0: me ha pasado nunca. Sí, nunca había visto a los Knicks ser campeones. No tengo la edad suficiente.
1: Es algo de una vez en la vida en Nueva York, esta noche en 2026. Los Knicks en 5 partidos. El alcalde de Nueva York, Zoran Mamdani, anunció que el jueves se celebrará un desfile en homenaje a los Knicks, durante el cual el equipo recibirá simbólicamente las llaves de la ciudad. Los festejos del sábado dejaron un saldo de 63 detenidos, según la policía local, que también reportó varios hechos de violencia, daños materiales y 10 agentes heridos. Las celebraciones coincidieron además con el partido entre Marruecos y Brasil por el Mundial de Fútbol disputado en el vecino estado de Nueva Jersey, lo que incrementó la presencia de aficionados en las calles de la ciudad.
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3: La selección iraní logró entrenar el domingo por primera vez en Estados Unidos de cara a su debut en el Mundial este lunes contra Nueva Zelanda. En una jornada que estuvo marcada por un fuerte operativo de seguridad y unas protestas en los alrededores del recinto. El conjunto se ejercitó tras su llegada a Los Ángeles en el Dignity Sports Health, el hogar de uno de los equipos estrellas de la región, Los Ángeles Galaxy, ubicado en la ciudad de Carson. Los entrenamientos se realizaron en medio de manifestaciones cruzadas entre quienes apoyaban y quienes rechazaban la participación de Irán en la Copa del Mundo. Irán aterrizó el domingo en el estado de California tras recibir la autorización de Washington para pernoctar una noche antes de su debut en el Mundial con Nueva Zelanda. Tras su aterrizaje, el autobús oficial del combinado persa fue escoltado hasta el hotel bajo un amplio operativo de vigilancia, con presencia de personal de seguridad y control en los accesos. El encuentro este lunes frente a Nueva Zelanda marca el inicio de su participación en el torneo, que continuará en los próximos días con los enfrentamientos ante Bélgica y Egipto.
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0: La pelota de fútbol más grande del mundo está en la ciudad estadounidense de Boston. Fue fabricada con motivo de la Copa del Mundo que se disputa en México, Canadá y Estados Unidos y mide 14,6 metros de diámetro. El récord fue ratificado el sábado por la organización Guinness.
1: Estábamos en Massport, buscábamos una forma realmente grande de celebrar que la FIFA llegara a la ciudad y barajamos con el departamento de marketing la idea de batir el récord Guinness de la pelota de fútbol más grande del mundo. Le presentamos la idea a nuestro jefe y dijo háganlo. Y entonces todo empezó a ponerse en marcha.
0: La presentación de la pelota fue celebrada con música y bailes. Estoy muy sorprendida y emocionada por este récord y feliz de que podamos experimentar esta unión y ver cómo todos nos estamos reuniendo, todos los latinos y todo el mundo trabajando juntos y todos apoyando a su país. El récord anterior era de 11,6 metros, establecido en Doha, Qatar, en 2013.
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4: La Audiencia Provincial de Valencia ha condenado a 8 años y medio de prisión al futbolista Rafa Mir por un delito de agresión sexual y otro de lesiones. La sentencia, que no es firme y todavía se puede recurrir, obliga a Mir a pagar 64.000 euros de indemnización a la víctima y le impone además 7 años de libertad vigilada y la prohibición de acercarse y comunicarse con ella durante 13. Un segundo acusado, amigo de Mir, el también futbolista Pablo Jara, ha sido condenado a 2 años por los delitos de agresión sexual contra la integridad moral y lesiones leves y tendrá que indemnizar con 6.280 euros a su víctima. Mir fue detenido en septiembre de 2024 cuando jugaba en el Valencia cedido por el Sevilla, tras la denuncia presentada por una mujer a la que conoció en una discoteca y que acudió a su casa junto a una amiga y 2 amigos. Los hechos ocurrieron la noche del 31 de agosto al 1 de septiembre de 2024. Tal y como ha declarado probado la resolución judicial, en la vivienda del futbolista, situada en una urbanización del municipio valenciano de Bétera, Rafa Mir violó a una de las chicas, mientras que Jara agredió a la segunda joven, a quien después echó del chalet a empujones y dejó en la calle semidesnuda.

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2: En los exteriores del Laboratorio de Criminalística de Guayaquil se vivían momentos de angustia e incertidumbre en los familiares de los 12 fallecidos en un choque entre una camioneta y un camión, ocurrido a la madrugada de este domingo en el kilómetro 51 de la vía Santa Elena-Guayaquil, lo que provocó que ambos vehículos se incendiaran y que la mayoría de los fallecidos quedaran calcinados, lo que dificulta su reconocimiento. Personal de la Comisión de Tránsito del Ecuador informó a los deudos que para reconocer a cada uno de los fallecidos será necesario realizar pruebas científicas especializadas, por lo que los cuerpos fueron trasladados de Santa Elena a Guayaquil.
3: Pero ahorita que escucho la noticia que dice que no, por un mes que tienen que venir a retirar, que no se saben por lo que está quemado, no lo reconocen, nadie lo va a reconocer.
2: Será necesario realizar pruebas de ADN con un familiar directo de cada una de las víctimas para determinar con exactitud su identidad. Mientras tanto, el dolor embarga a los familiares tras la repentina partida de sus seres queridos.
1: Noticias nacionales.
4: Los fiscales no se libran de la violencia en Ecuador. Gloria Alexandra Bravo se convirtió en la primera víctima de este año y, como en otros casos, manejaba investigaciones relacionadas a asesinatos y narcotráfico en Manta. Hace menos de un mes fueron acribillados dos secretarios de esa misma institución cuando terminaban su jornada laboral y se retiraban en un vehículo. Entre 2022 y mediados de 2025, la cifra oficial de fiscales asesinados era 7. La policía, el Ministerio del Interior y la Fiscalía no han actualizado aún esa información solicitada por Ecuavisa. Lo cierto es que Manta maneja algunos de los casos que conmocionaron, como denominador común el uso de fusiles y vehículos incinerados luego de los ataques. Por ejemplo, el ocurrido en mayo de 2022 con la fiscal Luz Marina Delgado, quien fue baleada junto a su asistente cuando salía de su domicilio en un vehículo. Ella investigaba el caso de alias Gerald, el Pablo Escobar ecuatoriano. En octubre de 2024, Marcelo Vázquez también recibió disparos junto a su custodio al salir de la fiscalía. Él llevaba la investigación de Delgado, del alcalde Agustín Intriago y el ingreso de una tonelada de droga a la base aérea de Manta. Otro fiscal que sirvió en Manta y luego en Guayaquil fue César Suárez, asesinado en esta última ciudad en enero de 2024. Llevaba investigaciones de corrupción hospitalaria y la irrupción a TC Televisión. Los Ríos también perdió un fiscal en 2022. Federico Estrella fue asesinado por dos sujetos en moto fuera de su domicilio. Investigó casos de sicariato en esa provincia. Por el último caso, como en los demás, la fiscalía emitió un comunicado. Sin embargo, la seguridad de los fiscales sigue siendo un tema de debate.
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5: Este es el señalado sicario que disparó contra la funcionaria judicial. Fue capturado la mañana de este lunes. El implicado, quien resultó herido durante una persecución policial, ya se encuentra bajo estricta custodia oficial.
6: De que tenemos al autor que se encuentra herido.
5: Esta detención se da luego de que las estructuras del crimen organizado perpetraran un nuevo y devastador golpe contra el sistema de justicia en Manabí. El asesinato de la fiscal de investigaciones transnacionales, Gloria Alexandra Bravo Cedeño, ejecutada a tiros en plena vía pública y sin el resguardo policial que su cargo exigía, mantiene hoy las puertas de la Fiscalía de Manta cerradas al público. Respecto a su seguridad, el reporte de la Dirección Nacional de Protección y Seguridad confirma que la funcionaria sí tenía custodia asignada. Sin embargo, uno de los agente se encontraba de franco y el segundo policía no la acompañaba porque la fiscal solicitó que no lo hiciera, argumentando que no saldría de casa. Horas después se movilizó para almorzar con sus seres queridos.
6: La seguridad se maneja a través de lo que el VIP coordinan con ellos.
5: En menos de un mes, la provincia de Manabí registra el asesinato de una fiscal, dos secretarios judiciales, abogados en libre ejercicio. Se suma la reciente racha criminal que en los últimos días también cobró la vida de policías y guías penitenciarios en la región.
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7: La Asamblea Nacional tramita un paquete de reformas al Código Orgánico Integral Penal con las que busca endurecer penas y sanciones de varios delitos, entre ellos extorsión, violación, delincuencia organizada, abigeato, entre otros. Ahora bien, más allá del incremento de penas, en el primer debate, el Partido Social Cristiano propuso la eliminación del techo máximo de pena de prisión en Ecuador por la acumulación de sentencias.
8: En que aquí en este país da la pena muerto por uno que por muerto por 10. Por tanto, señores asambleístas, les propongo a ustedes que eliminemos ese tope de 40 años.
7: El legislador Alfredo Serrano aseguró que esta reforma castigará objetivamente a quienes hayan cometido delitos de manera sistemática y garantizará la reparación integral y oportuna a cada una de las víctimas.
8: Y que no tenga esa patente de corso, de que como ya maté a uno y maté a dos, por lo tanto ya mi pena está en 40 y tengo derecho a matar a 20.
7: La propuesta de Serrano no es del todo compartida por penalistas, quienes aseguran que eliminar el techo máximo de penas en Ecuador podría infringir tratados internacionales de los cuales Ecuador forma parte.
9: Como lo ha dicho ya la Corte Interamericana de Derechos Humanos y varios tribunales constitucionales, pues las penas no deben transformarse en mecanismos de eliminación social del condenado o el sentenciado. Tampoco se puede desconocer la posibilidad de reinserción del mismo.
7: Además de este planteamiento, la ley busca endurecer las sanciones por el delito de extorsión. La comisión propone que la pena se incremente hasta un máximo de 13 años y si se utiliza violencia, la sanción podría llegar hasta los 16.
10: Porque la extorsión incluso ha resultado ser más rentable que el mismo crimen, más sostenible y difícil de probar que el sicariato.
7: Otro de los delitos que podría experimentar un endurecimiento de sanciones es el abigeato, que ahora será penado con una sanción de 5 a 7 años de prisión y si se comete el delito con violencia o intimidación puede escalar hasta los 13 años.
11: Porque el robo de ganado no es algo sencillo, es nuestro capital, es nuestra vida. Y cuando se roban una, dos o tres cabezas de ganado o más, nos roban nuestro capital de trabajo.
7: Los comisionados aseguran que estas reformas también van a ir detrás de quienes afecten el patrimonio del Estado. Por ello, incrementarán la condena del delito de peculado de 10 a 13 años y se establecerá una prohibición expresa de por vida para ejercer cargos públicos. La Comisión de Justicia se encuentra analizando las observaciones de cara al segundo y definitivo debate.
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4: Representantes de pacientes renales y trasplantados denuncian que más de 270 personas podrían enfrentar el rechazo de sus órganos debido al desabastecimiento de fármacos esenciales en el Hospital Eugenio Espejo, el más grande de la red pública de salud. Medicamentos que son indispensables para conservar el órgano trasplantado.
12: No recaemos y volvemos a diálisis. Eso es lo que va a pasar y no estaremos aquí para contar.
4: Kevin Valdés, representante del Frente de Pacientes Renales, advierte que la situación es crítica. Según indica, perder un órgano trasplantado no solo representa un retroceso devastador para quienes han esperado durante años una oportunidad de vida, sino también costos millonarios para el Estado.
13: En Ecuador, trasplantarse es prácticamente ganarse la lotería. Para el Estado esto involucra un gasto de más de $80,000 y no es justo que los compañeros pierdan su órgano.
4: En el país, más de 2,000 pacientes trasplantados dependen de controles y tratamientos permanentes para conservar su salud. A la preocupación por falta de medicina se suman otros cuestionamientos. La escasa promoción de la donación de órganos en el país. Recuerdan que según cifras del sector, 6 de cada 10 ecuatorianos se niegan a donar sus órganos.
13: Como tal, la INDOT no hace una campaña masiva, una campaña sostenida. El día de hoy en el registro civil, la gente que habilita las cédulas no está preparada para hacer esta pregunta tan importante. Únicamente preguntan, ¿quiere ser donante? Sí y, o no, pero ¿donante de qué?
4: Una realidad que limita las posibilidades de trasplantes para miles de personas que permanecen en la lista de espera. Del Ministerio de Salud, no hay una respuesta.
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14: Era el grito desgarrador de una madre quien lloraba sobre el cuerpo sin vida de su hijo, quien horas antes estaba en su casa compartiendo con ella y posterior le dieron la noticia de su asesinato en el barrio Florida, sector 7 sur de Machala.
15: De lo que del levantamiento de información que tenemos, el señor ha estado trasladándose desde su domicilio hasta el sector, ha sido perseguido por una motocicleta color rojo, donde un ciudadano procede a realizar varias detonaciones.
14: Los criminales, al parecer, ya le seguían la pista a sus objetivos, quienes lamentablemente uno quedó sin vida en el sitio cuyo cuerpo estaba sobre la vereda. Este fue identificado como Jordi Mendoza, de 25 años. Asimismo, otra persona quedó herida.
15: Hay una persona herida que tiene alrededor de 7 impactos de arma de fuego. Está en el hospital con pronóstico reservado al momento.
14: La policía menciona que logró obtener información con familiares, quienes pudieron aportar datos sobre la posible motivación de su crimen.
15: Bueno, la persona, una vez que se verificó el sistema, no tiene antecedentes. Él ha realizado una denuncia hace 2 años por intimidación. Eso también se está investigando en este momento.
14: Durante el fin de semana, en El Oro se han registrado 10 hechos violentos, de los cuales existen víctimas colaterales. Asesinatos que se dieron en El Guabo, Santa Rosa, Arenillas y Huaquillas.
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16: Una perforación clandestina en el poliducto Esmeralda Santo Domingo, en la parroquia La Unión del Cantón Quinindé, provocó este domingo el derrame de combustible que se esparció con fuerza en una zona agrícola de difícil acceso. Según Petrocodor, se activó un plan de contingencia y se suspendió el bombeo. Personal técnico especializado en coordinación con las Fuerzas Armadas realizaron trabajos de contención para asegurar la zona, evitar riesgos y reparar la tubería. La estatal petrolera no informó la cantidad de combustible derramado y el monto de pérdida. Según informes de inteligencia militar, organizaciones criminales han modernizado técnicas de perforación de los poliductos para robar combustible. Los pinchazos a las tuberías ahora se realizan con sofisticados acoples y conexiones de hasta 8 mangueras que les permiten en 45 minutos llenar 8 tanqueros de 10.000 galones. Los militares han identificado los puntos críticos de la Red Nacional de Poliductos. Xuxufindi, Quito, en los sectores Nueva Loja, 7 de julio, Xuxufindi, Santo Domingo, Esmeraldas, en Rosa Zárate, La Unión, Santo Domingo, Libertad, Manta, en Puerto Cayo, Manglar Alto, Santa Elena, Pascuales, Cuenca, en Guayaquil, Daule, Yaguachi, Pedro Montero, El Triunfo, Pascuales, Libertad, en San Andrés, El Paraíso y Anconcito. Según Fuerzas Armadas, en este año se han decomisado 914.136 galones de combustible, 454 tanqueros y se ha inhabilitado 699 acoples. El Estado pierde aproximadamente 110 millones de dólares cada año por robo de combustible, según información oficial.
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17: La Policía Nacional intervino varios pabellones del Centro de Rehabilitación Social de Loja en un operativo sorpresa de requisa y de control. Estas acciones, ejecutadas bajo estrictos protocolos y respetando los derechos humanos, busca desarticular actividades ilícitas y garantizar la seguridad tanto dentro de los internos como la seguridad del personal penitenciario.
18: Pues en las distintas pabellones del Centro de Privación de Libertad, en donde producto de este operativo se decomisó 4 teléfonos celulares, 4 chips de diferentes operadoras, 20 sobres de papel que contenían sustancias catalogadas sujetas a fiscalización, 20 pipas artesanales, 19 armas cortopunzantes, 3 bases de carga, 2 cables tipo C, 1 calculadora, 3 forzadoras y 1 metro.
17: Elementos que representan una amenaza directa para la convivencia pacífica y la seguridad ciudadana.
18: Todas estas evidencias han sido puestas a consideración de las autoridades competentes para los trámites respectivos.
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19: La alerta ciudadana permitió la captura de 3 personas que causaban zozobra en el sector de Pifo. Inmediatamente la policía realizó un patrullaje y logró detener a 3 sujetos, alias Gato Gordo, alias Simba y alias Goofy, que tendrían nexos con el grupo terrorista Los Lobos, exactamente a la facción liderada por Colón Pico.
20: Dos de los cuales eran de ciudadanía ecuatoriana, uno venezolano. El ciudadano venezolano es menor de edad. Igual fueron puestos a órdenes de la autoridad competente con el fin de que permanezca o dicte lo requerido.
19: Los sujetos iban a bordo de un vehículo donde transportaban grandes cantidades de marihuana y varios teléfonos.
20: Una vez al realizar el registro de este móvil, se pudo verificar la presencia de 5 teléfonos celulares y aproximadamente 1 kilo de sustancia verdosa, la cual, luego de realizar el análisis respectivo, se pudo verificar que era marihuana.
19: Con esta acción se retiran del mercado al menos 1.500 dosis de droga. Según la policía, los teléfonos eran usados para contactarse con los consumidores. Tanto el alcaloide como el vehículo en el que se movilizaban fueron puestos a órdenes de la policía judicial. En otro caso, La policía también logró la desarticulación de una banda dedicada al tráfico de combustible en Galápagos. El operativo, ejecutado en las inmediaciones del Muelle de los Marinos en la isla de San Cristóbal, dejó 16 personas detenidas y la incautación de decenas de galones que eran transportados ilegalmente. Entre los indicios, se incautaron 700 galones de combustible, 7 embarcaciones, 6 motores fuera de borda, 17 celulares, además de GPS y una antena satelital.
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3: El anuncio de paz en Medio Oriente volvió a sacudir los mercados internacionales del petróleo. Este lunes, el precio del crudo se redujo a su nivel más bajo desde marzo tras el preacuerdo alcanzado entre Estados Unidos e Irán para poner fin al conflicto y reabrir el Estrecho de Hormuz, una ruta estratégica para el transporte mundial del petróleo. Esta noticia causa efectos en Ecuador. El WTI, que sirve de referencia para el precio del crudo del país, cayó 5.5% a $80.21. ¿Esto incidirá en el precio de los combustibles que se ha incrementado durante los últimos 4 meses?
21: El siguiente mes lo que veremos es un retroceso del tema del precio, o al menos ya no incrementarlo, porque ya la presión estaría un poco más controlada.
22: Las reglas en Ecuador son bastante inflexibles, que por ejemplo, el día de hoy en la mañana en Estados Unidos ya comenzaron a bajar las gasolinas porque el efecto inmediato de la bajada del WTI hace que las gasolinas bajen. En Ecuador tenemos que esperar un mes para ver ese impacto.
3: Las tarifas altas del crudo no solo causaron el incremento de precios en los combustibles, también favorecieron al país.
23: ¿Cómo no de bajar el riesgo país si se ha duplicado el precio del petróleo? ¿Y cómo no ha de disminuir el riesgo país si las finanzas públicas están mejor gestionadas?
3: Aunque no tanto como se hubiera podido.
22: Pero el Ecuador perdió un momento importante, que es tener precios altos de crudo por su baja producción. Eso le hubiera permitido tener muchos ingresos y a tener muchos dólares que le entrarían a la economía.
3: Está previsto que la firma del acuerdo entre Estados Unidos e Irán se concrete este viernes.
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24: El noticiero lleva una semana revisando a fondo las transcripciones incorporadas al expediente del caso Magnicidio FB, de las reuniones que sostuvo con el Buró del Correísmo. El ex policía Rodney Rengel, contratado para conseguir información que les permita darle forma al denominado caso Porsche. En la última entrega advertimos sobre la posible participación de Fernando Cornejo, entonces presidente del directorio de Segurep, en los encuentros. El siguiente audio, difundido por el ministro del Interior, lo confirma.
25: Y tenemos cámara vigilando esa casa, quien entra y sale, ¿no?
26: Sí, señor presidente, la cámara está apuntando.
25: Ahora podemos ver las conexiones de llamadas y todo eso, ¿ok?
26: A eso hablaba yo con el señor Fernando Cornejo.
27: ¿Cómo está, presidente? Y teniente, he pedido todo el distributivo de todos los agentes de tránsito de 6 meses atrás, ¿no?
24: Pero ¿quiénes nomás participaban en estas reuniones y qué función cumplía cada uno? La respuesta consta en otra grabación compartida por el gobierno.
28: Estamos en esta reunión con Andrés González, que es nuestro coronel de bloque, Patricio Pacheco, que es nuestro director de comunicación, el teniente Rengel, que está haciendo la investigación del caso Porsche, Ronnie Aliaga, que ya va, bueno, de los acusados en este caso, HLBS, que es Suad Mansur, por supuesto. No logramos conseguir un abogado penalista, pero bueno, Suad es abogada, ¿no?
29: También un documental. Freddy
28: está con Priscila.
24: Se trataba de una estructura con tareas específicas y participantes que recibían asignaciones distintas. Y para ejemplificarlo, hay que citar el caso de Marcelo Lazo, mano derecha de Leandro Honorero en prisión, que se convirtió en testigo protegido por fiscalía en los casos Metástasis y Magnicidio FB. Él fue quien, en un testimonio anticipado, vinculó a Javier Jordán, José Serrano, Daniel Salcedo y Ronnie Aliaga con el asesinato de Fernando Villavicencio. Incluso dio detalles de la supuesta planificación del crimen y de los presuntos móviles del magnicidio. Lo curioso es que poco tiempo después, sin razón aparente, cambió la versión. En las transcripciones, Rafael Correa aboga por su protección. Dice, con el señor Marcelo Lazo, una vez que esté donde ya tengamos 100% garantizado la seguridad del señor y su familia, yo creo que ahí ya podríamos iniciar acciones de otra índole que ya deberían definir abogados. Tenemos que movernos rápido, tenerlo, como yo dije, en un lugar donde tengamos 100% control de ese señor, que solucione su problema y luego se vaya a Estados Unidos. Y para eso, habrían recurrido a Javier Jordán, solicitado por la justicia por el caso Metástasis, pero radicado en Estados Unidos. En el expediente aparece también la captura de una videollamada de Lazo con Jordán y con A.A., que es Ronnie Aliaga. Hablan de cómo hacer llegar a Lazo, precisamente, a Estados Unidos. Otro ejemplo involucra al ex fiscal general Wilson Tuainga, quien reemplazó a Diana Salazar en el cargo y le dio continuidad a estos procesos. Dice Correa, tenemos una primera decisión, llamar a juicio político a Tuainga. Tienen cumplimiento de funciones, Andrés. Perfecto, presidente. Nos ponemos a trabajar con el tema. En 15 páginas de transcripciones se detalla cómo el buró planificaba una campaña en redes sociales para deslegitimar los avances del caso Magnicidio FB. Los interlocutores decían que todo era armado por Diana Salazar y resaltaban a Rengel, quien por su experiencia iba a ayudarles. Aunque a veces lo que les conseguía para Correa no era suficiente.
1: Por ejemplo, los videos que han mandado, no me dicen mucho a mí. Nada más no me olvidaron, le diga, a mí me sacaron de la cárcel Diana Salazar y me dijo que acusa a Correa. Eso es lo que manda.
2: Ya.
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5: Desde Estados Unidos, el presidente Daniel Noboa expidió el reglamento a la Ley Orgánica de Deporte, una normativa que establece nuevas reglas para deportistas, clubes, federaciones y casas de pronósticos deportivos. Entre los principales artículos del reglamento consta la creación de un subsistema de alto rendimiento que integrará los procesos de preparación para atletas olímpicos, paraolímpicos y sordoolímpicos. La normativa articula servicios médicos, psicológicos, académicos y tecnológicos con el objetivo de fortalecer el desarrollo de los deportistas y mejorar su participación en competencias internacionales. El reglamento también incorpora oficialmente a los deportes electrónicos dentro de la estructura deportiva nacional. A partir de ahora, esta actividad deberá sujetarse a los mismos principios de organización, formación y desarrollo previstos para el deporte formativo y de alto rendimiento. La normativa incluye nuevas disposiciones para regular las actividades de los operadores de pronósticos deportivos. A través del reglamento, se establecen mayores controles a fin de reforzar las medidas de prevención frente a posibles manipulaciones de resultados, conflictos de interés y lavado de activos. Las casas de apuestas que busquen instalarse en Ecuador deberán solicitar una licencia de operación que tendrá una vigencia de 5 años y un costo aproximado de 655 salarios básicos. Además, los propietarios de estas empresas deberán registrarse en el país y estar al día con el pago de tributos. Otro de los ejes del reglamento apunta al control y transparencia de organizaciones deportivas. Las entidades que administren recursos públicos estarán sujetas a mecanismos de evaluación, rendición de cuentas y supervisión estatal.
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6: El presidente de la República, Daniel Noboa, viajó el jueves a Estados Unidos. Lo único que se informó desde la Secretaría de Comunicación el viernes es que era para cumplir una agenda de alto nivel enfocada en el fortalecimiento de la cooperación bilateral en seguridad, la lucha contra el crimen organizado transnacional y el posicionamiento internacional del Ecuador. Se anticipaba reuniones con Stephen Miller, jefe adjunto de gabinete y asesor de seguridad de la Casa Blanca, sin informar cuándo. Eso recién se conoció el domingo en la noche, que la Secretaría de Comunicación publicó la agenda que tendrá este lunes, confirmando la cita con Stephen Miller y también con Pete Hegseth, el secretario de Defensa de Estados Unidos. De sus reuniones entre viernes y domingo se conoció más bien a través de la cuenta de X de la congresista republicana María Elvira Salazar, que reseñó un encuentro con el presidente Daniel Noboa. Dijo, compartimos una convicción, la seguridad y la libertad de nuestros pueblos no son negociables. Y resaltó el trabajo conjunto entre Estados Unidos y Ecuador para enfrentar los riesgos a la estabilidad del hemisferio. Para Arturo Moscoso, director de la Escuela de Relaciones Internacionales de la Universidad Internacional, si bien puede tratarse de una agenda de seguridad, no hay razón para que no se den detalles de ella.
7: ¿Por qué el secretismo? ¿Por qué toda esta falta de información y esta opacidad en cuanto a lo que hace el presidente, ¿no? No se entiende realmente. Puede haber temas reservados, ¿no? Temas de los que no puede hablar, pero no necesariamente tiene que mantenerse en silencio sobre con quién se está reuniendo o para qué se está reuniendo, ¿no?
6: Las críticas por falta de información sobre la agenda presidencial se agudizaron con la sorpresiva aparición del mandatario en el partido de Ecuador y Costa de Marfil en Filadelfia. aunque previamente ya posteó en su cuenta de Instagram junto a sus hijos, listo para alentar a la Tri.
7: Nadie le quita el derecho de ir a apoyar a la selección. A mí me parece que está bien, pero que se nos informe, ¿no? Voy a aprovechar que estoy en Estados Unidos para ir a apoyar a la selección.
6: La FIFA, los países sede del Mundial y las propias federaciones suelen invitar a los jefes de Estado a los compromisos de sus selecciones o los eventos especiales del torneo. Pero no se ha confirmado oficialmente si fue una invitación o una actividad particular del mandatario.
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2: 6 días de trabajos intensos y el panorama sigue siendo desalentador. La vía Cuenca-Girón-Pasaje está completamente bloqueada. La fuerza de las lluvias provocó derrumbes masivos que las autoridades hasta el momento no han logrado controlar. Según el Ministerio de Transporte, entre los kilómetros 76 y 90 ya se han retirado 10.000 metros cúbicos de tierra. Sin embargo, el verdadero problema está más adelante. Entre los kilómetros 86 y 105 hay más de 40.000 metros cúbicos de material pesado obstruyendo el paso. Ante el aislamiento se activó un plan de emergencia. Los vehículos livianos deben desviarse por la ruta Cuenca-Molleturel Empalme. Para el transporte pesado, la única opción habilitada es la vía Xuc-Cochancay-El Triunfo. Aunque se logró limpiar el sector del túnel de la represa Minas San Francisco, habilitando el paso entre Tendales y el límite con El Oro, la carretera está destrozada. Los daños en los drenajes y en la estructura vial son tan graves que es imposible saber cuándo se reabrirá el tránsito por completo. Actualmente, 4 instituciones, incluido el gobierno central, la prefectura y los municipios, suman esfuerzos en la zona. En este contexto, las autoridades anunciaron la llegada de más maquinaria pesada, mientras la policía y la Comisión de Tránsito custodian los accesos para evitar que los ciudadanos arriesguen sus vidas en las zonas de peligro.
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5: El Consejo de la Judicatura implementará una serie de acciones emergentes para tratar de cubrir el enorme déficit de jueces que golpea a la función judicial. Según este organismo, en Ecuador existe un déficit de 278 jueces. La cifra incluye 210 cargos vacantes que actualmente permanecen sin titular y otras 68 plazas que podrían liberarse este año debido al proceso de jubilación de los juzgadores. El informe señala que las futuras jubilaciones tendrán un mayor impacto en las provincias de Guayas, Pichincha, Manabí y Loja, jurisdicciones que concentran una parte importante de la carga procesal del país. Ante este escenario, el Pleno de la Judicatura anunció el desarrollo de nuevos concursos públicos de méritos y oposición, mismos que contarían con recursos técnicos y financieros suficientes. Exmiembros de la Judicatura, fiscales y académicos ven con buenos ojos este tipo de medidas y esperan que los futuros procesos de selección de jueces sean transparentes y erradiquen la corrupción.
4: Se necesita que eso se haga de manera urgente, ese concurso de merecimientos y oposición. Hay que hacer la evaluación, porque es la responsabilidad del Consejo de la Judicatura, de jueces de carrera jurisdiccional, de fiscales.
8: Hoy tiene la oportunidad de mostrar que con lo que se tiene, con lo que se puede trabajar, sí se puede dar una respuesta a quienes conformamos esta sociedad.
9: Si nosotros creemos que la nueva administración del Consejo de la Judicatura va a empezar con mano dura, con decisión, y nos va a hacer conocer cuáles son los planes y programas que quiere implantar a la ciudadanía en una forma clara, yo creo que tendré el respaldo de todos quienes de una u otra manera estamos dependiendo de la misma. Si no, tendrá, al igual que las anteriores, nuestro rechazo.
5: Mientras se concretan los concursos, la Judicatura implementará medidas temporales para evitar afectaciones en la atención a usuarios. Entre ellas, por ejemplo, subrogación de funciones, encargos y la redistribución estratégica del personal.
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10: La población de la parroquia de Calderón, ubicada en el norte de Quito, se acerca a 300.000 habitantes. Su crecimiento demográfico impulsó una iniciativa de dirigentes de convertirla en cantón, debido a que no ha recibido la atención que merece de parte de las autoridades locales. Si bien fue planteada hace 6 años, ahora toma más fuerza. Algunos de sus moradores lo apoyan.
11: ¿Reúne las condiciones para ser un cantón?
12: Sí, sí.
10: Otros dicen que no está lista.
13: Uno no tiene para qué salir al centro de Quito porque aquí hay bancos, hay almacenes, todo. Pero desgraciadamente hay cosas en las cuales sí se debe llamar la atención.
10: Que no es el momento, asegura la presidenta del GAD parroquial. pues no cuentan con una autonomía suficiente para separarse del Distrito Metropolitano de Quito.
12: No es el adecuado precisamente por el tema de inversión que estamos recibiendo recién de 134 millones de solución de agua para Calderón. No tenemos manejos, autonomía en el manejo tanto de la basura, de sólidos.
10: Quienes piden su autonomía señalan que Calderón cumple con los requisitos para ser un cantón de Pichincha, entre los que constan superar los 50.000 habitantes. Además, la presentación de estudios técnicos de planificación territorial que lo avalan, límites geográficos y la definición de los cantones con los que colindaría. Pero, ¿es viable o no?
14: Lo que implicaría una iniciativa es que multipliquemos los cuerpos, es decir, aumentemos la burocracia en estos cantones, lo cual hace que sea económicamente insostenible. Lo que sí lo tomamos nosotros como administración como una alarma, como un llamado de atención hacia que los servicios tienen que llegar.
10: El municipio de Quito destina alrededor de 5.7 millones anuales a la administración zonal Calderón, de los cuales 2 millones son para presupuestos participativos, ejecución de obras, y 3.5 millones para el funcionamiento institucional.
15: De 5.220.000 que tiene que ejecutar la administración zonal Calderón, apenas tenga ejecutado 2.63, es decir, $137.000 más o menos. Entonces, estamos pasando de tener dinero a no ejecutar obras y, por lo tanto, la no intervención hace que las personas busquen otro tipo de ideas administrativas para solucionar estos problemas.
10: Tanto este proceso como similares que se impulsan en Tumbaco y Valle de los Chillos están paralizados en el GAT provincial de Pichincha.
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16: 21 horas 38 minutos del 11 de junio.

0: que se desató el caos. Muchas personas no sabían lo que ocurrió. La explosión provocó daños considerables en la fachada del edificio del Arcom y también en las edificaciones y viviendas aledañas.
1: Se ha verificado preliminarmente ya afectación a varias estructuras de los edificios aledaños de acá. Son tres que vamos contabilizando. Afortunadamente todavía no se reportan víctimas que lamentar acá y estamos en las investigaciones pertinentes para determinar las responsabilidades.
0: El atentado no dejó víctimas mortales ni personas heridas. En el lugar se halló un panfleto con amenazas.
1: Las unidades especializadas están realizando la fijación, levantamiento para determinar la veracidad de estos escritos.
0: De su parte, el gobierno condenó el ataque e indicó que esta es la respuesta a los 88 operativos que el bloque de seguridad ha realizado contra la minería ilegal en varios sectores de la provincia. Este no fue el único ataque. 24 horas después, la tensión se concentró en Zaruma, también en El Oro. Un grupo de motorizados atacaron una empresa minera fuertemente armados. La policía investiga ambos hechos.
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3: La espera terminó, pero no con el resultado que buscaba el gremio de transportistas. 7 días después de la audiencia de acción de protección y tras el tiempo de deliberación, la jueza Wendy Moncayo rechazó la solicitud presentada por la Cámara Nacional Integral de Transporte Independiente, Canitri, y la Federación Nacional de Asociación de Conductores del Ecuador, FENACE, y con ello ratificó las restricciones de circulación para el transporte pesado en 2 de las principales vías de acceso a Quito, la Ruta Viva y la Avenida Simón Bolívar. Por eso el transporte pesado no podrá circular por esas vías de 6 a 10 de la mañana y de 4 de la tarde a 8 de la noche.
4: Nosotros vamos a seguir luchando como gremio, como transportación, hasta las últimas consecuencias, porque la afectación es a nivel nacional.
5: Los señores dirigentes tienen la última palabra para continuar por la vía constitucional o, en su defecto, pues el derecho a la resistencia.
3: La jueza determinó que no existe vulneración de derechos constitucionales, ya que el municipio de Quito tiene la facultad de administrar su territorio y restringir la movilidad basado en informes técnicos. También aseguró que la restricción que entró en vigencia a partir del 1 de enero fue socializada con el gremio. Finalizó al señalar que la alta congestión vehicular no es un mero problema de comodidad, que es un factor de riesgo que incrementa la siniestralidad y degrada la calidad de vida de la comunidad. Que la restricción impuesta no anula el derecho a la movilidad, simplemente lo regula, exigiendo un sacrificio individual por un beneficio colectivo. El gremio de transporte apeló de forma oral la decisión.
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7: Estados Unidos e Irán llegaron el domingo a un acuerdo de paz y a un fin inmediato y permanente de las operaciones militares en todos los frentes, incluido Líbano. Se trata de la señal más fuerte de que la guerra en Medio Oriente se acerca a su fin luego de más de 3 meses. El viernes se realizará una ceremonia de firma en Ginebra. En el día de su cumpleaños 80, el presidente de Estados Unidos, Donald Trump, afirmó que el acuerdo ya está completo y agregó que autorizó la apertura libre de peaje del Estrecho de Hormuz y simultáneamente el levantamiento inmediato del bloqueo naval de Washington. Poco después, el viceministro iraní de Relaciones Exteriores declaró que el acuerdo pone fin inmediato a la guerra y adelantó que las negociaciones comenzarán en un plazo de 60 días con el objetivo de alcanzar un acuerdo final. El contenido del texto permanece poco claro y ambas partes han publicado información contradictoria a medida que cada uno busca emerger de la guerra como el vencedor. No obstante, el acuerdo fue recibido con alivio por la comunidad internacional. El secretario general de la ONU, Antonio Guterres, dijo esperar que las partes aprovechen este nuevo impulso y redoblen sus esfuerzos hacia una resolución final del conflicto. Por su parte, el grupo llamado E4, conformado por Reino Unido, Francia, Alemania e Italia, saludó el acuerdo y dijo estar dispuesto a levantar algunas sanciones contra Teherán. La noticia también sacudió los mercados, desplomando los precios del petróleo en la apertura de las bolsas asiáticas el lunes.
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8: En medio del humo, un mismo mensaje de protesta contra el G7. Bajo una fuerte presencia policial, miles de manifestantes se reunieron en Ginebra este domingo para expresar su descontento con la cumbre que se celebrará a partir del lunes del otro lado del lago que separa a Suiza de Francia.
9: Solo se trata de una reunión de 7 personas.

0: Podrían haberlo hecho por videoconferencia, por ejemplo, Zoom, y habernos dejado en paz en lugar de bloquear absolutamente todo a su alrededor, lo cual me parece completamente absurdo.
1: El G7 para mí es una reunión de ricos, para ilustrar aún más cómo los ricos pueden hacerse más ricos mientras los pobres se quedan atrás.
0: Varias ONGs que luchan por la solidaridad y contra el cambio climático alzan también la voz en vísperas de la cumbre. Oxfam denuncia lo que califica como una reunión poco ambiciosa y demasiado preocupada por complacer al presidente estadounidense Donald Trump.
2: Si al final el G7 se reduce a doblegarse ante Donald Trump y hacer todo lo posible para garantizar su presencia sin avanzar en ningún tema crucial, entonces tal vez pueda incluso llegar a ser, en cierto modo, contraproducente. Y por eso estamos aquí, para decir que hay problemas reales que los líderes internacionales deberían abordar hoy y ahora, porque también tendrán que rendir cuentas ante la historia por las decisiones que no tomen en este momento.
0: Con presencia de Estados Unidos, Canadá, Francia, Reino Unido, Alemania, Italia y Japón, junto con otros líderes invitados, entre ellos Ucrania y países del Golfo Pérsico, con quien Trump mantendrá reuniones por separado, la cumbre del G7 en Evian será una de las primeras grandes reuniones internacionales desde que Estados Unidos e Israel lanzaron una guerra contra Irán a finales de febrero, lo que ha trastornado Oriente Medio y ha agravado las tensiones transatlánticas.
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4: El Ministerio Iraní de Relaciones Exteriores afirmó el lunes que la República Islámica cobrará tasas a los barcos que pasen por el Estrecho de Hormuz en virtud del acuerdo con Estados Unidos. Siempre hemos sostenido que no buscamos cobrar peajes de tránsito, pero sí diseñaremos y cobraremos las tarifas necesarias para los servicios que prestaremos. Servicios de navegación, protección del medio ambiente, posiblemente seguros para los buques y otros servicios que serán proporcionados por Irán y Omán. La cuestión es muy clara en ese sentido. Según la agencia iraní Fars, el pago fue incluido a última hora en el acuerdo marco. El Estrecho de Hormuz es un paso crucial para el comercio mundial de hidrocarburos y su bloqueo debido a la guerra disparó los precios del petróleo. El lunes, el presidente estadounidense Donald Trump indicó que tras el anuncio del acuerdo, los barcos empezaban a salir, muchos cargados con petróleo, y aseguró que el estrecho estará completamente abierto el viernes. Pero el posible pago de un peaje preocupa a sus aliados del G7. El vicepresidente estadounidense J.D. Vance dijo el lunes que su país espera que el estrecho se abra sin peajes a largo plazo. Aseguró que ese es el tipo de cuestión que se abordará en las negociaciones técnicas que deben comenzar a partir del viernes y que se espera duren 2 meses. Otras de las incertidumbres sobre el acuerdo son las implicaciones del pacto para Líbano, así como para las actividades nucleares y balísticas de Irán. El Ministerio de Relaciones Exteriores iraní dijo el lunes que Estados Unidos debe garantizar que Israel se comprometa a poner fin a la guerra en el Líbano y advirtió que Teherán no confía ni en Israel ni en Estados Unidos. También indicó que quiere que el Consejo de Seguridad de la ONU ratifique el acuerdo final de paz.
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0: Un duro golpe al Partido Popular Suizo. Con más del 54% de votos en contra, los suizos rechazaron la propuesta de la formación de derecha para limitar la población del país alpino a 10 millones de habitantes. Según sus promotores, una iniciativa necesaria para reducir la presión sobre el transporte, la vivienda y el medio ambiente que atribuyen a la inmigración, pero criticada por querer poner en práctica una política de chivo expiatorio.
5: Olvidamos que también debemos nuestra prosperidad a quienes han emigrado. También creo que dadas las tendencias demográficas, dependemos de las personas que vienen aquí. Se integran y contribuyen a una Suiza con una diversidad que nos beneficia.
0: Por su parte, los líderes del Partido Popular Suizo le dieron un giro positivo al resultado del referéndum.
6: El 45% de la población suiza dijo sí a limitar la inmigración, a hacer algo contra esos grandes problemas que tenemos con los solicitantes de asilo ilegales y delincuentes. Por lo tanto, es una señal muy clara para que nuestro gobierno cambie sus políticas y también una señal muy clara para los demás partidos.
0: El Partido Popular Suizo, que cuenta con la mayoría de escaños en el Parlamento, ha avivado y fomentado el sentimiento antimigratorio a lo largo de los años, especialmente en relación con la afluencia de trabajadores procedentes de la vecina Unión Europea. De hecho, el controvertido texto ponía en peligro el acuerdo de libre circulación del país con Bruselas, la Unión Europea, siendo además el principal socio comercial de Suiza.
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7: El abogado de derecha Abelardo de la Espriella celebró el domingo un mitin en la ciudad de Buga, al suroeste de Colombia, para cerrar su campaña presidencial a una semana de la segunda vuelta electoral que arranca marcada por la polarización y una grave crisis de violencia. El 21 de junio, de la Espriella se enfrentará en el balotaje al senador izquierdista Iván Cepeda, heredero del proyecto del presidente Gustavo Petro.
8: Mi espíritu cambió y comprendí que esta no es solamente es una batalla política, es una batalla moral, es una guerra espiritual, es una batalla por el alma misma de la patria, y con la ayuda del negrito y con el fervor de ustedes la vamos a ganar y la celebraremos el próximo 21 de junio.
7: De la Espriella basa su campaña en combatir la violencia. Colombia atraviesa su peor ola en la última década, con frecuentes atentados de las guerrillas, masacres y extorsiones. De la Espriella propone reemplazar los diálogos de Petro con los grupos armados por una política de mano dura contra los criminales, a quienes promete someter por la razón o por la fuerza de la ley.
8: Seré implacable contra aquellos que pretendan destruir a Colombia. Seré firme contra los criminales. Seré contundente contra los corruptos. Seré inflexible frente al terrorismo. Y lo haré por la razón o por la fuerza de la ley. ¡Tire de mi
7: vida! Miles de seguidores acompañaron al candidato en su cierre de campaña.
9: Bueno, primero nosotros venimos de Ibagué. El Ibagué queda distante acá, 6 horas en bus, ¿sí? Nos madrugamos a venir acá a apoyar al Tigre, porque esperamos un cambio total en la nación con el gobierno del Tigre.
7: Ninguno de los procesos de paz tuvo avances con el modelo de Petro de paz total, del cual Cepeda fue artífice. Así, según analistas, los grupos criminales aprovecharon para fortalecerse en varias regiones del país.
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10: Horas malgastadas mirando la pantalla y la exposición de masas a noticias falsas. Son estas las razones expuestas por el gobierno británico al anunciar una prohibición de acceso y uso de redes sociales a menores de 16 años, una medida que en Reino Unido divide a los jóvenes.
11: Me parece bien porque tengo la impresión de que la infancia de la gente se está desdibujando. La gente ya no mira dibujos animados, ya no sale, se queda sentada en la cama viendo TikTok. Y creo que eso también afecta a su salud mental.
12: Las redes sociales son un medio excelente para informarse sobre la política mundial, porque incluso cuando se habla de Gaza y Palestina, hay gente en Gaza, en Palestina y en Sudán que documenta su vida y lo que viven a diario, cosas que los medios tradicionales no muestran.
10: El veto que el gobierno británico pretende aprobar afectará a Snapchat, TikTok, YouTube, Instagram, Facebook y X. Las aplicaciones de mensajería como Signal o WhatsApp quedarán exentas. La decisión llega tras el resultado de una consulta nacional en la que casi el 91% de los padres encuestados apoyó la prohibición. El primer ministro británico indicó que quiere aprobar una ley sobre esta materia antes de fin de año para que pueda entrar en vigor a inicio de 2027.
13: Es un gran avance, un verdadero cambio para nuestros hijos y su futuro. Las redes sociales hacen infelices a los niños, facilitan el acoso y los abusos contra ellos. Incluso pueden perjudicar su salud mental al exponer a contenidos peligrosos, ya que eso es lo que capta la atención. Están diseñadas para crear adicción.
10: Varios países como Australia o Francia ya han implantado prohibiciones de este tipo. Starmer quiere ir aún más lejos y regular las plataformas de videojuegos y de streaming. Londres quiere decretar el bloqueo de algunas funcionalidades en estos sitios web y aplicaciones para impedir que adultos puedan comunicarse con menores de 16 años.
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14: Un juzgado de Oslo ha condenado a 4 años de cárcel a Marius Borg Hoiby, hijo de la princesa Mette-Marit de Noruega, por 2 casos de violación y maltrato a una exnovia, entre otros delitos. El tribunal consideró probadas 2 de las 4 violaciones de las que se le acusaba, ocurridas en 2018 y 2024, tras comprobar que las víctimas dormían y no podían ofrecer resistencia. En total, el joven de 29 años que no forma parte de la Casa Real Noruega fue hallado culpable de 34 de los 40 cargos que afrontaba, incluidos tráfico de estupefacientes y amenazas, y deberá pagar una indemnización de unos 58.000 euros. La defensa ya ha anunciado que apelará la sentencia. Por su parte, el Palacio Real Noruego ha evitado realizar comentarios sobre el fallo judicial. La condena de Hoiby supone un nuevo golpe para la princesa Mette-Marit, la cual, aparte de por sus problemas de salud, ha estado en el centro de la atención mediática en los últimos meses por las nuevas revelaciones de su relación con el pederasta convicto estadounidense Jeffrey Epstein.
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0: Se tardó menos de 30 minutos en borrar el nombre de Donald Trump de la fachada del Centro Kennedy. Una adición hecha realidad en diciembre y que el presidente estadounidense esperaba que fuera permanente, pero eso era sin contar con la intervención de un juez federal que el pasado 29 de mayo declaró ilegal este cambio de nombre sin el consentimiento del Congreso. Un giro muy esperado por algunos residentes.
15: Es una gran victoria y me alegro de que sea este fin de semana, el día de cumpleaños de Trump. Hay que plantar cara a los matones.
0: Hasta el último momento, el Consejo de Administración del Centro Kennedy, compuesto por personas cercanas a Trump, intentó bloquear la operación, pero fue en vano. Para la congresista demócrata Joyce Betty, quien había presentado la demanda inicial, esta retirada es una victoria.
15: Ahora bien, esta lona es algo típico de Trump, taparlo todo, no querer que el público vea cómo desaparece su nombre de ese proyecto vanidoso que ha creado. Pero el pueblo estadounidense es más fuerte, es mejor y está por encima de eso. El nombre desaparecerá y la justicia se impondrá.
0: La retirada del nombre de Trump pone fin a uno de los capítulos más insólitos de la historia del Centro Kennedy, cuya construcción comenzó en 1964 y que se dedicó a la memoria del presidente asesinado en función, John F. Kennedy.
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17: Con bata de pueblo, la bandera de la capital y en medio de camisetas de la Tri, llegó el tren número 18, pintado totalmente de amarillo, en honor a nuestra selección.
18: Hemos brandeado el primer tren que pues obviamente va a dar estas vueltas por el túnel y también pues alentando a la selección. Estamos hablando de 209 mil viajes día durante días laborales, entonces es muy vistoso, como ustedes pueden ver cómo llegó, y pues lógicamente va a estar a la vista y para que todos puedan observarlo.
17: Esto sorprendió a muchos usuarios del sistema de transporte que no sabían de este particular.
19: No sabía qué pasaba, en realidad sí es como que muy llamativo el color en sí amarillo, y la idea y los jugadores me pareció increíble.
20: Lo mejor, fue un apoyo para la Tri, se siente muy representado en todo el país.
21: ¡Sí se puede!
17: Muchos pasajeros aprovecharon la oportunidad para hacer barras por nuestra selección, próxima a debutar en el Mundial 2026 contra Costa de Marfil.
22: ¿Cuánto tu pronóstico para el domingo?
20: 2-1.
22: ¿Los goles de quién?
20: Tener Valencia y Gonzalo Plata.
17: Autoridades recalcaron que no se han usado recursos públicos para vestir al metro de amarillo.
18: Forma parte de los ingresos no tarifarios y por eso esto también genera ingresos para la empresa, dentro de la parte de los no tarifarios.
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1: ni la fiebre mundialista detuvo su espíritu solidario. Utilizando camisetas y accesorios de la Tri, más de 100 personas llegaron este domingo al Estadio Alejandro Serrano Aguilar en Cuenca para sumarse a las actividades por el Día Mundial del Donante de Sangre. Ahí la Cruz Roja de la SUAY organizó una jornada familiar con emprendimientos y espacios para explicar por qué donar sangre puede ser decisivo.
2: Una pinta de sangre puede salvar hasta 3 vidas. Es fundamental para realmente alguien que está atravesando alguna situación complicada.
1: Segundo Gutiérrez tiene 50 años, es chofer profesional y dona sangre desde muy joven.
4: Pero ahora lo siento más desde que mi esposa tuvo un contratiempo y mis familiares necesitaban pinta de sangre. Y ahí vi lo necesario que es ser donante voluntario.
1: La sangre que se recolecta en estas jornadas no solo se usa en emergencias, también llega a pacientes que enfrentan cirugías, accidentes, enfermedades complejas o tratamientos que requieren transfusiones. Según la Cruz Roja Ecuatoriana, en 2025, más de 280.000 personas se acercaron con la intención de donar y en total hubo 256.839 donaciones. La institución asegura que aporta el 78% de la sangre que abastece a la red pública y privada del país. En Quito y Guayaquil, la fecha se conmemoró con ceremonias de reconocimiento a donantes voluntarios. En el puerto principal, unas 200 personas fueron homenajeadas por su constancia.
23: Siempre la sangre es un líquido vital que no lo podemos crear artificialmente y que lo vamos a requerir para cualquier tipo de patología a nivel nacional.
1: Hugo Tobar fue el voluntario destacado de la noche. Él llegó desde Yaguachi y cuenta que desde joven empezó a donar sangre. Ya acumula 134 donaciones.
24: Para ayudar a más gente. A veces necesitan y es una forma de ayudar también.
1: La Cruz Roja Ecuatoriana reporta que el 99% de sus donantes el año pasado fueron voluntarios y el 55% donó más de una vez.
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25: Está de fiesta. Los Knicks se consagraron el sábado campeones de la NBA, alcanzando su primer anillo desde 1973. De la mano de un heroico Jalen Brunson, derrotaron 94-90 a los San Antonio Spurs en la quinta final, devolviendo la felicidad a una ciudad que no festejaba un título de las principales ligas deportivas estadounidenses desde 2012.
26: Es lo mejor que me ha pasado nunca. Sí, nunca había visto a los Knicks ser campeones. No tengo la edad suficiente.
25: Es algo de una vez en la vida en Nueva York, esta noche en 2026, los Knicks en 5 partidos. El alcalde de Nueva York, Zoran Mamdani, anunció que el jueves se celebrará un desfile en homenaje a los Knicks, durante el cual el equipo recibirá simbólicamente las llaves de la ciudad. Los festejos del sábado dejaron un saldo de 63 detenidos, según la policía local, que también reportó varios hechos de violencia, daños materiales y 10 agentes heridos. Las celebraciones coincidieron además con el partido entre Marruecos y Brasil por el Mundial de Fútbol disputado en el vecino estado de Nueva Jersey, lo que incrementó la presencia de aficionados en las calles de la ciudad.
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27: La selección iraní logró entrenar el domingo por primera vez en Estados Unidos de cara a su debut en el Mundial este lunes contra Nueva Zelanda. En una jornada que estuvo marcada por un fuerte operativo de seguridad y unas protestas en los alrededores del recinto. El conjunto se ejercitó tras su llegada a Los Ángeles en el Dignity Sports Health, el hogar de uno de los equipos estrellas de la región, Los Ángeles Galaxy, ubicado en la ciudad de Carson. Los entrenamientos se realizaron en medio de manifestaciones cruzadas entre quienes apoyaban y quienes rechazaban la participación de Irán en la Copa del Mundo. Irán aterrizó el domingo en el estado de California tras recibir la autorización de Washington para pernoctar una noche antes de su debut en el Mundial con Nueva Zelanda. Tras su aterrizaje, el autobús oficial del combinado persa fue escoltado hasta el hotel bajo un amplio operativo de vigilancia, con presencia de personal de seguridad y control en los accesos. El encuentro este lunes frente a Nueva Zelanda marca el inicio de su participación en el torneo, que continuará en los próximos días con los enfrentamientos ante Bélgica y Egipto.
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26: La pelota de fútbol más grande del mundo está en la ciudad estadounidense de Boston. Fue fabricada con motivo de la Copa del Mundo que se disputa en México, Canadá y Estados Unidos y mide 14,6 metros de diámetro. El récord fue ratificado el sábado por la organización Guinness.
25: Estábamos en Massport, buscábamos una forma realmente grande de celebrar que la FIFA llegara a la ciudad y barajamos con el departamento de marketing la idea de batir el récord Guinness de la pelota de fútbol más grande del mundo. Le presentamos la idea a nuestro jefe y dijo háganlo. Y entonces todo empezó a ponerse en marcha.
26: La presentación de la pelota fue celebrada con música y bailes. Estoy muy sorprendida y emocionada por este récord y feliz de que podamos experimentar esta unión y ver cómo todos nos estamos reuniendo, todos los latinos y todo el mundo trabajando juntos y todos apoyando a su país. El récord anterior era de 11,6 metros, establecido en Doha, Qatar, en 2013.
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5: La Audiencia Provincial de Valencia ha condenado a 8 años y medio de prisión al futbolista Rafa Mir por un delito de agresión sexual y otro de lesiones. La sentencia, que no es firme y todavía se puede recurrir, obliga a Mir a pagar 64.000 euros de indemnización a la víctima y le impone además 7 años de libertad vigilada y la prohibición de acercarse y comunicarse con ella durante 13. Un segundo acusado, amigo de Mir, el también futbolista Pablo Jara, ha sido condenado a 2 años por los delitos de agresión sexual contra la integridad moral y lesiones leves, y tendrá que indemnizar con 6.280 euros a su víctima. Mir fue detenido en septiembre de 2024, cuando jugaba en el Valencia cedido por el Sevilla, tras la denuncia presentada por una mujer a la que conoció en una discoteca y que acudió a su casa junto a una amiga y 2 amigos. Los hechos ocurrieron la noche del 31 de agosto al 1 de septiembre de 2024. Tal y como ha declarado probado la resolución judicial, en la vivienda del futbolista, situada en una urbanización del municipio valenciano de Bétera, Rafa Mir violó a una de las chicas, mientras que Jara agredió a la segunda joven, a quien después echó del chalet a empujones y dejó en la calle semidesnuda.

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2: En los exteriores del Laboratorio de Criminalística de Guayaquil se vivían momentos de angustia e incertidumbre en los familiares de los 12 fallecidos en un choque entre una camioneta y un camión, ocurrido a la madrugada de este domingo en el kilómetro 51 de la vía Santa Elena, Guayaquil, lo que provocó que ambos vehículos se incendiaran y que la mayoría de los fallecidos quedaran calcinados, lo que dificulta su reconocimiento. Personal de la Comisión de Tránsito del Ecuador informó a los deudos que para reconocer a cada uno de los fallecidos será necesario realizar pruebas científicas especializadas, por lo que los cuerpos fueron trasladados de Santa Elena a Guayaquil.
3: Pero ahorita que escucho la noticia que dice que no, por un mes que tienen que venirlo a retirar, que no se saben por lo que está quemado, no lo reconoce, nadie lo va a reconocer.
2: Será necesario realizar pruebas de ADN con un familiar directo de cada una de las víctimas para determinar con exactitud su identidad. Mientras tanto, el dolor embarga a los familiares tras la repentina partida de sus seres queridos.
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4: Los fiscales no se libran de la violencia en Ecuador. Gloria Alexandra Bravo se convirtió en la primera víctima de este año y, como en otros casos, manejaba investigaciones relacionadas a asesinatos y narcotráfico en Manta. Hace menos de un mes fueron acribillados dos secretarios de esa misma institución cuando terminaban su jornada laboral y se retiraban en un vehículo. Entre 2022 y mediados de 2025, la cifra oficial de fiscales asesinados era 7. La policía, el Ministerio del Interior y la Fiscalía no han actualizado aún esa información solicitada por Ecuavisa. Lo cierto es que Manta maneja algunos de los casos que conmocionaron, como denominador común el uso de fusiles y vehículos incinerados luego de los ataques. Por ejemplo, el ocurrido en mayo de 2022 con la fiscal Luz Marina Delgado, quien fue baleada junto a su asistente cuando salía de su domicilio en un vehículo. Ella investigaba el caso de alias Gerald, el Pablo Escobar ecuatoriano. En octubre de 2024, Marcelo Vázquez también recibió disparos junto a su custodio al salir de la fiscalía. Él llevaba la investigación de Delgado, del alcalde Agustín Intriago y el ingreso de una tonelada de droga a la base aérea de Manta. Otro fiscal que sirvió en Manta y luego en Guayaquil fue César Suárez, asesinado en esta última ciudad en enero de 2024. Llevaba investigaciones de corrupción hospitalaria y la irrupción a TC Televisión. Los Ríos también perdió un fiscal en 2022. Federico Estrella fue asesinado por dos sujetos en moto fuera de su domicilio. Investigó casos de sicariato en esa provincia. Por el último caso, como en los demás, la fiscalía emitió un comunicado. Sin embargo, la seguridad de los fiscales sigue siendo un tema de debate.
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5: Este es el señalado sicario que disparó contra la funcionaria judicial. Fue capturado la mañana de este lunes. El implicado, quien resultó herido durante una persecución policial, ya se encuentra bajo estricta custodia oficial.
6: De que tenemos al autor que se encuentra herido.
5: Esta detención se da luego de que las estructuras del crimen organizado perpetraran un nuevo y devastador golpe contra el sistema de justicia en Manabí. El asesinato de la fiscal de investigaciones transnacionales, Gloria Alexandra Bravo Cedeño, ejecutada a tiros en plena vía pública y sin el resguardo policial que su cargo exigía, mantiene hoy las puertas de la Fiscalía de Manta cerradas al público. Respecto a su seguridad, el reporte de la Dirección Nacional de Protección y Seguridad confirma que la funcionaria sí tenía custodia asignada. Sin embargo, uno de los agente se encontraba de franco y el segundo policía no la acompañaba porque la fiscal solicitó que no lo hiciera, argumentando que no saldría de casa. Horas después se movilizó para almorzar con sus seres queridos.
6: La seguridad se maneja a través de lo que el VIP coordinan con ellos.
5: En menos de un mes, la provincia de Manabí registra el asesinato de una fiscal, dos secretarios judiciales, abogados en libre ejercicio. Se suma la reciente racha criminal que en los últimos días también cobró la vida de policías y guías penitenciarios en la región.
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7: La Asamblea Nacional tramita un paquete de reformas al Código Orgánico Integral Penal con las que busca endurecer penas y sanciones de varios delitos, entre ellos extorsión, violación, delincuencia organizada, abigeato, entre otros. Ahora bien, más allá del incremento de penas, en el primer debate, el Partido Social Cristiano propuso la eliminación del techo máximo de pena de prisión en Ecuador por la acumulación de sentencias.
8: En que aquí en este país da la pena muerto por uno que por muerto por 10. Por tanto, señores asambleístas, les propongo a ustedes que eliminemos ese tope de 40 años.
7: El legislador Alfredo Serrano aseguró que esta reforma castigará objetivamente a quienes hayan cometido delitos de manera sistemática y garantizará la reparación integral y oportuna a cada una de las víctimas.
8: Y que no tenga esa patente de corso, de que como ya maté a uno y maté a dos, por lo tanto ya mi pena está en 40 y tengo derecho a matar a 20.
7: La propuesta de Serrano no es del todo compartida por penalistas, quienes aseguran que eliminar el techo máximo de penas en Ecuador podría infringir tratados internacionales de los cuales Ecuador forma parte.
9: Como lo ha dicho ya la Corte Interamericana de Derechos Humanos y varios tribunales constitucionales, pues las penas no deben transformarse en mecanismos de eliminación social del condenado o el sentenciado. Tampoco se puede desconocer la posibilidad de reinserción del mismo.
7: Además de este planteamiento, la ley busca endurecer las sanciones por el delito de extorsión. La comisión propone que la pena se incremente hasta un máximo de 13 años y si se utiliza violencia, la sanción podría llegar hasta los 16.
10: Porque la extorsión incluso ha resultado ser más rentable que el mismo crimen, más sostenible y difícil de probar que el sicariato.
7: Otro de los delitos que podría experimentar un endurecimiento de sanciones es el abigeato, que ahora será penado con una sanción de 5 a 7 años de prisión y si se comete el delito con violencia o intimidación puede escalar hasta los 13 años.
11: Porque el robo de ganado no es algo sencillo, es nuestro capital, es nuestra vida. Y cuando se roban una, dos o tres cabezas de ganado o más, nos roban nuestro capital de trabajo.
7: Los comisionados aseguran que estas reformas también van a ir detrás de quienes afecten el patrimonio del Estado. Por ello, incrementarán la condena del delito de peculado de 10 a 13 años y se establecerá una prohibición expresa de por vida para ejercer cargos públicos. La Comisión de Justicia se encuentra analizando las observaciones de cara al segundo y definitivo debate.
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4: Representantes de pacientes renales y trasplantados denuncian que más de 270 personas podrían enfrentar el rechazo de sus órganos debido al desabastecimiento de fármacos esenciales en el Hospital Eugenio Espejo, el más grande de la red pública de salud. Medicamentos que son indispensables para conservar el órgano trasplantado.
12: No recaemos y volvemos a diálisis. Eso es lo que va a pasar y no estaremos aquí para contar.
4: Kevin Valdés, representante del Frente de Pacientes Renales, advierte que la situación es crítica. Según indica, perder un órgano trasplantado no solo representa un retroceso devastador para quienes han esperado durante años una oportunidad de vida, sino también costos millonarios para el Estado.
13: En Ecuador, trasplantarse es prácticamente ganarse la lotería. Para el Estado esto involucra un gasto de más de $80,000 y no es justo que los compañeros pierdan su órgano.
4: En el país, más de 2,000 pacientes trasplantados dependen de controles y tratamientos permanentes para conservar su salud. A la preocupación por falta de medicina se suman otros cuestionamientos. La escasa promoción de la donación de órganos en el país. Recuerdan que según cifras del sector, 6 de cada 10 ecuatorianos se niegan a donar sus órganos.
13: Como tal, la INDOT no hace una campaña masiva, una campaña sostenida. El día de hoy en el registro civil, la gente que habilita las cédulas no está preparada para hacer esa pregunta tan importante. Únicamente preguntan, ¿quiere ser donante? Sí y, o no, pero ¿donante de qué?
4: Una realidad que limita las posibilidades de trasplantes para miles de personas que permanecen en la lista de espera. Del Ministerio de Salud no hay una respuesta.
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14: Era el grito desgarrador de una madre quien lloraba sobre el cuerpo sin vida de su hijo, quien horas antes estaba en su casa compartiendo con ella y posterior le dieron la noticia de su asesinato en el barrio Florida, sector 7 sur de Machala.
15: De lo que del levantamiento de información que tenemos, el señor ha estado trasladándose desde su domicilio hasta el sector, ha sido perseguido por una motocicleta color rojo, donde un ciudadano procede a realizar varias detonaciones.
14: Los criminales, al parecer, ya le seguían la pista a sus objetivos, quienes lamentablemente uno quedó sin vida en el sitio cuyo cuerpo estaba sobre la vereda. Este fue identificado como Jordi Mendoza, de 25 años. Asimismo, otra persona quedó herida.
15: Hay una persona herida que tiene alrededor de 7 impactos de arma de fuego. Está en el hospital con pronóstico reservado al momento.
14: La policía menciona que logró obtener información con familiares, quienes pudieron aportar datos sobre la posible motivación de su crimen.
15: Bueno, la persona, una vez que se verificó el sistema, no tiene antecedentes. Él ha realizado una denuncia hace 2 años por intimidación. Eso también se está investigando en este momento.
14: Durante el fin de semana, en El Oro se han registrado 10 hechos violentos, de los cuales existen víctimas colaterales. Asesinatos que se dieron en El Guabo, Santa Rosa, Arenillas y Huaquillas.
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16: Una perforación clandestina en el poliducto Esmeralda Santo Domingo, en la parroquia La Unión del Cantón Quinindé, provocó este domingo el derrame de combustible que se esparció con fuerza en una zona agrícola de difícil acceso. Según Petrocodor, se activó un plan de contingencia y se suspendió el bombeo. Personal técnico especializado en coordinación con las Fuerzas Armadas realizaron trabajos de contención para asegurar la zona, evitar riesgos y reparar la tubería. La estatal petrolera no informó la cantidad de combustible derramado y el monto de pérdida. Según informes de inteligencia militar, organizaciones criminales han modernizado técnicas de perforación de los poliductos para robar combustible. Los pinchazos a las tuberías ahora se realizan con sofisticados acoples y conexiones de hasta 8 mangueras que les permiten en 45 minutos llenar 8 tanqueros de 10.000 galones. Los militares han identificado los puntos críticos de la Red Nacional de Poliductos. Xuxufindi, Quito, en los sectores Nueva Loja, 7 de julio, Xuxufindi, Santo Domingo, Esmeraldas, en Rosa Zárate, La Unión, Santo Domingo, Libertad, Manta, en Puerto Cayo, Manglar Alto, Santa Elena, Pascuales, Cuenca, en Guayaquil, Daule, Yaguachi, Pedro Montero, El Triunfo, Pascuales, Libertad, en San Andrés, El Paraíso y Anconcito. Según Fuerzas Armadas, en este año se han decomisado 914.136 galones de combustible, 454 tanqueros y se han inhabilitado 699 acoples. El Estado pierde aproximadamente 110 millones de dólares cada año por robo de combustible, según información oficial.
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17: La Policía Nacional intervino varios pabellones del Centro de Rehabilitación Social de Loja en un operativo sorpresa de requisa y de control. Estas acciones, ejecutadas bajo estrictos protocolos y respetando los derechos humanos, busca desarticular actividades ilícitas y garantizar la seguridad tanto dentro de los internos como la seguridad del personal penitenciario.
18: Pues en las distintas pabellones del Centro de Privación de Libertad, en donde producto de este operativo...
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21: 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Revisamos información la mañana de hoy, 6:42 minutos.
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21: Y se da a conocer, amigos, en la mañana de hoy, fiscal de Manta, Alexandra Bravo, que fue asesinada junto a su hermana, tenía custodia policial que no estuvo el día del ataque. Esta información que ha recorrido no solamente el país, ahora con la tecnología, los medios digitales, se informa, se conoce a nivel internacional. En Manta se realizan los actos fúnebres de la fiscal Alexandra Bravo y también de su hermana, víctimas de un ataque armado. La policía sigue la pista del sicario, mientras que el Colegio de Abogados de la provincia de Manabí se reunió el día de ayer en horas de la tarde con el fin de exigir seguridad para funcionarios del sistema de justicia. Redacción de primicias, portal digital. Mientras los gremios de abogados, jueces y fiscales piden fortalecer las medidas de protección para quienes integran el sistema de justicia, en la sala de velación Parques del Recuerdo se realizan los actos fúnebres de la fiscal Alexandra Bravo y también de su hermana Olinda, quienes fueron asesinadas el pasado 14 de junio, es decir, el domingo, tras salir de una cafetería de la zona céntrica de la ciudad de Manta, provincia de Manabí. Hasta la sala de velación llegaron familiares, amigos y conocidos de Bravo, quienes lamentaron la pérdida y exigieron justicia y más seguridad para la provincia de Manabí, que es golpeada por una ola de violencia generada por una pugna entre organizaciones de narcotráfico y de crimen organizado. Muy lamentable lo que estamos viviendo. Vemos con mucha preocupación lo que está sucediendo en este puerto, donde antes teníamos paz, pero ahora hay una total inseguridad y hacemos un llamado al gobierno nacional para que actúe, porque en los últimos años aquí en Manta han fallecido 3 fiscales y 2 secretarios, expresó Rubén Landazo, abogado y amigo de la fiscal Bravo. Además, Landazo adelantó que para las 18:30 de ayer estaba prevista una reunión del Colegio de Abogados de Manabí, donde se iba a tratar el tema de seguridad de los funcionarios. El sepelio de Bravo estaba previsto para las 3 de la tarde el día de ayer en el cementerio Parques del Recuerdo de la provincia de Manabí, Cantón Manta, exactamente. Por otra parte, la Asociación de Magistrados y Jueces del Ecuador también exigió fortalecer las medidas de protección para quienes integran el sistema de justicia y exhortamos a una investigación pronta, exhaustiva y transparente que permita sancionar a los responsables. La fiscal o la Fiscalía General del Estado señaló que este atentado constituye una represalia contra la lucha frontal y permanente que esta institución mantiene frente a las estructuras delictivas que amenazan la seguridad del país. Amigos oyentes, lamentable lo que se ha dado en la provincia de Manabí con jueces, fiscales o administradores de justicia, que no solamente en la provincia de Manabí se ha dado esta situación, amigos oyentes, sino que en otras provincias u otros cantones de nuestro Ecuador. Tanto así que los jueces, magistrados, del Ecuador están reuniéndose y pidiendo seguridad para los administradores u operadores de justicia. 6:46 la información de la hora, 6:46, levantarse, hay que trabajar, levantarse, hay que producir. 6:46, la bienvenida, el muy buenos días a nuestro compañero Javier Bejarano Delgado, que ya está con nosotros en esta mañana de martes 16 de junio del 2026, como siempre, con un abrazo a la distancia, lo recibimos la mañana de hoy. Bienvenido, buenos días.
2: Muy buenos días, Mari, y muchísimas gracias a todos ustedes. El abrazo es recíproco, el cariño, por supuesto, también para la provincia de Santa Elena y, por supuesto, llegando con nuestra señal para Guayas y la provincia de Azuay, y claro, los 14 cantones de la provincia de El Oro, que también les envían ese saludo fortísimo, efusivo, a la provincia de Santa Elena. Y si de violencia hablamos, bueno, vamos primero con el saludo, ¿no? Ese saludo siempre con, efusivo, con todas las ganas de informar el día de hoy. 6:47 y empezamos de una vez, mi querida Mari, por nuestro lado. Y hablando de violencia, Ecuador alcanzó un récord de homicidios de adolescentes en el primer trimestre de 2026, algo que queremos hablar con uno de nuestros amigos en un podcast acá en la ciudad de Bachala, y ojalá se tope este tema o se llegue a sensibilizar a los padres de familia, sobre todo a nivel nacional. Ya les contaremos por qué mi opinión personal sobre esta situación. Ecuador alcanzó récord de homicidios de adolescentes en el primer trimestre de 2026. Expertos que participaron en un encuentro quién está del otro lado de la pantalla, protección de la niñez frente al reclutamiento digital. Advirtieron que el aumento de esta violencia contra adolescentes se produce en un contexto de creciente captación de menores por parte de bandas criminales. Estos grupos, de acuerdo a los especialistas, han encontrado en las redes sociales un nuevo canal de reclutamiento, especialmente en TikTok, debido a la ausencia de leyes que regulen su uso en este país o aquí en el Ecuador, ¿no? El investigador Francisco Ceballos señaló que cada 14 horas un niño, niña o adolescente fue asesinado entre enero y marzo de este año y que el 51.9% de estos de estas muertes violentas se registraron en la provincia de Guayas, cuya capital es Guayaquil, una de las más golpeadas por la violencia criminal en el Ecuador. Además, el 93.2% de los homicidios de adolescentes fueron causados por armas de fuego. El encuentro organizado por Child Fund, con el apoyo de la Universidad Andina Simón Bolívar, tuvo la intención de indagar en cómo la escasa regulación de redes sociales impacta directamente en el reclutamiento de menores vulnerables por parte del crimen organizado. Por ejemplo, una investigación del Instituto de Internet de la Universidad de Oxford, liderada por el antropólogo y profesor de la guayaquileña Universidad Casa Grande, Gabriel Brito, centrada en el narcomarketing y el narcopop, o música relacionada con el narco, identificó que en el Ecuador se ha convertido en un hub del narcotráfico global. El algoritmo de TikTok opera como un embudo activo de captación. Estamos en la era dorada de la narcocultura, dijo, y agregó que el estudio señala que muchos jóvenes ecuatorianos, en busca de la dopamina que generan las interacciones en redes sociales, optan por crear contenido vinculado a la violencia y a grupos criminales, ya que este puede amplificarse hasta un 76% más que el contenido ordinario. El registro da un contexto de intensificación de los hechos violentos en el Ecuador, país que desde 2024 se encuentra bajo una declaratoria de conflicto armado interno y sucesivos estados de excepción impulsados por el gobierno para enfrentar a más de una veintena de grupos de delincuencia organizada dedicados principalmente al narcotráfico. A pesar de esas medidas, 2025 cerró como el año más violento registrado en el país, con 9.235 homicidios, según cifras del Ministerio del Interior, mientras que en operativos antidrogas se incautaron 214 toneladas de estupefacientes. A ver, y justamente ayer o anteayer, no recuerdo muy bien, para no mentir, para no pasar mal el dato, un adolescente de menos de 16 años, estaba a punto de 16 años, perdió la vida en un ataque armado en el cantón Santa Rosa. Señores, definitivamente usted va por el centro, déjeme prender la otra luminaria que me debe ser. Usted va por el centro y ve chicos de 14, 15 años que ya andan en grupitos de vigilancia aquí en la ciudad de Machala. Si no hace algo de pronto el gobierno, con ayuda internacional, porque solos ya no podemos los ecuatorianos, esto se va a convertir en régimen, así como el Talibán, Hezbollah, todo esto. No quiero ser ave de mal augurio, pero cada vez más son los adolescentes que, como dice el texto de la investigación, por sentir esa dopamina, por sentir esa emoción, ese sentido de aventura, se mezclan en este tipo de asuntos irregulares. Y las consecuencias es que viven una vida muy corta, máximo 23, 24 años. Parece que el Ecuador... Dice que con el cliché aquel de que los jóvenes son el futuro de la patria, pero parece que Ecuador se está quedando sin futuro, sin jóvenes. ¿Y qué será de la patria? 6:53 a.m. Más información con Marichica Castro desde la provincia de Santa Elena.
21: Seguimos revisando información. Ahí estamos con la hora. Igual es su reloj. Salga a tiempo, con el tiempo necesario, para que no vaya a estar apurado o apurada, especialmente si usted conduce, ¿ah? ¿Eh? si usted conduce, evite ser causa de un accidente de tránsito, que los accidentes o siniestros de tránsito a nivel del país siguen, amigos oyentes, y a veces por la imprudencia, por la irresponsabilidad, así que tome muy a serio, en serio, eso de conducir. 6:53, avanza el tiempo y nosotros avanzamos con información. Y esto del fenómeno del Niño, que cada día se está hablando al respecto, amigos oyentes. El INOCAR explica cuándo empezaría la etapa más intensa hablando en nuestro país. El INOCAR sostiene que el fenómeno del Niño se encuentra en una fase inicial en el Océano Pacífico. Y Ecuador, escúchese bien, tomamos del portal de primicias esta información, y Ecuador sería uno de los países afectados. El Comité Nacional que monitorea el desarrollo del fenómeno El Niño, ERFEN, asegura que los últimos análisis emitidos por la Administración Nacional Oceánica y Atmosférica muestran condiciones cálidas en el Pacífico Central Ecuatorial, consistentes con una fase inicial de desarrollo del fenómeno del Niño. De acuerdo con un comunicado difundido por el INOCAR, que es parte del Comité ERFEN, actualmente existen señales iniciales de desarrollo del fenómeno El Niño en el Pacífico Ecuatorial, aunque aclara que los modelos internacionales estiman un 63% de probabilidad de que alcance una intensidad muy fuerte hacia finales del 2026. Ante esta situación, el Índice Ecuatoriano del Fenómeno El Niño estima que una evolución entre moderada y fuerte empezaría probablemente en diciembre de este año, mientras su intensidad final continuará definiéndose conforme avance el desarrollo del evento. Además, el INOCAR explica que para la evaluación de Ecuador se considera, además de las condiciones observadas en el Pacífico Central, la evolución de la región 1 más 2 frente a nuestras costas y otros factores océano-atmósfera que determinan los posibles efectos en el país. Es decir, según el ERFEN, la mayor intensidad del fenómeno El Niño en nuestro país se vería a partir de diciembre de este año, de diciembre 2026, amigos oyentes. Y hay un boletín informativo por parte del Comité Nacional ERFEN que realizó la información emitida por la NOAA el pasado 11 de junio, así como los datos oceanográficos más recientes obtenidos frente a las costas del Ecuador. Los análisis muestran condiciones cálidas en el Pacífico Central Ecuatorial, consistentes con una fase inicial de desarrollo del fenómeno El Niño. Se está hablando, amigos oyentes, para diciembre 2026. Pero la NOAA, el organismo oficial que monitorea el fenómeno de El Niño, presenta una tabla de pronósticos por trimestres sobre cómo podría ser la intensidad de este evento. Lo puede ver en el siguiente gráfico que nos muestra aquí la plataforma de Primicias Ecuador, amigos oyentes. Desde mayo, junio, julio, hablamos de estos meses ya, estamos junio exactamente, ya hemos pasado la primer quincena. En todo caso, la probabilidad de que se presentaría o se registre el fenómeno del Niño, amigos oyentes, se hace cada vez más fuerte, y sobre todo hoy compartimos esta información donde se da a conocer, de acuerdo a el ERFEN, el Comité Nacional que monitorea el desarrollo del fenómeno de El Niño, asegura que nuestro país sería uno de los países afectados. Ecuador sería uno de los países afectados. Redacción de Primicias Ecuador tomando la nota informativa la mañana de hoy. 6:58. Ya a las 6:58. Recuerde que más adelante ya estaremos revisando las informaciones a nivel de nuestra provincia de Santa Elena que se está desarrollando, y también noticias a nivel del país hasta las 7:30 de la mañana. Puede usted observarnos en las redes sociales, ahí estamos. Síganos en la plataforma de Facebook, ahí nos encuentra como Brisa Plus. Y también en la página oficial de Brisa TV. Canal 23, desde la provincia de Santa Elena, puede observarnos allí, visualizarnos también en el canal de YouTube. Así que son alternativas para que usted pueda comunicarse también, incluso dejando su comentario, dejando, reportando la sintonía de qué sector nos escucha, deje allí su requerimiento. Somos ese nexo entre la comunidad y las autoridades. 6:59 minutos. Vámonos a la primera pausa de nuestro espacio de noticias, enlace informativo, y regresamos luego de un momento con más información aquí en la 95.7 Brisa Plus y desde la provincia de El Oro, Radio Brisa Azul en 100.3 y 100.9. Regresamos momentito, es el momentito de tomar un café. Tómese su cafecito. Buen provecho, volvemos.

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2: Las 7 de la mañana con 3 minutos, ya las 7 horas con 3 minutos, 7 con 3, recién nos están sintonizando. Buenos días, un excelente martes, ya 16 de junio del 2026. 7:04, damos el paso a nuestro compañero Javier Bejarano, que nos desarrolla más información desde la provincia de El Oro la mañana de hoy. Te escuchamos.
3: Sí, Mari, continuamos con información a nivel nacional y forenses argentinos cooperarán con Ecuador en el caso de la muerte de Mónica Silva. El gobierno ecuatoriano anunció ayer lunes que Argentina apoyará con 2 peritos que serán veedores en la investigación que se sigue por la muerte de la activista polaca Mónica Silva, ocurrida el 8 de junio, y quien era conocida por denunciar casos de presunta corrupción en la costera provincia de Santa Elena. El Ministerio de Relaciones Exteriores y Movilidad Humana señaló un comunicado por pedido del Ministerio del Interior, realizó gestiones diplomáticas ante Argentina y Polonia para obtener asistencia de veedores y médicos forenses independientes e imparciales que contribuyan a garantizar la transparencia, objetividad y rigurosidad del proceso de investigación. Debido a esas gestiones, agregó la cartera de Estado, la Corte Suprema de Justicia de Argentina acordó brindar cooperación técnica mediante la participación de 2 peritos médicos forenses, quienes actuarán como veedores en los términos requeridos por el gobierno ecuatoriano, que no fueron precisados. La Cancillería añadió que mantenía abiertos los canales de coordinación con las autoridades de Polonia y que esperaba su respuesta respecto a la solicitud en cooperación técnica formulada para este caso. El cuerpo de Mónica Silva fue encontrado el pasado 8 de junio en su vivienda, recordemos, allá en la localidad de Montañita, en la provincia de Santa Elena. Su muerte causó conmoción debido a que se la conocía por denunciar casos de presunta corrupción en esa zona costera del país. Además, formaba parte de la Fundación La Integridad, que realizaba denuncias sobre temas relacionados con el medio ambiente, contratos públicos y tráfico de tierras, entre otros. Tras su muerte y sin tener resultados de la autopsia, el ministro del Interior, John Reimer, señaló que presumían que Silva se había suicidado. Sin embargo, la delegación de la Unión Europea en el país y la Embajada de Polonia en Perú, acreditada también para Ecuador, solicitaron a las autoridades que el caso sea investigado de manera rápida, exhaustiva, independiente y transparente para esclarecer las circunstancias del fallecimiento y garantizar que se asuman responsabilidades

0: autoridades de acuerdo a la ley. Por su parte, la Comisión Interamericana de Derechos Humanos instó el viernes al Estado a incluir entre las líneas de la investigación por el fallecimiento del activista una posible vinculación con su labor de defensa de los derechos humanos y sus denuncias por presunta corrupción. 7:07 a.m. Es buena la colaboración internacional, excelente, pero eso significa que los nuestros no están tan capacitados como digamos. Que se busca la independencia desde Argentina, desde Polonia. Y acá se la pone en tela de duda. Amanecerá y veremos. 7:07 a.m. Más información con Marichica Castro desde la provincia de Santa Elena.
1: Y precisamente hablando del tema, Javier, algo más el día de ayer, ya exactamente se cumplió una semana de este lamentable hecho que se dio en la provincia de Santa Elena, en la comuna de Montañita, exactamente al norte de nuestra provincia de Santa Elena. En temas locales estaremos hablando algo al respecto de lo que se dio el día de ayer y la ciudadanía, no solamente de nuestra provincia, sino también a nivel del país, están a la expectativa para ver esos resultados cuando ya se habla de la colaboración internacional en lo que tiene que ver los análisis a Mónica Silva, al cadáver de Mónica Silva, lamentablemente ahora hablar así de ella, referirnos así de esa manera de para esta activista social que sin duda alguna pues será siempre recordada. Hizo lo que muchos ecuatorianos no hicimos y no hemos hecho, al menos peninsulares, donde ella vivía hace aproximadamente ya algunos años, 10 años, en nuestra provincia de Santa Elena, en nuestro país. 7:08 a.m. ya las 7:08 a.m. y las Fuerzas Armadas han identificado 5 puntos críticos de la red de poliductos para el robo de combustibles. El domingo pasado se descubrió otra perforación clandestina, esto en Quinindé, provincia de Esmeraldas, en donde se derramaron hidrocarburos, amigos oyentes. Una perforación clandestina en el poliducto Esmeraldas-Santo Domingo, en la parroquia La Unión del cantón Quinindé, en Esmeraldas, provocó el domingo pasado un derrame de combustible que se esparció con fuerza en una zona agrícola de difícil acceso. Según Petroecuador, se activó un plan de contingencia y se suspendió el bombeo. Personal técnico especializado, esto en coordinación con las Fuerzas Armadas, realizaron trabajos de contención para poder asegurar la zona, evitar riesgos y reparar la tubería. Algo al respecto compartimos con ustedes de Ecoavisa. Escuchemos el siguiente informe.
2: Una perforación clandestina en el poliducto Esmeralda Santo Domingo en la parroquia La Unión del cantón Quinindé provocó este domingo el derrame de combustible que se esparció con fuerza en una zona agrícola de difícil acceso. Según Petroecuador, se activó un plan de contingencia y se suspendió el bombeo. Personal técnico especializado en coordinación con las Fuerzas Armadas realizaron trabajos de contención para asegurar la zona, evitar riesgos y reparar la tubería. La estatal petrolera no informó la cantidad de combustible derramado y el monto de pérdida. Según informes de inteligencia militar, organizaciones criminales han modernizado técnicas de perforación de los poliductos para robar combustible. Los pinchazos a las tuberías ahora se realizan con sofisticados acoples y conexiones de hasta 8 mangueras que les permiten en 45 minutos llenar 8 tanqueros de 10.000 galones. Los militares han identificado los puntos críticos de la Red Nacional de Poliductos. Xuxufindi, Quito, en los sectores Nueva Loja, 7 de julio, Xuxufindi, Santo Domingo, Esmeraldas, en Rosa Zárate, La Unión, Santo Domingo, Libertad, Manta, en Puerto Cayo, Manglar Alto, Santa Elena, Pascuales, Cuenca, en Guayaquil, Daule, Yaguachi, Pedro Montero, El Triunfo, Pascuales, Libertad, en San Andrés, El Paraíso y Anconcito. Según Fuerzas Armadas, en este año se han decomisado 914.136 galones de combustible, 454 tanqueros y se ha inhabilitado 699 acoples. El Estado pierde aproximadamente 110 millones de dólares cada año por robo de combustibles, según oficial.
1: Ahí estábamos con el informe de Ecoavisa en relación, amigos oyentes, a este tema que también pues es una de las preocupaciones del gobierno actual sobre el tema del robo de combustibles. Sueña a las 7 de la mañana con 11 minutos y a las 7 de la mañana con 11 minutos. De saludos a nuestros amigos, a nuestros oyentes en la provincia del Oro, en sus diferentes cantones. ¿Cómo amanecen sus cantones en la provincia del Oro, en el Azuay? Muy buenos días. ¿Cómo está ese clima en el Azuay, mi querida provincia del Guayas, ¿eh? La provincia natal del Guayas y, por supuesto, nuestra amada provincia de Santa Elena, donde estamos, desde donde estamos transmitiendo la mañana de hoy. Javier Bejarano, ¿qué más informamos a nuestros oyentes? Más adelante, temas locales en este espacio de información. Te escuchamos.
0: Bueno, Mari, bueno, para hacerte una frasecita, dos frasecitas. Sí, por ahora está chévere en el clima, ¿eh? Está bonito. Bueno, siempre amanecemos así, ya eso de las 10 de la mañana o 9 y media, 10 de la mañana, ya está el sol, pero que nos calcina aquí en Machala. A veces no se nos incendia la ropa, no nos incendiamos al salir porque corre un poquito de viento, ¿ah? Pero el calor continúa, pero insoportable aquí en la ciudad de Machala. El clima está horroroso. 7 de la mañana con 12 minutos, 7 con 12 minutos, al menos 4 fallecidos y 2 heridos al caer una camioneta a un abismo en la provincia de Bolívar. Y justamente ayer lamentábamos el accidente que se dio allá en la provincia de Santa Elena, Mari, y ahora una vez más, otro accidente, pero esta vez con menos fallecidos, que no es un consuelo. Al menos 4 personas fallecieron y otras 2 resultaron heridas al caer una camioneta a un abismo en la provincia andina de Bolívar. Así informó este lunes el Servicio Integrado de Seguridad EQ911 al citar datos preliminares. Y esa institución recibió a las 7 de la mañana, hora local, la alerta de un siniestro de tránsito registrado en el kilómetro 23 de la vía Guanujo-Echeandía, en el municipio de Guaranda. Los afectados recibieron atención prehospitalaria en el sitio y posteriormente fueron trasladados a una casa de salud para recibir atención especializada. En el lugar del siniestro, las unidades de socorro de la Policía Nacional realizaron los procedimientos correspondientes para determinar las causas de este hecho. El accidente ocurrió un día después de otro que dejó al menos 12 fallecidos y un herido en la provincia costera de Santa Elena, como lo acabamos de mencionar. Este siniestro se registró en torno a las 4 de la mañana con 14 minutos en la entrada de la comuna Zapotal, cuando un camión chocó contra una furgoneta que provocó que el primero volcara y ardiera en llamas. De acuerdo con sus familiares, las víctimas tenían entre 20 y 40 años y vivían en distintos sectores del Guasmo Sur de Guayaquil. Los allegados señalaron que aún desconocen quién organizó el viaje de amigos y a quién pertenecía la camioneta en la que se movilizaban. De manera preliminar, la investigación indica, o las investigaciones indican, que la camioneta habría cruzado al carril contrario y colisionado frontalmente contra un camión. Como consecuencia del impacto, el vehículo se incendió, causando la muerte de todos sus ocupantes. 7 de la mañana con 14 minutos. 7 con 15 ya avanzó el reloj. Lastimosamente, como lo decíamos ayer, Mari, falta autocontrol, falta y control también de los vehículos, frenos, consumo de alcohol, cansancio, control del cansancio también. Muchas veces van excesivamente cansados. Me pasó en alguna ocasión que me quedé dormido microsegundos debido al cansancio por el exceso de trabajo. Y pues tuve que ir a la primera gasolinera que encontré y quedarme dormido ahí por lo menos casi 2 horas. ¿Sí? Porque el cansancio me ganó la batalla y estuve a punto de estrellarme, ¿eh? Parte irresponsabilidad de mi parte, haber trabajado mucho y luego conducir, pero así está, hay que descansar. Ahí se debe acudir a aquello de que más vale perder un minuto en la vida que la vida en un minuto, o en microsegundos, diría yo, porque uno se duerme, pero de forma imperceptible, uno no se da cuenta cuando se duerme por el exceso de cansancio. 7 de la mañana con 16 minutos, 7 con 16 minutos. Más información con Marichica Castro desde la provincia de Santa Elena.
1: Tú has dicho algo que es real en cuestión de segundos y eso nos pasa a veces que nos dormimos en cuestión de segundos. Estamos a veces un poco cansados y nos dormimos, pero como que luego reaccionamos, ¿no? En cuestión, sí, Mari, de segundos.
0: Son milisegundos, no es una cuestión, pero súper rápida, Marichica. Tú te duermes, pero así. Aquí hay la vía Santa Rosa-Machala, hay una recta por lo menos de unos 6 kilómetros, por lo menos unos 6 kilómetros. Es una sola recta. Y tú te, si tú te has amanecido trabajando, estuve trabajando prácticamente 24 horas seguidas, pero te estoy hablando de hace unos 6 años, 7 años más o menos. Sí, por lo menos hace unos 6, 7 años. Y resulta pues que debido al cansancio, me concentré en la carretera y me quedé dormido, pero fueron cuestiones de milisegundos, algo súper rápido. Y por suerte reaccioné, claro, no me salí de la carretera ni nada que ver, me mantuve en mi carril, pero tuve que, en la primera gasolinera, pedir permiso, decir que me voy a quedar ahí, y me permitieron descansar cerca de dos horas, y poder suplir el cansancio y poder conducir con mayor tranquilidad. Continuamos contigo, Mari.
1: Así es, lamentable esto que se dio, amigos oyentes, la mañana, al amanecer el día domingo, y que no solamente ha causado el duelo, el luto en sus familiares. El día de ayer veíamos en la prensa televisiva desgarradoras imágenes, escenas de dolor, no pueden ser de otra manera, de sus familiares. Y familiares referían de que todos los de la camioneta, todos los de la camioneta, a excepción que se habla de que creo que venían unos menores de edad, venían en estado etílico. Venían en estado etílico porque habían estado en una fiesta y al calor de las copas, si ya tenían de pronto en planes, alguien se le ocurrió y nos vamos a la playa, vamos a la playa, vamos a la playa, y vamos y armaron el viaje para la playa, saliendo del sur de la ciudad de Guayaquil. Entonces, ¿qué se podía esperar si venían en esta situación, en estas condiciones, Javier? Lamentable, las personas que no murieron calcinadas son porque salieron del vehículo al impacto que se dio la camioneta contra el camión. Por eso no murieron calcinadas también estas personas, porque creo que hay dos cuerpos que no están calcinados, pero que pertenecen a quienes se movilizaban en la camioneta. El conductor se encuentra en estado crítico, el conductor del camión, incluso con custodia policial. Y se está esperando que esté en condiciones como para que pueda narrar qué fue lo que realmente pasó. El día de ayer trataban de identificar cadáveres, cuerpos que están calcinados y que es bastante complicado poderlos identificar. La desesperación, la angustia de los familiares. Entendemos, queremos imaginariamente por un momento pensar, estar en su lugar. Nadie puede entender esa situación si no lo vive. Alguna ellos llevaban gorra, alguna color de camiseta, en la angustia, pero si están calcinados, ¿cómo vamos a hablar de que tienen ropa, Javier, no? Pero la desesperación de los familiares. Alguna camiseta, el color de la camiseta, enseñando fotos, videos, para poder identificar los cuerpos, a quién pertenecían o a quién pertenecen. Son escenas desgarradoras, de dolor, no se puede esperar otra cosa. Así que, en todo caso, ¿qué nos queda? Aparte de la empatía, la compasión, nuestras condolencias, solidaridad para todas estas personas que perdieron a sus familiares el día domingo en la vía Santa Elena, Guayaquil, a la altura de la comuna Zapotal. Parece mentira, pero la comuna Zapotal ya ha vivido escenas así bastante desgarradoras en accidentes de tránsito. No sé, pero cosa de la vida, Javier. 7:20, las 7:20. No sé si quieras añadir algo más al respecto, Javier, sino para seguir con otra información.
0: No, nada más, Mari. Continúa, por favor, con la información de los accidentes de tránsito. Tal vez suene a cosa trillada, pero ahí va factor humano. Bueno, en general es el factor humano. Una, para estar atentos a la carretera, cuestión de consumir bebidas alcohólicas y luego conducir. Y otra, el factor mecánico. El humano es el que tiene que controlar el estado del vehículo. 7:21. Adelante, Mari.
1: Así es, concluimos, esperamos los informes por parte de la Oficina de Accidentes de Tránsito, Oficina de Investigación de Accidentes de Tránsito, que se puede dar al respecto, que se puede mencionar al respecto. Nuestra solidaridad una vez más para todas estas familias que perdieron a sus seres queridos y lo más doloroso de esta manera. 7:21 y moradores del sector del Centro Histórico de Quito alertaron a las autoridades porque un hombre cayó de una terraza tras presuntamente tratar de robar en una vivienda en Quito. Nos da a conocer la redacción de Teleamazonas la mañana de hoy. Información que se genera con fecha actualizada hace unos minutos. Un ciudadano extranjero resultó herido tras caer de una terraza en Quito, capital de los ecuatorianos, presuntamente luego de intentar cometer un robo en una vivienda. El incidente ocurrió el día de ayer en el sector de las calles Vargas y Manabí, en el centro de Quito, en el centro de la capital. De acuerdo con la información policial, el hombre fue identificado como Carlos Xavier García, de nacionalidad venezolana. Amigos oyentes, los vecinos de la zona alertaron a las autoridades tras observar al hombre trepando por una terraza. El sospechoso habría cruzado desde la estructura de un hotel hacia una propiedad residencial contigua con presuntas intenciones delictivas. Tras sufrir una caída que le provocó una herida en el pie derecho, el implicado logró ingresar al inmueble, donde la policía lo encontró dentro de un dormitorio. ¡Qué osado! Debido a las lesiones sufridas por el impacto, fue trasladado de inmediato a un subcentro de salud local para poder recibir asistencia médica. Según las autoridades, no se procedió con la detención debido a que no se le encontraron objetos sustraídos. No se le encontraron objetos sustraídos, pero iba a robar. Iba a robar.
0: Y la invasión del domicilio.
1: Imagínese, la propiedad privada. 7:23 Oiga, esto es lo que nos da, no sé, nos provoca, no sé, hacer qué. Oiga, no sé si es que leí bien. Tengo los lentes y me sirven porque son medidas actualizadas, oiga, dice. Según las autoridades, no se procedió con la detención debido a que no se le encontraron objetos sustraídos, pero se lo encontró dentro de la vivienda, incluso hecho el osado, sin vergüenza, en uno de los dormitorios. Ahí estaba, adolorido porque tenía una herida en el pie derecho. Ingresó al inmueble, a una propiedad privada. Es prohibido, es delito. ¿Qué dice el Código Orgánico Integral Penal? Invadir, meterse en una propiedad, ingresar, para que se escuche mejor, en una propiedad privada. Es decir, entonces yo puedo, cualquier ciudadano puede ingresar a una propiedad privada de esta manera, Javier. ¿Qué le parece?
0: Si te da la gana, te metes a la casa que quieras, Mari, te sientas en la mesa, te comes el almuerzo y luego te vas. Mari, a ver, estoy seguro, mire, me hago responsable por lo que digo. Estoy seguro que Fiscalía, mire, estoy más seguro que la quijada de arriba, Mari, que la Fiscalía va a decir, vamos a hacer una investigación al dueño de la casa por hacer la terraza muy alta. Estoy seguro, vea, estoy segurísimo, porque así actúan esta gente. Hace unos 2 años, no recuerdo, hubo un accidente. Bueno, estos tipos venían robando a alguien o cometiendo un intento de sicariato, algo así, fue en Guayaquil, no recuerdo muy bien, para no mentir. Y se estrellaron contra una pared y, obvio, pasaron a la otra vida, ¿no? Al barrio de los acostados, al barrio de los sin zapatos. Y, oiga, estuvieron haciéndole preguntas al dueño de la casa, la gente de fiscalía. Yo dije, caramba, le van a poner un caso, le van a armar un caso a fiscalía a este ciudadano, el dueño de la casa, por haber puesto la pared ahí para que los chicos no huyan, pues, ¿no? Increíble, mire, son cosas de Ripley las que se vive aquí en el Ecuador. Apuesto, ¿cuánto apostaba? Apuesto 20 latas, apuesto $20. Que Fiscalía le hace una investigación al dueño de la casa por hacer la terraza muy alta y porque el bebé por eso se cayó y se dañó el tobillo. Estamos seguros de eso, Mario. Estamos aquí en el país de en Absurdistán. Porque lastimosamente las leyes los hacen los políticos, pero solo para protegerse cuando ellos hacen la grande, la embarrada. Ustedes saben a qué me refiero. 7:26 a.m. para cerrar, y ya por el lado de la información local, mujer fue hallada muerta en un hostal de Jaramijó, en Manabí. Las autoridades de Manabí hallaron a una mujer fallecida dentro de una habitación de un hostal en Jaramijó. Ayer lunes 15 de junio de 2026, la mujer de 68 años fue hallada dentro de una habitación a pesar de haber ingresado al hostal acompañada de un hombre. De acuerdo con información de medios locales, la pareja había llegado al lugar del hospedaje a bordo de un vehículo tipo tanquero. Sin embargo, cuando las autoridades acudieron al hostal, la mujer ya se encontraba sola y sin signos vitales. El vehículo tampoco ha sido hallado por la Policía Nacional, que acudió al sitio para levantar indicios del crimen. No se ha detallado si la mujer fue hallada con signos de violencia u otros detalles. Se desconoce el paradero del hombre mientras las autoridades investigan las causas de la muerte de la mujer identificada como Ramona Dorila Lucas Mero. Uniformados de la Policía Nacional acordonaron la escena y levantaron el cadáver para trasladarlo a la morgue para los trámites respectivos. 7:28 a.m. 7:28 a.m. Una muerte que debe esclarecerse. Últimamente ha habido, o hemos conocido, o hemos dado información sobre personas de la tercera edad que han fallecido en hostales. Sucedió aquí hace 2 semanas, cuando un ciudadano de la tercera edad falleció debido a que estuvo con una muchachona que ejerce en el trabajo más antiguo de la tierra, más antiguamente conocido, bueno, a ver si se le dice, ¿no?, el trabajo sexual. Pero parece que el hombrecito se excedió en emoción y en vez de venirse, se fue. Pero fueron circunstancias naturales, ¿no? Creemos que el ser humano debe conocer sus limitaciones, ¿no? Sus limitaciones y debe satisfacer sus gustos íntimos hasta cierto límite. Porque muchas veces, como dice la people, como dice la popular, como dice la gente, el snacky en la esquina, a veces el guacho no aguanta y pues hay emociones que a cierta edad ya no se resisten. Atentos a los Carlitos con esto, por si acaso. 7:29 a.m. Ya hablando en serio, hay que conocer los límites por edad, por físico, por enfermedad, por todo este tipo de situaciones. 7:29 a.m. Vamos a la siguiente pausa. 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Volvemos luego de la pausa, pero con información local. Somos Enlace Informativo.

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2: Informamos la hora 7:33 y a las 7:33. Esa es la información de la hora. Somos Brisa Plus en la 95.7 desde la provincia de Santa Elena. 7:34 para ser exactos. Ahí, esa es la información de la hora. Salga con tiempo. Y le deseamos una vez más éxitos en todas las actividades a realizar. Martes 16 de junio, momento de revisar las noticias a nivel de nuestra provincia de Santa Elena la mañana de hoy.
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2: Y con noticias locales a nivel de la provincia de Santa Elena y desde la provincia del Oro también, que nos da a conocer nuestro compañero Javier Bejarano. En la mañana de hoy, 7:34, revisamos y recorremos cómo amanecemos en la provincia del Oro. Ya nos decía con el clima, estamos por acá también, no hay presencia de sol. Te comento, Javier, estamos con una mañana bastante fresca. Ya como que se siente un poquito, me decían unos amigos el día de ayer, ya como que se siente un poquito de frío, que hacen, hay la necesidad como que de tomar una sábana y abrigarse en horas de la madrugada. Bueno, ya como que quiere cambiar el clima, pero con esto del fenómeno del Niño está variante la situación. 7:35, en todo caso hay que acondicionarse a las condiciones. 35. Ahora iniciamos el recorrido con las noticias locales en esta importante fecha, hoy 16 de junio del 2026.
3: Por supuesto, Mari, y alias Finalín, presunto líder criminal de Puerto Bolívar, fue hallado muerto en la cárcel de Bahía de Caracas, lejos de su natal Machala, y encerrado en una celda del Centro de Rehabilitación Social de Bahía de Caracas, en la provincia de Manabí. Terminó la vida de Luis Daniel Castro Guzmán, de 35 años. Su deceso fue confirmado la mañana de ayer lunes, 15 de junio de 2026. El hallazgo del cuerpo se reportó formalmente alrededor de las 9:30. Tras la alerta, agentes de la DINASED y de criminalística ingresaron al reclusorio para verificar la novedad y levantar los primeros indicios que permitan esclarecer las circunstancias de la muerte. Cerca del mediodía, el cadáver del machaleño fue retirado de las instalaciones carcelarias y trasladado hasta el centro forense de Manta, donde la autopsia de ley determinará de manera oficial las causas exactas de su fallecimiento. Conocido bajo el alias de Finalín, Castro Guzmán era oriundo de la parroquia Puerto Bolívar, aquí en la ciudad de Machala. Según registros de las autoridades, el hoyo occiso poseía un extenso historial delictivo que incluía antecedentes por asociación ilícita, ocultación de cosas robadas, asesinato y tenencia de armas no autorizadas. Alias Finalín estaba identificado por los bloques de seguridad como el presunto líder de un grupo delictivo con operaciones en la provincia de El Oro. Su última captura se registró, alias Finalín estaba identificado por los bloques de seguridad como el presunto líder de un grupo delictivo con operaciones en la provincia de El Oro. Su última captura se registró el 27 de diciembre de 2023 en Puerto López, Manabí. En aquella ocasión, fue interceptado por las fuerzas del orden en posesión de un fusil, 100 cartuchos y 4 alimentadoras. Aunque las causas del deceso se manejan bajo reserva, fuentes humanas indicaron que horas antes del hallazgo se habrían ejecutado los traslados de 2 presuntos cabecillas desde ese centro hacia un centro de privación de libertad en la provincia del Guayas. Esta movilización interna habría generado inconformidad y fuertes fricciones entre los privados de libertad. Las autoridades civiles y policiales indagan si esta reciente tensión carcelaria detonó el escenario en el que alias Finalín perdió la vida, siendo esta una de las principales líneas de investigación. 7:38. Más información con Marichica Castro desde la provincia de Santa Elena.
2: Vamos con más información en este 16, estamos ya fecha calendario, 16 de junio del 2026, amigos oyentes. Y se da a conocer en esta mañana informativa que desde la Prefectura de Santa Elena se recibió la visita de los estudiantes de agroindustria de la Universidad Nacional de Chimborazo para la provincia de Santa Elena en el laboratorio de semillas de ostras. Recordemos que Santa Elena, por parte de la prefectura, tiene esos proyectos donde pudieron conocer de cerca los procesos productivos que se impulsa por parte de Prefectura Santa Elena para fortalecer una acuicultura responsable y sostenible. Estos espacios de intercambio fortalecen la vinculación entre la academia, la investigación y el sector productivo, promoviendo conocimientos que contribuyen al desarrollo económico, ambiental y social de la provincia de Santa Elena. Qué bueno que estas relaciones interpersonales no solamente sirvan para tener esa relación de amistad y de conocerse, de tener esa confraternidad entre estudiantes universitarios, futuros profesionales, sino que también sirva para fortalecer esos proyectos, en este caso ese proyecto de semillas de ostras, del laboratorio de semillas de ostras que tiene la provincia de Santa Elena, que se fortalezca este proyecto. 7:39, ya a las 7:39, por acá también el clima está así, un poco frío, nos dicen desde la comuna San Pablo. Saludos a la familia Suárez, que nos está sintonizando en San Pablo. Ahí está la amiga Silvia, quien nos está escribiendo la mañana de hoy. Y antes de pasar con más información desde la provincia de El Oro, les damos a conocer que hoy la alcaldesa de Santa Elena estará también haciendo la entrega de la cubierta metálica en la Educativa Dr. Francisco Campo Riva de Neira. Esto será a las 9:00 a.m. en la cabecera parroquial de Chanduy. Otra cubierta para el campo educativo o para los estudiantes, los niños, niñas, adolescentes, jóvenes, porque estamos hablando de una unidad educativa. La unidad educativa Dr. Francisco Campo Riva de Neira, ya de manera formal oficial, el día de hoy recibe la entrega de la cubierta metálica construida por parte de la Alcaldía de Santa Elena. Ahí está la información y la invitación para las 9:00 a.m, amigos oyentes. Son las 7:41, ya a las 7:41, esa es la información de la hora. Aquí en la 95.7, en las informativas que les acompañan esta mañana. Para algunos dicen un poco fría. Javier, vas con más información la mañana de hoy.
3: Sí, Mari, y ayer, entre los hechos violentos que se dieron en la provincia de El Oro, esto sucedió, en Machala, y en Machala, por supuesto. Un sicario ingresó a barbería y ejecutó a un hombre en la ciudad de Machala, en el sector este, en la ferroviaria. Lo que parecía una tarde normal de trabajo terminó convertido en una escena de violencia y muerte. Un hombre fue asesinado a balazos mientras permanecía sentado en el interior de una barbería ubicada en el sector de la ferroviaria junto al conocido local de Dingo en ese sector. Según información preliminar, el crimen ocurrió alrededor de las 14:30 de ayer lunes 15 de junio de 2026. Testigos señalaron que un sujeto llegó hasta el establecimiento y abrió fuego contra la víctima, quien no tuvo oportunidad de reaccionar. Producto del ataque, el hombre recibió varios impactos de bala, principalmente en la cabeza, falleciendo de manera instantánea. Su cuerpo quedó sentado sobre una de las sillas del local, causando conmoción entre quienes se encontraban en el lugar y los moradores del sector. Tras escuchar las detonaciones, ciudadanos alertaron al EQ911. Minutos después, agentes de la Policía Nacional acudieron para acordonar la escena y recabar indicios que permitan identificar al responsable y determinar las causas del crimen. Hasta el momento, la identidad de la víctima no había sido confirmada oficialmente. Personal de criminalística realizó el levantamiento del cadáver mientras las investigaciones continúan. Y pues teníamos también por aquí la identidad ya de la víctima. Tenemos una, esto fue lo que redactamos el día de ayer. Sí, de forma rápida al momento de haberse dado el delito, pero ya daremos a conocer en su debido momento la identificación de la persona que su vida fue arrebatada en un ataque al estilo sicariato aquí en la ciudad de Machala. Ayer hubo algunos ataques, algunas personas fallecieron, no solamente en la ciudad de Machala. Señores, la violencia no se detiene en nuestra provincia. Más información con Marichica Castro, desde la provincia de Santa Elena.
2: Seguimos informando la mañana de hoy, amigos oyentes, 16 de junio, y decíamos mientras estábamos dando a conocer las informaciones a nivel de país, tomadas de diferentes plataformas digitales como Ecuavisa, Primicias y Teleamazonas, y nuestro compañero Javier Bejarano tomaba la información también sobre el caso de Mónica Silva, que se está, pues, se sigue investigando por parte de las autoridades correspondientes, Fiscalía General del Estado, la propia Policía Nacional, también entre otras instituciones, ya a instancias internacionales, incluso con lo que tiene que ver los análisis también al cuerpo, es decir, una nueva autopsia para poder determinar cuáles o cuál fue la causa exacta por la que murió Mónica Silva. El día de ayer se cumplió una semana exactamente, una semana de su muerte, y amigos, conocidos, no solamente de la zona norte de la provincia de Santa Elena, sino que también incluso otros organismos en defensa de derechos humanos, se hicieron presentes en el centro de la parroquia de Manglar Alto, como también estuvieron, formaron también una concentración en la comuna de Montañita. Podíamos observar el día de ayer a través de las redes sociales, exactamente desde la página oficial de la comuna Montañita, en el momento en que estaban, pues, transmitiendo en vivo este evento. Pero vamos a compartir con ustedes expresiones de quienes estuvieron presentes, quien compartió mucho, que representa, pues, organizaciones de defensa de derechos humanos, como es el señor Alfonso Ortiz Cobos. Ahí también estuvo el abogado Drino Nieto presentes. Ellos fueron amigos, personas cercanas que estuvieron siempre en defensa de derechos, en defensa de ciertos espacios, de ciertos temas a favor de la provincia de Santa Elena con Mónica Silva. Vamos a escuchar qué fue lo que dio a conocer el señor Alfonso Ortiz y también el abogado Drino Nieto presentes en este evento que se dio en la parroquia Manglar Alto. Escuchemos.
4: Despierta Santa Elena y Chica Zumpa, ¿no? Asesor jurídico, muy bien. Drino, por favor, cuéntanos un poquito lo último que se conoce del caso Mónica Silva. Buenos días.
5: Mi estimado Joffrey, un gusto saludarlo. Mire, como esta es una situación de una investigación preprocesal que se está haciendo en estos momentos, de lo que le puedo decir es que las investigaciones avanzan en buen sentido, ¿no? Lo que normalmente manda la normativa penal es hacer un sinnúmero de diligencias en búsqueda de la verdad. Entonces, eso es lo que le puedo manifestar por ahora. Hay algunas diligencias que son muy reservadas por la situación que se está tratando de investigar. En lo personal, considero de que aquí no hay ningún suicidio. De lo que pude conocer a Mónica Silva, por el amor a sus hijas, por el amor a la vida, a la naturaleza, defensora de derechos humanos, de derechos de la naturaleza, de su propia hija. En tal caso, yo creo que aquí hay mucho que investigar, pero de lo que hemos podido revisar, claramente se establece que no ha sido un suicidio. Esperemos que las demás diligencias que se están haciendo nos ayuden para dar con la verdad universal de lo que sucedió lamentablemente el día lunes 8 de junio del 2026.
4: ¿Qué se conoce acerca de que se va a trasladar el cuerpo a la ciudad de Guayaquil?
5: Bueno, conocemos de que existen ya peticiones a nivel del mismo consulado polaco, en donde han pedido esta nueva diligencia, esta nueva necropsia, y para que se lo haga en la ciudad de Guayaquil. Estamos entendiendo de lo que conocemos es que se está esperando acá en la Fiscalía de acá de Manglar Alto de que se den el conocimiento quiénes serían los peritos que van a realizar esta diligencia. Una vez que tengan conocimiento de esto, entendemos que el fiscal a cargo de la investigación dará paso si así lo considera pertinente.
4: Drino, ¿se siguen receptando versiones, tenemos entendido?
5: Sí. En estos momentos de lo que acabamos nosotros de conocer, sí. Hay varias diligencias. Le insisto en este tema de que es una investigación muy reservada, reservadísima, diría yo, por la situación del interés que existe por conseguir la verdad, y eso según la ley incluso nos prohíbe dar mayores detalles.
4: Correcto, gracias Adrino, ¿eh? Muy amable Adrino Nieto. Por acá está también don Alfonso de Mochica Zumpa, institución vedora de este proceso. Don Alfonso, buenas tardes.
6: Así es, nos acabamos de acreditar oficialmente para obviamente estar al tanto de todos los pasos como veedores para el cumplimiento del debido proceso.
4: Bueno, ¿qué se conoce? ¿Ustedes pudieron conversar con la mamá de Mónica acá en Montañita?
6: Sí, nos hemos reunido con la señora, su familia, con el esposo, con Daniel, hemos conversado con las hijitas, las mismas que van a ser trasladadas a Brasil bajo custodia de su papá, que es lo correcto y lo justo.
4: Ah, se van con el papá, eso se conoce. Esto ya no se tiene detalles cuándo viajarán ni nada de eso.
6: No, no tenemos conocimiento de eso. Eso ya es una decisión netamente de la familia.
4: Hoy habrá un acto, una caminata que se va a desarrollar acá en Manglar Alto y Montañita, don Alfonso.
6: Así es, estamos convocando a toda la ciudadanía para honrar la primera semana de la pérdida fatal de nuestra querida Mónica Silva, una persona que entregó todo por el Ecuador, que fue una mujer ejemplar, pero sobre todo valiente, que nos demostró a los ecuatorianos que debemos alzar la voz y no quedarnos callados ante tanta injusticia y atrocidades que se cometen en nuestro país y especialmente en esta provincia.
4: ¿Se conoce si de pronto la mamá de Mónica va a participar en este acto?
6: Desconozco. Ya. Este es un tema netamente que nace de la ciudadanía.
4: Colectivo ciudadano. ¿Qué se tiene, qué se conoce hasta el momento de las investigaciones, don Alfonso?
6: Lo que dijo el doctor Brino Nieto, eso está bajo reserva. Cualquier información que demos esperada por la ley, conocemos que se está llevando hasta aquí el proceso como debe ser, cumpliendo con todos los estamentos y los presupuestos que este caso me amerita.
4: Gracias, don Alfonso. Brino Nieto y...
2: Ahí estábamos escuchando tanto al abogado Drino Nieto, reconocido profesional en la provincia de Santa Elena, salinense, y también escuchábamos al señor Alfonso Ortiz Cobo, representante de la organización Mochica Zumpa, una organización también en defensa de los derechos humanos, amigos oyentes, y que, bueno, ahí daba a conocer a lo que se puede también poner en conocimiento. Recordemos, Javier, que este caso ya está en manos de la justicia, en investigación. Nosotros pues no somos ni jueces, ni fiscales, ni juzgadores, sencillamente presentadores pues de información, comunicadores, comunicar, la palabra lo dice comunicar, a nuestra ciudadanía, a nuestra audiencia, informar. Son ellos quienes darán a conocer de manera ya oficial cuando se tengan los resultados. ¿Algo más que quieras agregar, Javier?
3: María, ojalá me paso de lado al lado de la ciudadanía o del clamor de la mayoría de ecuatorianos, simplemente para decir que se investigue a profundidad, nada más. 7:51 a.m. Más información desde la provincia del Oro. Continuamos. Estudiante fue asesinado a tiros al salir de clases en Santa Rosa. Junto al cuerpo dejaron un panfleto con amenazas. Un estudiante de una unidad educativa del sitio San José, Cantón Santa Rosa, fue asesinado a tiros la tarde de ayer lunes 15 de junio de 2026, pocos minutos después de finalizar su jornada. El crimen ocurrió aproximadamente a las 13:30 en el sitio San José, perteneciente a las comunas ribereñas, cuando varios alumnos salían de clases y se dirigían a sus hogares. De acuerdo con información preliminar, una ráfaga de más de 10 disparos irrumpió la tranquilidad del sector y sembró el pánico entre moradores, estudiantes y transeúntes. La víctima quedó tendida sobre la vía principal, cerca de una parada de buses. Testigos indicaron que el joven aún vestía el uniforme de su institución educativa al momento del ataque. Junto al cuerpo fue hallado un panfleto escrito en una hoja cuadriculada, de estas en las que se hacen los papelógrafos, en el que constaban mensajes de advertencia y amenazas. El documento fue levantado por las autoridades y formará parte de las investigaciones para determinar el móvil del crimen y la identidad de los responsables. Agentes de la Policía Nacional acudieron al lugar para acordonar la escena y recopilar indicios, mientras personal de criminalística realizó el levantamiento del cadáver y las pericias correspondientes. El hecho causó conmoción entre los habitantes de San José, quienes expresaron su preocupación por el incremento de hechos violentos que afectan incluso a menores y estudiantes. Las autoridades continúan con las investigaciones para esclarecer este hecho de sangre que enluta a una familia santarroseña y genera alarma en la comunidad educativa del sector. Y este no es el primer caso de un estudiante que ha sido atacado en el cantón Santa Rosa. Este año y el año pasado han sido alrededor de por lo menos 7 o 8 estudiantes que han fallecido de forma violenta. Justamente casi al inicio del informativo del día de hoy habíamos dado a conocer el incremento que ya se batió un récord de adolescentes que han sido o que han perdido la vida de esta forma aquí en el Ecuador. Y lastimosamente, no soy ave de mal augurio, simplemente conocemos la realidad. Lastimosamente, esto continuará. 7:54. Más información con Marichica Castro desde la provincia de Santa Elena.
2: Vamos con más información. Ahí estábamos con la hora en este 16 de junio, fecha calendario. Sí, porque a veces andamos por ahí como nos dice la canción, confundidos con la fecha. 16 de junio, 16. 7:54. Bueno, y retomando el tema, ya que dábamos paso a nuestro compañero Javier, comparte información desde la provincia de del Oro. Retomando el tema sobre la situación de Mónica Silva, ya una semana de este lamentable hecho, amigos oyentes. El día de ayer decíamos en la parroquia de Manglar Alto, también se dio en la comuna de Montañita, donde ella residía. Se hizo una marcha, se colocaron allí carteles, las personas se hicieron presentes con carteles en mano, con flores, con incluso la bandera del Ecuador, pidiendo justicia por la muerte de Mónica Silva. En todo caso, vamos a ver y escuchar algo de lo que se dio en la parroquia de Manglar Alto. Adelante, Sebastián.
7: Pero sobre todo, jamás ella dio un paso atrás en su diario denunciado, porque quería un país libre de corrupción, un país donde sus hijas puedan vivir con absoluta libertad y sobre todo con bienestar. Hoy aquí estamos para exigir justicia para Mónica y les pido a todos y cada uno de ustedes que alcemos nuestra voz, que no nos callemos, que por favor toquemos las puertas de todas las autoridades que están a cargo de esta investigación para que el tema sea transparente, para que no haya ninguna mano oscura que impida esclarecer qué le pasó a Mónica, una mujer íntegra. Por eso no dejaremos de gritar y pedir justicia para Mónica, justicia para Mónica, justicia para Mónica.
2: Ahí estábamos, no se escuchaba muy bien, no sé si serán mis audífonos, pero creo que no se escucha el ruido, no se escucha bien, estaba ya interviniendo allí Anita Triviño, ex gobernadora de la provincia de Santa Elena, ex prefecta de la provincia de Santa Elena, que también ha estado presente desde un inicio en lo que tiene que ver marchas, en lo que tiene que ver exigencias a pedir justicia por la muerte de Mónica Silva. Estaba allí interviniendo también el señor Alfonso Ortiz y otras personas que estuvieron presentes, la propia ciudadanía, quienes tuvieron la oportunidad de conocerla, vecinos, como si se dio también en la comuna de Montañita. En todo caso, pues estamos a espera de las la respuesta, los resultados y toda la información que tiene que generarse de las instituciones correspondientes en relación a este tema que ha consternado no solamente a la provincia de Santa Elena, amigos oyentes, sino que el tema ha sido a nivel del país, ya se ha puesto en conocimiento y empiezan los interrogantes. ¿Qué fue lo que pasó con la activista social en la provincia de Santa Elena? Una información que ha traspasado incluso nuestras fronteras a nivel internacional. 7:58 y a las 7:58 es la información de la hora, 7:59. Recuerde que usted puede visualizarnos, estamos en redes sociales, plataforma de Facebook, también nos puede observar en el canal Brisa TV desde la provincia de Santa Elena, en el dial de la 95.7 en FM. Esa no es la única alternativa para que se informe con nosotros. Enlace informativo los acompañará hasta las 9:00 a.m. Vámonos a la pausa y al regresar estaremos con más información en este 16 de junio del 2026. Regresamos.
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4: Las 8 de la mañana con 4 minutos, 8 de la mañana con 4 minutos, ahí estamos. 8:04 es la información de la hora en la 95.7. 16 de junio del año 2026 es nuestro día, Javier. Hoy 16 de junio, día del locutor ecuatoriano. Y habrán diversas actividades en conmemoración, en celebración, porque esto sí es celebración, sí debe de celebrarse, y celebrarse bien. Así que escuchen, celebrarse bien. Cada 16 de junio se celebra el Día del Locutor Ecuatoriano, en homenaje a quienes con su voz acompañan, emocionan y se convierten en un punto de encuentro con los radioescuchas. No se limitan a leer guiones, interpretan historias y transmiten emociones. Esta conmemoración fue instaurada en el año 1992 para recordar un momento clave en la historia de la radiodifusión nacional. El 16 de junio de 1930, cuando el radiotécnico alemán Juan Berg realizó la primera transmisión musical en la ciudad de Guayaquil, marcando así el nacimiento simbólico de radio en Ecuador. Que este oficio importante en el mundo de la comunicación permanezca con compromiso y siga proyectando la identidad del pueblo ecuatoriano. Y que viva el Día del Locutor Ecuatoriano, claro que sí, que vivamos nosotros, ¿ah? Que vivamos nosotros, así que saludos a todos nuestros compañeros, bueno, acá nuestros compañeros que hacen locución. Está Carlitos Reyes, también para Laverito Loor, para todos los compañeros de la 95.7, el compañero que hace la programación deportiva, bueno, todos los locutores, para Javier Bejarano Delgado, mi compañero de fórmula de noticias también, allá en la provincia del Oro. Cualquier momento celebramos, Javier, más vale tarde que nunca. La esperanza es lo último que se pierde, y si el ser humano pierde la esperanza, ¿qué te digo? Así que entonces esa esperanza la tenemos, que cualquier momento nos hemos de reunir. Saludos para los compañeros locutores, mis compañeros, más que compañeros, hay unos que son amigos, amigas, amiguis de la comunicación en la provincia de Santa Elena.

0: para todos y todas ellas un feliz día, un saludo cariñoso, que cada día pues tratemos de dar lo mejor de cada uno de nosotros. Y para quienes nos sintonizan también a nivel del país, tenemos también compañeros en la ciudad de Guayaquil, en la ciudad de Santo Domingo, compañeros locutores, periodistas, así que para todos ellos, un feliz día del locutor ecuatoriano, que lamentablemente a veces pasa desapercibida esta fecha. No hay celebración, no hay felicitación, pero no debemos de olvidarla. Tener siempre presente a quienes, se puede decir de manera ya oficial, dejaron instaurada esta fecha, este día, como se recuerda al radiotécnico alemán Juan Bere, desde el año 1992, 16 de junio, amigos, esta conmemoración. Así que para Javier, un feliz día, compañero, que haya una celebración a la distancia. Un fuerte abrazo. Feliz día, Javier.
1: Y muchísimas gracias por ese feliz día, mi querida Mari. Feliz día para ti también. Feliz día para todos quienes hacemos radio en el país. 8:08 a.m. Y bueno, paradójico, ¿no? Paradójico. La Agencia de Control Sanitario clausura el Centro de Salud de la Policía Nacional del Comando del Oro. Oiga, mil disculpas por la risa, muy disculpas por la risa. La Agencia de Aseguramiento de la Calidad de los Servicios de Salud y Medicina Prepagada, ACES, aplicó una medida provisional de clausura al Centro de Salud Tipo B de la Policía Nacional. La sanción se ejecutó tras una inspección técnica que reveló múltiples faltas a la Ley Orgánica de Salud. Durante el control operativo en las instalaciones policiales, las autoridades sanitarias constataron el almacenamiento de insumos médicos y reactivos caducados en las áreas de farmacia, laboratorio y rehabilitación física. Las boticas internas tampoco contaban con un espacio técnico de cuarentena debidamente delimitado. Los inspectores detectaron un manejo inadecuado de desechos biológicos e infecciosos, encontrando recipientes de objetos cortopunzantes que superaban el límite de capacidad permitido. A estas irregularidades se sumó el hallazgo de medicamentos con logotipos estatales de venta prohibida, cuya procedencia no fue justificada. El informe de control determinó el desaseo en los consultorios, humedad en las paredes, conexiones eléctricas expuestas y la presencia de alimentos e instrumental de cocina dentro de las neveras de esterilización. El establecimiento recibió un calificativo reprobatorio y permanecerá suspendido hasta subsanar las observaciones detectadas. Solo sucede esto en el Ecuador, que quien debe servir y proteger aún en la salud a los suyos, les da un servicio así. Prácticamente encontraron un chiquero. Prácticamente encontraron un chiquero en vez de un centro de salud tipo B, dentro de la Policía Nacional, dentro del comando de la subzona del Oro. Increíble, pero sea. 8:11 a.m. Más información con Marichica Castro desde la provincia de Santa Elena. Ilógico, pero verdadero.
0: Estamos hablando de salud, Javier. De salud.
1: ¿Ah? Sí, increíble, increíble. ¿Ah?
0: Qué lamentable, qué lamentable. Las instituciones de control deben de llegar también allá. Las instituciones de control, ¿quiénes controlan ahora? Ya no existen las direcciones, decía la semana pasada el doctor Juan Mite, director provincial de salud de Santa Elena. Ya no existen los comisarios de salud, como en su momento, a nivel de provincia. En su momento existieron dos, pero buenos para nada. Uno sí lo recordamos muy bien, que hacía su trabajo y andaba sobre todo en territorio, y ellos andaban haciendo los operativos, casi el trabajo que ahora hace la Agencia de Regulación y Control Sanitario. Que vaya también a las entidades hospitalarias. A veces nos encontramos en ciertas unidades hospitalarias, Javier, que están sucias, y es contradictorio, porque cuando hablamos de salud, higiene, limpieza, salubridad, la palabra lo dice. Pero sin embargo, encontramos todo lo opuesto. Deben también ser sancionadas estas instituciones, amigos oyentes. 8:12, y hablando de salud, se invita para hoy 16, a partir de las, ya debe de estar instalada esta brigada social en Ancón. Ancón, campamento minero de Ancón, se decía antes, ahora la parroquia San José de Ancón, pese a todas sus necesidades, pero hermoso lugar. De Santa Elena, por supuesto, pertenece a la capital. Brigada social en Ancón, estamos hablando precisamente con todo lo que tiene que ver el gobierno parroquial de Ancón, en la comuna El Tambo, que pertenece a la parroquia San José de Ancón. Desde las 8 de la mañana a 1 de la tarde, ahí estará el trabajo articulado con los funcionarios de gobierno, el gobierno parroquial de San José de Ancón y el gobierno comunal o el cabildo comunal de la comuna El Tambo, Cantón Santa Elena. Atrás de la casa comunal va a estar la brigada social, amigos oyentes, así que asistan, va a haber medicina, atención médica, otras atenciones de las instituciones con sus servicios, va el trabajo a territorio, estará la presencia sin duda alguna del gobernador con los funcionarios de gobierno que se hacen presentes en estas brigadas social. Comuna del Tambo, atrás de la casa comunal, desde las 8 de la mañana a 1 de la tarde. Vayan para que puedan recibir toda la información. Tiene algún trámite allí pendiente, vaya, porque se está trabajando con todo lo que viene, lo que tiene que ver la nueva plataforma, el nuevo servicio que se brinda por parte del propio gobierno, como es la plataforma El Gobierno a Tu Lado. Esos requerimientos que a veces las instituciones públicas no le paran bola, se llenan de tanta burocracia, usted golpea la puerta, oiga, mi trámite, venga, regrese la próxima semana, regrese, sigue esperando, regrese la próxima semana, o nosotros le llamamos, no, eso queda a un lado. Ahora con esta nueva plataforma, El Gobierno va a Tu Lado, ahí usted vaya, trabaje junto a los funcionarios de gobierno, teniente, a los jefes políticos, sobre todo la jefatura política, y exprese allí, ponga en conocimiento su requerimiento, con todos sus datos, no olvide la cédula, que es importante. La brigada social llega, amigos, en sintonía, la mañana de hoy, martes 16 de junio, de 8 de la mañana a 1 de la tarde. Ahí estará acercando los servicios del Estado a la ciudadanía. Hace la invitación la gobernación de la provincia de Santa Elena con los funcionarios de gobierno. Son las 8:15. 8 de la mañana con 15 minutos, es la información de la hora en este martes 16 de junio. Javier nos informa con más noticias desde la provincia de El Oro a través de Radio Brisa Azul.
1: 8 de la mañana con 15 minutos, sí, le dispararon en el rostro durante un intento de robo en Machala. Un joven de 20 años resultó herido por el impacto de un proyectil la tarde de ayer lunes 15 de junio de 2026 en el sector del barrio Cubenza, perteneciente a la parroquia El Cambio, Cantón Machala. El hecho se produjo cuando la víctima se desplazaba a bordo de un vehículo ligero. La alerta ingresó al sistema de emergencia X911 aproximadamente a las 14:50, lo que coordinó el desplazamiento inmediato de los elementos de la Policía Nacional para tomar procedimiento y resguardar la escena periférica. Según datos preliminares, el ciudadano identificado como Edwin fue abordado por personas desconocidas con el aparente propósito de sustraer sus pertenencias personales. Durante el suceso, uno de los involucrados accionó un arma de fuego, provocándole una lesión localizada a la altura de la región mandibular. El afectado recibió asistencia en el sitio y fue trasladado en una hacia una casa de salud local para recibir la valoración de los especialistas. Los reportes médicos iniciales indicaron que el paciente permanece en condición estable. Unidades investigativas recopilaron los datos en el campo para localizar a los causantes del hecho, que hasta el momento de hoy aparece. 8:16, más información con Marichica Castro desde la provincia de Santa Elena enseguida.
0: Vamos con más información, amigos oyentes, y se da a conocer también de un hecho que se ha dado, amigos, en la provincia de Santa Elena. Un ciudadano de sexo masculino estaba sin vida, fue encontrado sin vida, abandonado al filo de la vía contigua Prosperidad Ancón. De manera preliminar, se pudo conocer que la víctima presentaba cortes a nivel del cuello, Esto se dio a conocer, amigos oyentes, el día de ayer. El día de ayer, en horas ya de la noche, fue encontrado un ciudadano de sexo masculino sin vida, abandonado al filo de la vía con antigua Prosperidad Ancón. De manera preliminar, la víctima presentaría cortes en el cuello, a nivel del cuello, y se hicieron presentes los elementos de criminalística. Esperamos que ya a estas alturas de la mañana, de la hora, ya se haya identificado el cuerpo, el cadáver, a quien corresponde. Lo que sí podíamos observar que tiene un tatuaje en uno de sus brazos, parece ser que es en uno de sus brazos, un tatuaje muy grande. Quizás por eso sea fácil para la familia poder reconocerlo. 8:18 son hechos, acontecimientos que se han dado en nuestra provincia de Santa Elena. Recorremos con más información en Enlace Informativo desde la provincia de El Oro, Javier.
1: Y bueno, en una actualización informativa, identificaron a ciudadano que perdió la vida tras ataque armado en Barbería, en la vía La Ferroviaria. El ciudadano Josué Slater Risco Chalaco fue identificado como la víctima del hecho de violencia registrado la tarde de ayer, lunes 15 de mayo, en el este de Machala. El incidente ocurrió en el interior de un establecimiento de estética capilar ubicado en la vía La Ferroviaria, una peluquería. Según reportes preliminares, el afectado permanecía en el local esperando su turno de atención cuando dos personas desconocidas arribaron al sitio a bordo de una motocicleta. Uno de los involucrados descendió del vehículo ligero, ingresó a la barbería y detonó un arma de fuego de manera directa, localizando los impactos principalmente a la altura de la cabeza. Cometido el ataque, los implicados se alejaron del sector con rumbo desconocido en el mismo automotor. La alerta movilizó a los elementos de la Policía Nacional y a las unidades de socorro, quienes confirmaron que el ciudadano ya no presentaba signos vitales, procediendo de inmediato al acordonamiento del perímetro residencial. Familiares de la víctima acudieron al lugar del suceso y colaboraron con las autoridades para el reconocimiento legal de los restos. Los agentes de las unidades especializadas iniciaron la recopilación de indicios balísticos y las pericias correspondientes para determinar las motivaciones del incidente y localizar a los causantes. 8:20. Más información con Marichica Castro desde la provincia de Santa Elena.
0: 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Vamos con más información a nivel de lo que tiene que ver la provincia de Santa Elena, y se da a conocer que avanza la construcción del reservorio de agua que fortalecería el abastecimiento en el cantón Salinas. Continúan estos trabajos. Ya próximamente se dará también a conocer de fecha. La alcaldía de Salinas informa que continúa ejecutando los trabajos de construcción del reservorio de agua en el sector El Morro, una obra clave que permitirá fortalecer el sistema de abastecimiento y mejorar la calidad del servicio para los habitantes de la zona. Esta infraestructura estratégica busca garantizar una mayor capacidad de almacenamiento y responder a las necesidades actuales y también futuras de la comunidad, impulsando el desarrollo y bienestar de las familias del sector. Así que continúan los trabajos, avanza la construcción del reservorio del agua que fortalecería el abastecimiento de Salinas. A futuro, ya Santa Elena no debería de sufrir de escasez de agua. Estamos pendientes de que el año pasado se firmó, si no mal recuerdo, o a inicios de este año, se firmó un convenio a nivel nacional por parte de Aguapen, donde decía, según la publicidad en la página oficial, no es que lo ha dicho verbalmente o que lo ha dicho personalmente, porque no ha venido el gerente de Aguapen, pero en todo caso lo publicaron en su página oficial, de que estaban firmando convenios para poder aplicar trabajos en la provincia de Santa Elena en lo que tiene que ver pues a las redes de agua potable, y que ya Santa Elena no va a sufrir de esos cortes, de esas suspensiones que nos dan en medianoche. Hay días que se suspende el agua a las 11 de la noche y no viene hasta las 6:30 de la mañana. Hay otros días que usted encuentra agua en horas de la madrugada, hay que decir. Entonces estamos así, ¿es merengue o no es merengue? ¿Suspenden o no suspenden? Entonces uno va como que adivina, adivinador, ¿hay agua o no hay agua? 4:05 de la mañana, oh, no hay agua, qué pena, acuéstate a dormir que no puedes hacer nada porque no hay agua. Y oh, sorpresa, voy, abro el grifo o la llave a las 3:04 de la mañana, 5 de la mañana, hay agua, y bastante, como hoy. Entonces, es así, ¿es merengue o no es merengue? 8 de la mañana con 25 minutos, lo que queremos es una estabilidad, que se garantice el líquido vital las 24 horas del día, porque uno paga por el servicio. Y cuando nos suspenden el servicio por horas, nos hacen los racionamientos, nunca nos dicen se les va a reducir el pago en su planilla, porque el consumo no ha sido igual. Nunca, nunca, eso no van a decir nunca, nunca. Con la ley del embudo aplican, con la ley del embudo, lo demás ya sabe usted. 8:25, 8 con 25 minutos, somos Enlace Informativo, vamos con más noticias desde la provincia de El Oro. Javier Bejarano nos acompaña con más información.
1: Sí, Mari, continuamos con más información, y encontraron, bueno, pillaron, dicho, a un tipo, las cámaras de seguridad, que captaron a un sujeto que destroza ventanillas de vehículos para robar en la ciudadela Alcides Pesantes. Habitantes de la ciudadela Alcides Pesantes manifestaron su preocupación ante los constantes incidentes delictivos registrados en el parqueadero ubicado frente a los condominios del sector, en las inmediaciones de una cancha sintética de la localidad. Los afectados indicaron este lunes 15 de junio de 2026 que los sistemas de videovigilancia de la zona captaron a un ciudadano que recorre el área residencial durante horas de la madrugada. El implicado inspecciona los automotores estacionados con el fin de identificar objetos de valor de los habitantes. De acuerdo con los reportes ciudadanos, el sospechoso utiliza objetos contundentes como piedras para destruir los parabrisas y las ventanillas de los carros. Una vez quebrados los vidrios, el causante accede a las cabinas para sustraer dinero en efectivo, dispositivos tecnológicos y pertenencias personales de los propietarios. Los residentes enfatizaron que estos hechos se repiten de forma consecutiva, incrementando los índices de inseguridad en este punto de la ciudad de Machala. Por tal motivo, los moradores solicitaron a las autoridades el incremento de los patrullajes preventivos y el análisis de las grabaciones para proceder con la identificación del involucrado que anda haciendo de las suyas. 8 de la mañana con 27 minutos, 8 con 27 minutos. Más información con Marichica Castro desde la provincia de Santa Elena.
0: Vamos con algo más de información antes de ir a la pausa para luego regresar ya con nuestro último bloque de noticias desde la capital de la provincia de Santa Elena. Deseamos muy temprano, ya tienen que estar rumbo a la cabecera parroquial de Chanduy. Hoy se entrega. Esto nos alegra mucho cuando se habla del campo educativo, del campo de la salud, que llegan obras, que se está trabajando. Eso nos alegra mucho. Entrega de cubierta metálica. Entrega de cubierta metálica. Ya los niños de esta unidad educativa, exactamente la unidad educativa Dr. Francisco Campo Rivadeneira, ya no van a mojarse si llueve, ya no estarán recibiendo el sol, estarán ahora bajo la sombra, porque ya tienen, hoy reciben de manera oficial la entrega de la cubierta metálica por parte de la Administración Municipal de Santa Elena, que la dirige allí una dama, María del Carmen Aquino, en la cabecera parroquial de Chanduy, en la unidad educativa Francisco Campo Rivadeneira. Recibe la cubierta la mañana de hoy, a partir de las 9 de la mañana. Así que, entonces, asistir, padres de familia, asistir. Los docentes, sin duda, pues ahora se hacen estas entregas, Javier, y se hace un programa, no es que va solamente, corta la cinta y hay entrega, sino que se vive una algarabía con los propios estudiantes, se hace una actividad muy, podríamos decir, movida, con bailes y todo eso. 8 de la mañana, 29 minutos. Vamos a la pausa y al regresar, no todo es risa, no todo es felicidad. El día de ayer hubo un malestar por parte de los comuneros de San Pedro, luego se hicieron presentes por parte de la Municipalidad de Santa Elena frente a una situación que está incomodándolos y que estamos hablando de salubridad. Así que muy temprano se daba a conocer incluso el cierre de vía que habían hecho en la comuna, a la altura de la comuna San Pedro. Vamos a la pausa y regresamos con algo de información al respecto, amigos oyentes. Volvemos.
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5: La información de la hora, ya son las 8:34, 8:34 minutos, amigos en sintonía en este 16 de junio, martes, no te embarques, no te cases, pero cuando es 13, así dicen para las personas que son supersticiosas, que bueno, toda esta situación, pero no es 13, es 16, tres más, por favor, tres más. 8:34. Javier, vamos con más información la mañana de este martes. Te escuchamos.
6: Sí, Marín, identificaron a la víctima de ataque armado en el sector La Concordia. Esto es en el Cantón Pasaje. El ciudadano Franklin Joel Sáenz Rodríguez, de 19 años, falleció la tarde de ayer lunes, 15 de junio de 2026, en el Hospital Teófilo Dávila de Machala, debido a la gravedad de las afectaciones de salud sufridas durante un suceso registrado previamente en el ingreso a la parroquia Caña Quemada, perteneciente al Cantón Pasaje. La alerta inicial se receptó a las 12:30 a través del sistema EQ911, informando sobre las detonaciones o sobre detonaciones en la vía pública. Al arribar los miembros de la Policía Nacional al punto, se constató que la víctima recibía asistencia por parte de un morador de la zona, quien colaboró en su traslado emergente a una casa de salud local. De acuerdo con la valoración del personal médico, el joven presentaba dos lesiones por impacto de proyectil localizadas en la región torácica y a la altura de la extremidad cefálica, es decir, a la altura de la cabeza. A pesar de la transferencia inmediata y de los protocolos aplicados por los especialistas en el Hospital Teófilo Dávila, se constató su deceso horas después. Las verificaciones del sistema informático de la Policía Nacional determinaron que el ciudadano no poseía antecedentes penales ni procesos pendientes en la función judicial. Con base en versiones recabadas en la escena, el presunto implicado se alejó a pie introduciéndose en una finca bananera cercana, por lo que las unidades especializadas mantienen las indagaciones de campo correspondientes. 8:36 8:36. Lo que les habíamos relatado al inicio del informativo del día de hoy. Ayer fue un día sumamente violento en la provincia de El Oro. 8:36. Más información con Marichica Castro desde la provincia de Santa Elena.
5: La provincia del Oro, una de las provincias más violentas del país, amigos oyentes, y hablamos de la ciudad, de uno de sus cantones, la ciudad de Machala, que en su momento esta ciudad pues era muy promocionada, muy visitada internacionalmente. Recuerdo esos certámenes internacionales, como era el de la Reina Mundial del Banano, Javier, que ocupaba páginas de revistas en aquel entonces, que recordamos, Vistazo, revista Hogares, que servían de portadas. Claro. Y se promocionaba mucho la ciudad de Machala, capital conocida como capital bananera del mundo, ¿ah?, con su eslogan allí, su logo, pero que todo eso está quedando como para la historia, Javier.
6: Quedó para la historia, mi querida Mari. Quedó para la historia. El concurso, el último concurso, se lo retomó hace 2 años. Este año no se hizo. El año anterior sí, ganó una española, ganó la representante de España. Pero pues este año tampoco se lo volvió a hacer, se lo suspendió. Debido a la extrema violencia que se vive en nuestra ciudad. Imagínate, ayer pasábamos las imágenes en vídeo de la explosión que se dio contra el ataque explosivo que se dio contra el edificio en donde funciona el Arcón, la Agencia de Regulación y Control Minero, incluido el panfleto. Con panfleto y todo, vea usted, por ahí pasaban motociclistas, personas con sus vehículos. Imagínese si pasaba alguien al lado, pues otra hubiese sido la historia. Pero, Mari, acá la violencia está en cada rincón. Mucha gente dice, la mayoría de las personas dicen, que por qué no está la policía. Es que, a ver, que la policía solamente llega para recoger los indicios balísticos y cerrar la escena del crimen. Pero muchas veces también, o sea, no vamos a justificar a nadie, ¿no? Pero muchas veces es una cuestión personal. Hay gente que se involucra en cuestiones legales y viene los otros o lo de la misma organización delictiva y porque sospecha que está pasando información a la banda rival y lo eliminan, lo ejecutan. Es cuestión personal también, Mari. Es cuestión personal. Agarrémonos el cliché del que nada debe, nada teme. Si no andas en cuestiones chuecas, al menos de que haya una balacera y te toque una bala por ahí mal parqueada. Pero mira a estos chicos que andan involucrados, estos menores de edad que andan involucrados en cuestiones también ilegales ya, desde muy jóvenes. No pasan de los 18, 20 años, 24 a lo mucho, el promedio. No tienen una profesión, no tienen una familia, no llegan a tener una familia, no llegan a tener hijos, esposa. O si se casan jóvenes, la viuda queda muy joven, sus hijos muy pequeños. Ese es el meollo del asunto. El fenómeno social que se está viviendo aquí en el Ecuador, no solo en la provincia del Oro, en el Ecuador. Máximo 23, 24 años, fallecen en enfrentamientos o al estilo sicariato. Se descuida porque no puedes estar atento 24/7. Y ahí está lo que pasa ahora en nuestra provincia, sobre todo. Porque nosotros tenemos un doble riesgo, como la película Double Jeopardy, doble riesgo. Somos frontera y somos puerto, aquí en la provincia de Loro. 8:40, 8:40. Algo más que acotar, Mari, ¿te tocaba a ti o me tocaba a mí la información? Me perdí un poquito con... el comentario.
5: Iba desde acá, desde Santa Elena, porque vamos, Javier, con los que se dio el día de ayer. Muy temprano veíamos y nos informaban que estaba cerrada, estaba bloqueada desde muy temprano, ya a partir de las 8 de la mañana más o menos, los comuneros junto a los padres de familia bloquearon la vía a la altura de la comuna San Pedro, exactamente, porque el malestar es porque hay reboces del sistema de alcantarillado. La insalubridad, el mal olor es fuerte, ya te puedes imaginar, el mal olor de las aguas servidas. Y precisamente, pues estamos hablando que junto a esta problemática está una unidad educativa, donde los padres de familia refieren que sus niños se han enfermado, que no pueden estar tranquilos recibiendo las clases y que ese es el malestar. Y tomaron esta medida que a veces se toman a nivel de país como medida de, valga redundar, de presión para que haya una respuesta por parte de las entidades correspondientes. En este caso, hacer presencia, pues, el municipio de Santa Elena con la empresa Aguapen, que son quienes tienen la competencia en lo que tiene que ver alcantarillado, sistema de alcantarillado. Incluso, recordemos que cada usuario paga una tasa por el alcantarillado, el servicio de alcantarillado. Entonces, es el malestar, la indignación y que los llevó, pues, a hacer este cierre, a bloquear cierre de vía y a bloquearla, ¿no? Pero hizo presencia de inmediato la municipalidad de Santa Elena a través del departamento correspondiente y ahí vamos a escuchar, pues, a la ingeniera Roca, quien ella, pues, se dirigió a los habitantes a explicarles y darles a conocer cuál era la postura o la respuesta que les da el municipio. Escuchemos algo de lo que se vivió el día de ayer.
1: El darle una solución definitiva al problema. Entonces, solo les pedimos un poquito de paciencia, que hoy se les deja solucionando. Hemos tenido
7: ya tenemos dos semanas haciendo lo mismo y no funciona.
1: Porque queremos solucionar el problema. Darle una solución definitiva.
5: Bien. No la dejaban hablar a la ingeniera Roca. Entonces, en todo caso, pues hubo pronunciamiento por parte de la Municipalidad de Santa Elena, incluso pues la propia Policía Nacional hizo presencia para poder tratar de despejar la vía. Recuerden que eso es prohibido. cerrar, hacer estos cierres de vía es prohibido, pero entendemos también la postura de los comuneros. En todo caso, lo importante es que hubo la respuesta por parte de la municipalidad que fue acogida y sin duda alguna para poder retomar estos trabajos y poder solucionar este inconveniente, porque estamos hablando de salubridad, por favor, de salud, de salud. Ahí estamos viendo en cámara, estamos viendo a ver si nos proyecta ya ese nos vamos con audio, Sebastián, ¿sí? O solamente tenemos la imagen. Imagen nada más. Ya, vámonos con imagen. Ahí te podemos observar la presencia de la Policía Nacional que hizo, pues, llegó al punto, llegó a la comuna de San Pedro para tratar de mantener el orden. Lo que no se quiere es llegar a desmanes, que no son necesarios, no son necesarios. El diálogo es lo importante, eso es lo primero que se debe de hacer, tratar de dialogar. La alcaldesa de Santa Elena es una mujer, es una funcionaria, pues muy, se puede decir, muy abierta en el sentido de que recibe allí siempre a la ciudadanía. Así que acérquense, hablen con la alcaldesa, pues, y traten de llegar a un acuerdo y que se solucione este inconveniente, por no solamente el bien de la niñez, de los niños que se están educando en esta institución educativa y que para ellos especialmente les afecta mucho porque es donde se ha presentado la problemática, sino para toda la comunidad de San Pedro. Esperamos que se dé solución y que todo llegue, pues, a un término, se puede decir, satisfactorio. La información de la hora, amigos, ya son las 8:45, ¿cómo pasa el tiempo? Solamente 15 minutos nos quedan para poder seguir informando, así que no es la noche, no aprovechemos la noche, aprovechemos el tiempo, los minutos que nos restan en este espacio de información. Javier, paso contigo.
6: Mari, un ciudadano con discapacidad denuncia el uso indebido de aceras en la Ciudadela Las Brisas, que siempre ha estado en el ojo de la polémica, sobre todo en la noche, ¿no? Y los fines de semana. La ocupación de las aceras por parte de locales de comida y comerciantes en la Ciudadela Las Brisas genera preocupación entre moradores del sector, especialmente entre adultos mayores y personas con discapacidad, que aseguran verse obligados a transitar por la vía, exponiéndose a accidentes y malos tratos por parte de los conductores. Nuestro querido amigo, vean, la denuncia la pone nuestro querido amigo Arnaldo Quevedo. Arnaldito, un abrazo para ti allá en Las Brisas, ¿ah? Morador de la ciudad de Las Brisas y una persona con discapacidad visual y auditiva, denunció que a partir de las 19 horas las veredas se vuelven prácticamente intransitables debido a la instalación de mesas, carpas, letreros publicitarios y otros implementos utilizados por los negocios de comida que funcionan en la zona. A partir de las 7 de la noche, aquí es imposible caminar, dice Arnaldo. Las aceras son ocupadas con motos, afiches, fogones, asaderos y un montón de cosas. No hay dónde caminar, no solo para mí, sino para varias personas de la tercera edad, expresó. Según el ciudadano, la situación se agrava por su condición física. Indicó que es completamente ciego de un ojo y que el otro apenas conserva el 30% de su visión, por lo que desplazarse por espacios reducidos o invadidos representa un riesgo permanente. ¿Qué le queda a uno? Botarse a la calle. Cuando se baja a la calle comienzan los carros a pitar y a insultarlo para que se suba a la acera, pero no hay cómo subirse a la acera. ¿Pero qué hacemos si las aceras están ocupadas? Dijo Arnaldo Quevedo. Además señaló que el problema no es reciente y que se repite cada noche, especialmente los fines de semana y durante eventos deportivos, cuando aumenta la presencia de clientes en los establecimientos del sector. Además manifestó que en varias ocasiones los vehículos se estacionan o detienen en plena vía para realizar compras rápidas, lo que provoca congestionamiento vehicular y dificulta aún más la circulación peatonal. Hay personas que se paran en sus camionetas a comprar hamburguesas, chuzos, perros calientes o biela también, y se forma una columna inmensa de carros. Uno no sabe para dónde arrancar y no se encuentra a nadie que ponga orden, relato, es verdad. El morador considera que las autoridades deberían intervenir para regular el uso del espacio público e incluso planteó la posibilidad de peatonizar temporalmente la zona durante los horarios de mayor frecuencia. Yo no estoy en contra de que trabajen ni de que tengan sus negocios. Lo único que pido es que haya orden y que se respeten los espacios para que las personas podamos movilizarnos con seguridad. Bueno, y amén de lo que dice, lo que denuncia Arnaldo Quevedo, amigo, un gran amigo nuestro de hace muchos años atrás, residente de hace décadas en la ciudad de Las Brisas. Amén de eso, hay una unidad, un jardín de infantes, me parece que es, no recuerdo muy bien, hay una escuela ahí frente a ese sector que se convierte en un meadero, vamos a decir así, un servicio higiénico público los fines de semana, porque la gente chupa full en esa, bebe o consume bebidas alcohólicas, o chupa full, vamos a decirlo así, como se lo dice la barriada, chupa full en ese sector, y obvio, no hay, las tiendas no ofrecen los servicios higiénicos, no prestan los servicios higiénicos, ¿no? Y entonces eso se convierte, usted va ahí el domingo, amanecer domingo 6 de la mañana, y encuentra una cantidad incontable de botellas. Botellas, latas de cerveza, basura de esto, los papeles que se ponen, o los cartones que se sirven, los hot dogs, las papas fritas y todo eso. Eso es un completo basurero y nadie controla. Ese sector de Las Brisas, obvio, está, es bonito, hay unos negocios chéveres y toda la cuestión. Pero se necesita colaboración de los propietarios de los negocios. Las aceras son para que la gente circule, no para que aún las personas de la tercera edad se boten a la calle a caminar arriesgando su vida. Hasta que no haya un accidente grave o alguien pierda la vida, nadie va a meter mano ahí. 8:50. Más información con Marichica Castro desde la provincia de Santa Elena.
5: Seguimos informando, así es. Hay que hacer respetar los espacios para los peatones, y también los espacios para las personas con discapacidad. Lamentablemente, esto no se respeta. En las instituciones públicas mismo fallan a estos cumplimientos, a estas normativas, a la propia ley de discapacidades, porque la ley orgánica de discapacidad, ellos tienen su propia ley. Hay una ley orgánica de discapacidad, pero que no se cumple, Javier. Y yo siempre tengo que citar, quizás repetitiva, cansina, para quienes me siguen. Aquí tenemos, pues, ahora es Ministerio de Desarrollo Humano, ya no Ministerio de Inclusión Económica y Social. Existe en la planta alta, en el Centro de Atención Ciudadana. Habiendo tantos espacios en la planta baja, ahí le dan balcón de servicio, atención balcón de servicio, pero hay trámites en que se vuelven engorrosos y a veces tiene que precisamente realizarlos la persona beneficiada o beneficiaria. Entonces, ¿qué tiene que hacer? No puede subir porque anda en silla de ruedas. Uno tiene que ir, tienen que acompañar al usuario dos personas más, una para que quede abajo en la planta baja con él o con ella en la silla de ruedas, y la otra persona suba con la documentación, corra y baje con la funcionaria o baje con los papeles, usted ya haga firmar y nuevamente suba. Eso no se debe de dar, por favor. ¿Qué tan complicado es bajar esta dependencia a la planta baja? Valga redundar, pero no se hace. Ahí están ellos, es contradictorio. Pero trabajan por las personas vulnerables, dicen, o sector prioritario. ¿Quién entiende esto? ¿Ah? ¿Quién entiende? ¿Quién entiende? ¿Quién le pone a la I hace muchos años? Hay cambios de directores, de directoras, y todos dicen, sí, sí, vamos a trabajar en eso, sí, me parece que es necesario que esté toda la institución, toda esta cartera de Estado en la planta baja. Pero eso es una mentira más, como dice la canción, una mentira más, porque están, se van y sigue la dependencia arriba. 8:52, vulnerando derechos, 8:52. Y en relación a este accidente que se dio en horas de la madrugada, pasada las 4 de la mañana, de acuerdo al reporte del ECU 911, donde fallecieron aproximadamente 12 personas, uno, el conductor del camión, debatiéndose entre la vida y la muerte en un estado crítico, y que las autoridades están esperando que pueda hablar para que diga qué pasó. Y lo tienen con resguardo policial en la unidad hospitalaria, que sobrevivió de milagro. Porque veíamos unas escenas que están en los videos de personas que grabaron y que publicaron en las redes sociales, donde está colgado el señor conductor, inconsciente, por supuesto. Es el único que se salvó. De ahí, la mayoría murieron calcinados. Solo dos personas no murieron calcinadas, que por la fuerza del impacto salieron del vehículo y cayeron sobre la calzada. Un informe al respecto, cómo avanzan los trámites, decíamos muy temprano cuando Javier abordaba el tema, de que se está identificando, tratando de identificar que no es fácil, son personas o cadáveres calcinados, que no será fácil poderlos reconocer o tener la identificación. Escuchemos un informe de la cadena televisiva Teleamazonas al respecto. A ver si estamos con el informe. Vamos a ver si nos proyecta Sebastián en controles para conocer un poco más cómo avanzan los trámites, las diligencias, hasta el día de ayer, amigos oyentes, en relación a este lamentable hecho donde murieron algunas personas, 12 exactamente, 12 personas fallecieron el fin de semana. Bueno, no sé qué pasó con el video. En todo caso, vamos con Javier con una información, con más información, y luego a ver si podemos proyectar este reporte, amigos oyentes.
6: Y tras el atentado explosivo que se dio el fin de semana, los funcionarios de ARCON, de la Agencia de Regulación y Control Minero, hacen teletrabajo mientras el edificio permanece bajo custodia policial, como vemos en la fotografía fotografía del edificio que fue atacado el fin de semana. A pesar de que los funcionarios de la Agencia de Regulación y Control Minero, ARCON, en Machala, se acogieron a la modalidad de teletrabajo tras el atentado explosivo registrado la noche del viernes 12 de junio de 2026, el edificio donde funcionan sus oficinas continúa bajo resguardo permanente de la Policía Nacional. En un recorrido realizado se constató la presencia de un patrullero policial y dos uniformados en el inmueble, ubicado en las calles Buenavista, entre Rocafuerte y Bolívar, en el centro de la mitad del medio de Machala. El coronel Remigio Alviño, comandante de la subzona El Oro, confirmó que se dispuso vigilancia preventiva permanente mientras avanzan las investigaciones para determinar a los responsables del ataque. Luego del hecho ocurrido en ese edificio, inmediatamente se activaron las unidades investigativas. Preventivamente, la unidad policial del sector se encuentra resguardando las instalaciones a fin de precautelar la integridad física de usuarios y otras personas que utilizan los servicios de las otras dependencias. Ya es tarde. Hay patrullaje permanente con la unidad policial del sector. Esto nos garantiza que no volvamos a tener un atentado de esa naturaleza mientras las investigaciones avanzan. Cada unidad realiza permanencia periódica en este sector durante el horario que le corresponde, indicó. Bueno, señores, ¿de qué sirve que le pongan 5.000 policías a ese edificio? 80 patrulleros, 40 policías montados a caballo, 4 submarinos, 10 helicópteros. Si ya nadie va a volver a poner un solo, ni un diablillo van a poner a volver ahí. 8 de la mañana con 57 minutos, como tener abuelita, pero en el otro mundo. Más información con Marichica Castro desde la provincia de Santa Elena.
5: Vamos ahora sí con el informe, al parecer ya tenemos listo, decíamos sobre la situación, cómo van avanzando con las diligencias de este lamentable hecho que se dio en horas del amanecer ya del día domingo en la vía Santa Elena Salinas, Guayaquil Salinas, a la altura de la comuna Zapotal. Escuchemos.
8: Desde la Comisión de Tránsito de Santa Elena salieron la tarde de este domingo 14 de junio los cuerpos de las 12 víctimas del siniestro de tránsito en la vía Guayaquil-Santa Elena a la altura de Zapotal. Una camioneta se impactó contra un camión que transportaba larvas de camarón a las 4 y 15 de este domingo. Producto del choque frontal, la camioneta terminó debajo de la cabina del camión, el cual se prendió en llamas. Lo más alarmante del caso es que al apagar el fuego y sacar los escombros, se percataron de 9 cuerpos que estaban dentro de la camioneta, unos encima de otros, por lo que agentes creen que entre las víctimas hay menores de edad.
9: Era una camioneta doble cabina, venían en la parte de lo que son la cabina adelante 3 personas, en la parte posterior 4 y en la parte de atrás 3, hasta el momento dentro de las investigaciones que se ha hecho.
8: Mientras que en el camión quedó el conductor herido, quien dijo que iba con un acompañante en la cabina, quien también habría fallecido. Todo este proceso en medio del dolor e incertidumbre de varios familiares que llegaron hasta Santa Elena para tener más detalles de este trágico siniestro que enlutó a varias familias.
10: Hay cuerpos que no sé, que están muy quemados. Cada proceso es distinto.
8: Para este lunes se tiene previsto el inicio del protocolo de reconocimiento de estas 12 víctimas en la morgue de Guayaquil, mientras investigan detalles de este fatal siniestro de tránsito. Yasmín Solís, Teleamazonas.
5: Ahí estábamos con el informe de Yasmín Solís de la cadena televisiva Teleamazonas, amigos oyentes, y como escuchábamos, casi sin poder hablar a familiares, es bastante difícil. Esto fue lo que se vivió el día de ayer y que vamos a ver cómo se desarrollan las cosas. Se han desarrollado ya en horas de la tarde y cómo se desarrollan el día de hoy con el reconocimiento de los cuerpos calcinados, amigos oyentes. Calcinados, lamentablemente, de este hecho que más que sea una noticia, más que sea titular de noticia de los medios de comunicación digitales, ahora digitales, portales, virtuales, nos llame a ese, que sea un mensaje de reflexión y de conciencia, Javier, para los conductores. Porque a veces al calor de la fiesta, de las copas, no medimos las consecuencias. Y más aún cuando hablamos de un viaje o una circulación, una conducción de varios kilómetros, de horas. No estamos hablando de 10, 5 minutos. Estamos hablando de una distancia de algunos kilómetros, Guayaquil, montañita, que era el destino. Entonces, a tomar conciencia.
0: Que ellos sí saben invertir. 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

Escúchese bien. En Ecuador, cada 16 de junio, se conmemora el Día del Locutor Ecuatoriano para reconocer a los profesionales que informan, educan y transmiten emociones a través de los micrófonos. Hoy le rendimos loor, pleitesía y todo el honor del mundo a todos los colegas locutores ecuatorianos. Solo a los ecuatorianos. Hoy día del locutor ecuatoriano, así que, coleguitas, feliz día. Transmitimos emociones a través del micrófono. No sé qué emoción yo logre transmitirle a usted a través de este micrófono. Espero que sean buenas emociones, ¿no? Sí, espero que sean buenas emociones las que yo le transmito a usted, mi querido oyente, a través de este micrófono. Hoy, 16 de junio, Día del Locutor Ecuatoriano. Así que bienvenidas y bienvenidos. Aquí damos inicio a un capítulo más de lo que a ti te gusta, lo que a ti te encanta. 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

saben, chiquitita. Hoy día del locutor ecuatoriano, para mí es un gusto saludarles, darles la bienvenida a todos quienes ya se encuentran sintonizando. Bueno, vamos a hacerlo con voz de locutor entonces. El muy buenos días, 9 de la mañana con 14 minutos, 9 con 14 minutos, le damos el muy buenos días a todos nuestros amigos que nos están ya sintonizando a través de la señal de la 100.3 FM frecuencia modulada estéreo. Muy buenos días a nuestros amigos en la provincia de El Oro, parte de la Azuay, parte de Loja, parte del Guayas, quienes ya están disfrutando de la señal que te calienta, la señal que te abriga, la que comparte tu mañana, la que te roba una sonrisa. Muy buenos días también a nuestros amigos que nos están escuchando en la 100.9, en la provincia de Santa Elena, la capital del sol. Están ya escuchando la señal, las ondas de Brisa Azul. Listo. Si se puede, no lo quiero hacer, así que lo hago como yo mismo y mi persona. Muy buen día a quienes ya nos están escuchando a través de las redes sociales también. Ya estamos en Facebook y en YouTube. Hey, ya me sigues en Facebook, ya me sigues en YouTube. Búscame en YouTube, Tenor Valareso 15, suscríbete al canal, comparte, activa las notificaciones en YouTube, Tenor Valareso 15, en Facebook, Tenor Valareso, y en TikTok también estoy como Tenor Valareso. Muy buenos días, ahí está Andreita desde Loja, buenos días, saludos a mi pana Jonathan Sari. ¿Dónde andará Jonathan? Seguramente por la frontera sur del país. Buenos días, Jonathan, muy buenos días a quienes están ya compartiendo. ¿Ya compartieron la transmisión? Compártala. Póngalo en su historia, que Tenor Valareso esté en vivo, para que salga ahí. Claro, si es que no te pega tu esposa. ¡Mi comadrita, comadre! ¿Cómo vamos, comadre? Buenos días. Buenos días, comadrita. Saludos a quienes ya están en TikTok. Muy buenos días. Un gusto saludarles. Por acá en Facebook ya está Doña Nancy. Doña Nancy Peña Fiel. Juan Manuel Artiaga. Mi pana Pepalucho Flores también está por acá. Buenos días. Está Maribelcita. Buen día, mi querida Maribel. Un gusto siempre saludarla. Ella está en Facebook. Muy buenos días. Saludos también a Luchito Solórzano. El hombre está en YouTube viéndonos. Muy buenos días, Luchito. Muy buenos días a mi pana el payasito Manicho. A ver, Manicho está en el oriente ecuatoriano. Saludos, Manicho. Buenos días, buenos días. Muy buenos días para mi querido amigo, el Pollo, el abogado Herrera. ¿Cómo estamos? Saludos también para Javier Ortiz. ¿Cómo estamos, Javico, hermano? Buenos días, mi gente. Así estamos arrancando, arrancando este 16 de junio, Día del Locutor Ecuatoriano.

0: buenos días para mi querida Mari Chuy. Oiga, Mari Chuy, recién son 9 y 20 de la mañana y ya está preparando el almuerzo, ¿ah? ¿Eh? Qué bien por usted, mi querida Mari Chuy. Mi pana Carlitos Gallegos, ¿cómo estamos, Carlitos? Buen día, Carlitos, ¿ah? ¿Eh? Saludos y bendiciones. Vamos a habilitar el contacto telefónico. Hoy quiero que me feliciten. Hoy, día del locutor ecuatoriano. Quiero que me feliciten y quiero que me diga, yo, ¿qué logro transmitirle a través del micrófono? Porque dice que el locutor transmite emociones a través del micrófono. Yo quiero que me diga hoy, ¿qué emoción yo le transmito a través del micrófono? ¿Le hago dar rabia? ¿Le hago dar gusto? ¿Le doy alegría? A lo mejor quizás alguien se excite, ¿no? ¡Digo yo! Como la Pepa Lucha, quizás, ¿no? Vamos a habilitar el contacto telefónico, así que...
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0: 09-98-56-56-20. 0998-565620, ya está habilitado, ya está disponible nuestro contacto telefónico.
2: Buenos días, gordo frentón, sinvergüenza caretuco. Ya sé que es su día, señor, ya sé que es su día. Le voy a regalar mi micrófono para que tenga más ganas de locutar, señor.
0: Bien, eso es lo que uno se gana por ser aquí buen pana, ¿no? Saludos a mi querida Elizabeth, ¿cómo está, Yaquita? Buenos días. Acá me dice feliz día para usted. Usted de todo transmite. Usted sobre todo alegra cada mañana y eso lo hace único. ¡Ay, Marichuy, gracias!
2: Confirme, ¿se lo llevo o no se lo llevo el micrófono para que desde hoy día mismo esté utilizándolo? Está nuevito el micrófono, señor.
0: Mira, puedes...
2: Por la única emoción que usted...
0: Puedes coger ese micrófono y metérselo... No voy a decirte.
2: Señor, la única emoción que usted me transmite es coraje, ira.
0: Bueno, espero mejorar en eso y ya no hacerte tener coraje, mijo, ¿ya?
3: No, primo, déjese de huevada.
0: ¿Qué?
3: La voz, mande la voz que es, la voz original. Con la voz que la gente se enamoró de usted. Por eso, no, para seguir con un man así, para eso. Me pongo la IA nomás. Primazo, primazo, muchas felicidades en el día suyo del locutor.
0: Gracias, gracias.
3: Aunque usted festeja cada rato, del locutor, del DJ, del mujeriego, del futbolista, del profesor, de todos. Tiene bastantes días para festejar. Pero bien merecido un feliz día del locutor.
0: Gracias, gracias, primazo. Mi querida Julietita, desde Quinindé me dice, así es, usted trae felicidad en mi caso. Sí, porque a veces anda un poquito triste, ¿no? Y le damos felicidad. Buenos días. Muy buenos días a mi pana Patricio Ñasco, que nos dice, Dios y la Virgen María te cuide siempre, Luchito. Gracias, Patito. Buenos días para ti, para tu mami. Mi querida Queen, buen día. Hoy me disculpo porque ayer medio oí que me mencionó, pero por razones laborales no pude contestar. Hola, Queen, a los tiempos, ¿ah? Muy buenos días. Y justamente nos cayó y nos visita en el Día del Locutor Ecuatoriano, así que muchas gracias por su visita. A ver por acá los chicos, ya están activos con sus mensajitos, papalucho.
4: Feliz día para el locutor.
0: Eso.
4: Luis Fernando Valareso.
0: Gracias.
4: Que nos hace tener muchas alegrías y en su ausencia muchas amarguras.
0: Bien, gracias.
4: Confírmate, Narcito.
0: ¿Qué pachó?
4: Si amaneciste bien, si te abrigaste bien. 4 plazas, mijito.
0: Ay, si supieras.
5: ¡Habla, mangoñó! ¡Ah! Ya no soy el mandarina. Ahora soy el mangoneado. Mejor dicho, yo no te paro bola.
6: ¿Qué tal, Luchito, mijo? Muy buen día, ñaño. Ya segundo día de labores.
0: ¿Así
6: llamarte,
0: es?
6: Mijo. Y agradecido con Dios, mijo, por las oraciones que he escuchado y te, hermano, te he ablandado el corazón, ñaño, y la conciencia para que me vengas a camillar, vengas a acompañarnos el día a día, ñaño. ¿Eh? Feliz por otro día más de programación, ñaño, para ti y para todos los
0: gracias.
6: Oyentes. Ayúdame con un saludo especial, mijo, para mi familia en Arenillas. Para mi esposa, mis dos chinos y madrecita que siempre están pendientes en la programación y no se pierden ni un programa, mano.
0: Bien, gracias.
6: Así que a darle con todo, ñañita, de mi trabajación. ya como que restablecer un poquito, amigos, en la garganta, pues el cacense que nos hace pendejadas, hermano. Pero ahí dándole, mijo.
0: Y ya se te escucha que está mejor tu voz, ¿ah? ¿Eh? Ya no está tan estropeada.
6: O sea, ñañito, hoy día es el día mundial de los personajes que agarran el micrófono. Ah, ya, así ya, ñañito. O sea, también ha sido. Dime, feliz, entonces, feliz día, mijo, feliz día. Por coger ese órgano, coger ese instrumento en tu mano, ñaño.
0: ¡Ay! Hoy es el día del locutor ecuatoriano. Ese que te dice... A ti, que me escuchas en la intimidad de tu auto, en la intimidad de tu habitación, no necesito verte para saber que hoy te ves hermosa. ¡Oh! ¡Sí! Todos me preguntan que a quién le dedico esas canciones de amor que pongo en mi programa. Pero tú sabes bien la respuesta, mi reina. Tú solamente súbele el volumen. ¡Ah! ¿A qué no? Yo conozco amigos. Esos que dicen, tengo miles de oyentes en la radio, pero en mi mente solo se reproduce una sola voz, y es la tuya, mi amor.

0: Cantando en TikTok, mi gente. Muchas gracias a quienes me están siguiendo en TikTok. Ya llegó Chelita Castillo. Mi querida Chely, buen día. Bienvenida.
1: Good morning.
0: Saluditos a Chely. Hola, Eugenia. También un saludo inmenso para ti. Para Eugenia, para Joselito Pentagón, para Jorgito Román, para Marixa Moreira, para mi querida Fanicita Gallegos, la familia Gallegos ahí en Pasaje, buenos días. Para Carlitos Kinga también el buenos días. Doña Vivianita Espinosa, que el día de ayer se pegó un tigrillo con seco de pollo. Buen día, mi querida Vivi. Saludos también para Michelita. Oiga, ese video es de Raulito cuando empieza la media hora loca, dice. Saludos a Carmita Gallegos, también en sintonía del programa. Mi querida Dunia Andrade, en la parte alta de la provincia. Doña Nancy Peñafiel, que hoy está desde el inicio del programa. Muy buenos días. También el saludo para Martita Alcíbar, para Pepito y nuestros amigos de la cooperativa Caramturis. Para Gino Falconi, Falconi Junior. Un abrazote inmenso, maestro Gino Falconi. Gracias por la visita un ratito acá a este humilde espacio. Hoy que estamos 16 de junio, Día del Locutor Ecuatoriano. Ese locutor que te dice a ti, y quiero que todas las que hayan tenido experiencia con algún locutor me digan si estoy mintiendo o digo la verdad. A la dueña de mis pensamientos, que sé que me está escuchando ahora mismo, esta próxima canción va directa al centro de tu corazón, bebé. Confirme, ¿le han dicho eso? O ese locutor que le ha dicho a usted, me reportan que hay un tráfico muy pesado en la ciudad, hay un tráfico terrible, pero el único choque que yo quiero tener es el de chocarme con tu mirada. Escríbeme al WhatsApp de la radio, bebé. ¿Le han dicho o no le han dicho? Mi querida Vivi, buenos días.
1: Hello, tenorcito, buen día, buen día. Oh, estamos ready. Hoy día están guaquillas, el clima está frío, ¿sí? Como para estar enroscada, empiernada, pero bueno, no hay con quién.
0: Chuta la
1: el duro se fue a trabajar y yo estoy aquí en mi casa.
0: Qué falla.
1: Ahora sí, a arreglarla. Ya hicimos hoy día, hoy ya tocó espalda, eso.
0: Ay, no le gusta mucho.
1: Ya. Toca pierna, glúteo, ahí sí, lo damos todo, pero en espalda, pecho, abdominales, como que no me cuadra, pero bueno, es parte de. Sí, estuve escuchando de que hoy día es el día del locutor. Feliz día, tenorcito, a ti que te gusta agarrar el micrófono. Aunque así. Hay algunas, habemos algunas que agarramos micrófonos sin ser locutoras. Esos micrófonos grandes, gruesos y cabezones. Feliz día entonces a todos. Feliz día a todos.
0: Gracias.
1: Y dice, ¿qué día nos quiere?
0: ¡Eso!
2: ¡Que

0: todavía le ponen altavoz para que escuche a la mujer. No, no, no. Se pone cacho.
1: El descaro de sacar esa canción.
0: Ay, no, no puedes quedarte aquí.
1: No puedo perder el tiempo. Dice, pone cacho, qué feo.
0: Hijo de la valienta, ¿no?

0: Saludos.
1: Hoy día de locutor ecuatoriano y coméntame qué sentimiento logro transmitirte a través del micrófono, ¿ah? ¿Por qué el locutor transmite emociones a través del micrófono? Dime tú, ¿qué emoción te transmite el tenor a través de su programa? Buenos días a Juan Carlos, mi panas de la lavadora de Juanca, como siempre, y activo todo ese personal, disfrutando del programa, mi pana Tilmer Bravo, buenos días, Nachita Rosales, ahí en Santa Rosa, el pequeño Austin, muy buenos días a Don Víctor, mi pana, mi tocayo Carlitos Valarexo en Piñas, también muy buenos días, saludos. Sandrita nos dice, buenos días, éxitos, usted es una persona maravillosa, pues me transmite alegría, emoción, ganas de continuar, mucha alegría en mi vida, Dios me lo bendiga, feliz día a mi locutor favorito, aunque no le escriba siempre, siempre lo escucho. ¡Qué bien, Diosito Santo, para que vea, Dios mío! Buenos días a mi querida Chelita, también buenos días. ¿Qué nos dice Chelita?
2: Buenos días, Tenocito. Buenos Hola. Días, fieles oyentes de esta prestigiosa radio. Yo les envío un inmenso saludo, abrazos de bendiciones.
1: Gracias, gracias.
2: Felicito, los bendiga siempre. Me parece que hoy es el día del locutor.
1: Así
2: y
1: es.
2: Yo les deseo lo mejor del mundo. Gracias por esos bonitos programas que tiene esta prestigiosa radio. Bendiciones y que tengan un buen día. Feliz día del locutor.
1: Gracias, Chelita, gracias. Te queremos, Chelita, te queremos.
3: Buenos días, Donorcito.
1: Hola, corazón.
3: Excelente martes para todos.
1: Uy, pero te escucho así como que si estuvieses todavía en camita, así media acurrucadita, no sé. Me dio la impresión, ¿ah?
3: Buenos días, Donorcito.
1: Olis.
3: Excelente martes para todos.
1: Gracias.
3: Feliz día, mi tenor. Bueno, con esa voz, con esa actitud, me transmites de todos. Menos apagar la radio.
1: ¡Uy, Diosito! ¡Ay, Diosito! ¡Quiero romper todito!
3: Feliz día, mi tenor. Bueno, con esa voz, con esa actitud, me transmites de todos. Menos apagar la radio.
1: ¡Uy, madre mía!
4: Verás, mijito, yo mucha experiencia con locutores no he tenido, papi. Pero he tenido una mala experiencia, mala vivencia, hermano, con una locutora. Hacía minutos de silencio. Ponía música de paisana despechada. Si le daba la gana, te ponía la música. Y si no, no. Cogía, desconectaba los cables. Una vaina, hermano. Yo no sé. Dicen que anda en otro lado trabajando. Y dice llamarse locutora. Esa ha sido una pésima experiencia. De ahí lo demás. Con usted, caballero, excelente.
1: Gracias, Pepe Lucho, gracias. Don Guillermo Suárez, muy buenos días, saludos y bendiciones. Día del locutor ecuatoriano. A usted, ¿nunca le ha dicho su locutor preferido? En este momento tengo la línea telefónica abierta y también mi corazón, por si tú decides llamar hoy, ¿ah? ¿Le ha dicho o no le ha dicho eso? ¡Buen día, don Guille! ¡Feliz día del locutor, amigo! Nos dice gracias, don Guille. Gracias, gracias, gracias.
5: Es el día del mentiroso engañoso. Así como la gente se enamoró de Teddy que cuando lo conocieron se decepcionaron.
1: Sí, sí, pues.
5: Así como es otro locutor de otra radio que también era una belleza de voz y cuando lo conocieron se decepcionaron. Solo Tenorcito nomás es el único que mantiene el boom.
1: Gracias a Dios, desde que empecé con mi voz de payaso y de medio barcelonista. Y no le he cambiado desde ahí, ¿ah? O sea que muy pocas expectativas tenían las chicas en decir, se ha de ser barcelonista. Así que, por mi parte, no puedo decir que se ilusionaron por la voz, ¿ah? Así que muy buenos días, mi querida Very Nice, doña Guillermina, buen día. Ahí va un besote para doña Guille. Mi querida Jennifer, a los tiempos, buenos días, buenos días.

0: Porque ellos sí saben invertir. 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

0: mujeres.
1: Quiero un trago.
0: Vamos a empezar con el martes de mujeres, así que chicas, bienvenidas a su espacio y es su día. Ustedes tienen la oportunidad de elegir qué música quieren escuchar. Obviamente interpretada por mujeres. Besos, mi querida Jess, buenos días. Y el día de ayer, oiga, un saludito inmenso para mi querida alcaldesa, la cumpleañera. Desde ayer ya empezó con sus preparativos para la fiesta. Ayer ya comimos medio puerco, ¿ah? Comimos porque me invitaron a comer también medio puerco. ¡Nos pegamos medio puerco! Y ya sopló la velita de manera anticipada. Vamos a empezar con la novena y noche, así que todo listo para los 50 de mi querida alcaldesa, que ya la pachanga y la presentación del grupo Diamantes de Valencia será el día sábado. Saludos, buenos días. ¿Qué pasó, Tabito? Cuéntame, ¿quién te pega, mijo,
2: Mira, Luchito, hay que ser realista en
0: eso. Dímelo.
2: Sobre el locutor, ya, la radio, todo eso. Porque antes de que haya lo que es algo que se pueda ver,
0: ajá,
2: como la televisión no había antes, entonces no. Los antepasados, los abuelos de uno les contaban que había radionovela y todo eso.
0: Así es.
2: Y aunque no hace mucho, porque recién nomás que están las redes sociales y se puede ver a los locutores. Antes los locutores solo se las conocía con la voz y escuchaba la radio y no sabías quién era. O sea, tú te imaginabas tanto el locutor o la locutora que presentaba la radio. Tú te la imaginabas, decía de otra forma. Y, o sea, era chévere ya. Ahorita que ya está con lo que es las redes sociales, ya ves lo ves al locutor.
0: Claro.
2: Ya. Nomás estoy un ejemplo, hermano, en Huaquilla, ñaño. Yo vi en Huaquilla. Era el Peter Pan, ñaño. Puta, ese Peter Pan es alegre, hermano. Es un payaso. Puta, no se lo imaginaba, puta. Así como el man es la labia. Puta, el man es muñequísimo. Puta, el man es un Brad Pitt. Puta manga, hermano. Cuando decirte, hermano, cuando se lo conoció, ñaño, puta, quería salir corriendo, hermano. Ese, el Cholo Juanito le quedaba, hermano, más guapo al Peter Pan, así más o menos hablando, ñaño.
0: O sea, el Peter Pan es más o menos como el locutor que te estoy describiendo. El que dice, lo siento mucho, pero el director de la radio me prohíbe dar mi número personal al aire. Pero para ti, mi amor, hago una excepción si me dejas un comentario. Mala fama que tienen los locutores, mala fama, sinceramente. Sinceramente, porque dicen por ahí que los locutores somos peligrosos, ¿ah? Dicen que somos peligrosos porque enamoramos con el oído. Yo solo digo que tengo mucho amor para repartir en toda la frecuencia modulada, nada más. Es más, cuando me dicen mujeriego, vea, mujeriego yo, para nada, para nada. Lo que pasa, escuche bien, lo que pasa es que mi voz es pública, y mi corazón es de puertas abiertas, ¿ah? Cuando me dicen que no colaboro, que soy un regalado y tanta vaina, vea, mi voz es pública y mi corazón es de puertas abiertas. Así de sencillo, así de sencillo.
3: Yo mantener y poco sangre en el grupo. Buenos días. Aquí agarrando la palanca.
0: ¿Sí?
3: Feliz día del locutor.
0: Gracias,
3: parece
0: mijo.
3: Locutor como vos que no sabe cuánto micrófono, grande, chiquito, cabezones, arrugado, sin arrugar, sin esponja, duro, suave, caja agarrado. Y en la boca todavía,
0: ¿eh? Sí.
3: Feliz día del locutor.
0: Saludos a mi pana Francisco Condoy, también para mis amigos del Taller Castillo, que también ya están en sintonía. Michelita nos dice, feliz y bendecido día, tenor, que sigue ejerciendo esta bella profesión para seguir deleitándonos con su presencia en nuestro día a día. Postdata, deje de faltar tanto que se lo extraña. ¡Oh! Tan bella, Michelita. Estoy escuchándolo a todo volumen desde la APP de la radio. Es martes de mujeres, puede ponerme la canción de Cani García, DPM o DPM. DPM, ok, listo, mi querida Michelita. Un gusto saludarla. Doña Nancy, bienvenida.
4: Tenorcito, felicidades por el día del locutor. Así que espero que la pases bonito y que siempre nos regales alegrías, emociones, sonrisas, aunque cuando uno está triste, tú nos sacas una sonrisa con el programa y nos cambia la mañana, ya nos quita la tristeza y la pasamos bonito contigo, mi querido tenorcito. Gracias. Valareso. Así que felicidades, excelente y maravilloso locutor que tenemos en la radio Brisa Azul, sin pie ni cabeza, con tenor Valareso. Excelente día, mi querido tenorcito Valareso.
0: Gracias, doña Nancy. Saluditos para usted también, cariño es mutuo, ¿eh? Marichuy me dice, los locutores también nos complacen con la pieza que nos gusta. O sea, las piezas musicales que nos gustan, ¿sí?
1: En conclusión, Danocito, tú eres un carrusel de emociones.
0: Carrusel de emociones.
1: Muchas cosas.
0: ¿Allá?
1: Si estamos tristes, nos transmites alegrías. Y si estás triste, nos transmites tristeza. Uh-huh. Como oyentes, hemos pasado tantas cosas bonitas, feas, duras, tristes, de todo. Aguadas también. Pero yo creo que lo que más te caracteriza es esa chispa que tienes, que pega rapidito. ¿Cómo te digo? Algunos le llaman aura. Una vez a mí también me dijeron, tienes un aura bonito, que no siempre le caemos bien a todo el mundo, eso es lógico. Pero es bonito que uno como ser humano saque sonrisas donde muchas veces hay tristeza.
0: ¡Qué lindo!
1: Así que tú eres una lucecita en nuestras vidas.
0: Muchas gracias, Vivi.
1: Feliz día de locutor. Locutora.
0: ¿Ya?
1: Con voz de trueno. Bici. Y chisme fino. Oh. Prendes la radio y se alborota el camino. Oh. Dices buenos días y el mundo despierta mientras tú llevas 3 cafés y la garganta abierta. Oh. Critican que hablas mucho. Pues claro, ¿quién más le pone música al carro y al barrio? Eres chisme, risa, noticia y canción. Oh. El único que entra a todas las casas sin permiso. ¿Eh? Y con razón. Feliz día al que le da volumen a la vida de todos sus oyentes. Feliz día.
0: Carajo, se me chorrearon los boxers. Oye, Dios mío. Qué belleza.
1: Aunque la parte que dice que entras a las casas sin permiso, yo pondría, el único que entra a todas las casas y nos baja el
0: calzón. Hola, Carlita, ¿cómo estás, amiga? ¿Qué es ese milagro que te impulsa a venir por acá? ¿Vienes a felicitarme por el Día del Locutor Ecuatoriano? ¿Ah? Hola, mi Steffi, buen día, corazón, bienvenida. Bienvenida a este 16 de junio, día especial, porque estamos celebrando el Día del Locutor Ecuatoriano. Sí, sí. Y déjeme decir algo, ¿eh? El locutor dice esto, ¿eh? El locutor no es que ande enamorando a todas. Escuche, métase esto en la cabeza, por favor. No es que el locutor ande enamorando a todas. Es que la música lo pone romántico y ustedes lo inspiran, ¿ah? Sí, no es que ande enamorando a todas. La música que pone lo pone a veces romántico. Y eso hace que ustedes lo inspiren a él, ¿ah? Sí, así que no piensen mal. Saludos, tenor, bendiciones y felicidades a los que les encanta siempre andar agarrando el micrófono. Ah, muchas gracias, sí, sí. Hoy, martes de mujeres, por favor, la canción Rata de Dos Patas. Madre mía, ¿por qué? Feliz día martes, tenorcito, ya lo tengo, sí, ya está. Felicidades en su día por ser una persona optimista, sonriente y lleno de energías positivas. Este programa nos alegra el día. Tengo que estar entretenida sin aburrimiento. Dios me lo bendiga y siga cosechando muchos éxitos en su vida profesional. Gracias. ¡Mi abogada! Un beso, abogada. Buenos días. Saludos para mi Bessy también. Isabelita Aguilar, que a la distancia nos envía una felicitación y nos envía un abrazo. Muchas gracias, mi Bessy. También un saludo inmenso para usted. Que Dios me lo bendiga.
3: Póngase la canción Mi Chocha de Mónica Garrojo.
0: Mi Chocha de Mónica Garrojo.
3: Estuvo buena esa idea, oye.
0: Mi Chocha de Mónica Garrojo. me da miedo, me da miedo. Suena como cumbia, ¿eh?

Ya sé por qué se llama la chocha caliente. Quiero pedir la canción Mi Primer Millón de Vacilos, mi querida Queen, luego de terminar el espacio de mujeres. ¿Ah? Amigo tenor, ante todo felicidades en su día. En cuanto a su pregunta, en mi caso, dice, en mi caso el sentimiento que transmite es de confianza, respeto a su persona. Pero como dijo Lupercio, cada locutor transmite varios sentimientos. Por ejemplo, su jefe Teddy Hamilton transmite rabia y coraje por esos chistes tan agrios que hace. Y con la locutora que usted tenía en el programa, definitivamente hacía dar ganas de apagar la radio. Con que borrando los mensajes, claro, le agarran la chiripiorca y luego no quieren dejar evidencia. Así son, así son. Discúlpeme, tuve que sentar un ratito. Uy, a ver. Dice, disculpe, me tuve que sentar un ratito. ¿Y por qué se tuvo que sentar, Julietita? ¿Se le chorrió algo, ah? ¿Se le cayó algo? ¿Se le cayó algo, ah? Confirme. Muy bien, vamos a arrancar con este Martes de Mujeres. Martes de Mujeres. Muy buenos días, nenita. Saludos y bienvenida al programa. Así vamos a arrancar. Escuche con qué vamos a arrancar. Esto, fuerte. ¡Vamos, chicas! ¡Disfruten de su día!

0: Estoy bailando.
1: Que lo malo es un TBT, simplemente un recuerdo, nada más. ¿Qué tal, Araceli? Buenos días. Venga, por acá me pasan un dato. Me pasan un dato que me deja pensando. Mi querida Queen dice que en Guatemala, que se celebra el Día del Locutor también con piñata. ¡Con piñata! Ahora yo me pregunto, ¿dónde me consigo una piñata para romperla? ¿Sí? Por ejemplo, el loco secuaz dice, la peluquera, tenor, para que te ofrezca la piñata. ¡Me falta la piñata! No sé quién querrá poner la piñata ahí para terminar de celebrar como se debe el Día del Locutor Ecuatoriano en este 16 de junio.
2: Una canción original, no es inventada, ahorita es Bug en Colombia.
1: ¡Ay, Dios mío! Vamos a ver los mensajes que tengo acá acumulados, algunos mensajes. Saluditos para Lenincito. Dios te cuide y bendiga. Eres el mejor, me dice. Gracias, Lenincito. Saludos para la pequeña Lía también. Pepe Lucho dice, se escuchó raro eso de que tu corazón es de puertas abiertas. Martita Alcíbar. Hola, tenor. Vivi quiere decir que usted tiene carisma. Le saluda desde Portobelo su amigo y colega Servio Moscoso. Oiga, maestro, ¿cómo estamos, coleguita? Bendiciones y feliz día del locutor ecuatoriano. De paso, envíemele una felicitación cálida a Teddy Hamilton y salud, Servio. Mi querido Servio, sí escuchó, ¿no? Que tenemos que romper una piñata por nuestro día, así que espero que usted consiga la suya. Martita Alcíbar me dice, feliz día para usted, tenor, locutor, señor locutor tenor, excelente día. Luchito Takuri, saludos, buen día, lindo programa, nos acompaña en el trabajo, todos son unos personajes y hacen reír con sus comentarios. Bendiciones, mi estimado, gracias, Luchito. Ay, Julietita, ¿qué es eso? Dios, Julieta, caramba, si yo estuviese cerca, yo sí le obsequiaría la piñata, dice. Me va a hacer sonrojar, Julieta. Denis Armijo nos dice, buenos días, tenor. Y en sintonía de Sin Pies ni Cabeza. Buen día, hermano, buen día. Saludos para mi querida Eli. ¿Cómo estás, Eli? Buen día.
3: Ya que estás con el Marte de Mujeres, ponme este...
1: ¿Cuál?
3: ¿Qué es lo que has hecho de mí de Gilda? Para escuchar una cumbia chévere ahí, pilas.
1: ¿Qué es lo que has hecho de mí? ¿Qué es eso, mijo? ¿Ah? ¿Qué es lo que has hecho de mí de Gilda? Ya voy a buscar la tabla. ¡Dunia!
4: Damos la hora. Son las 10 y 10.
1: 10 y 10, ya.
4: Así dice el locutor, ¿no?
1: Ajá.
4: Buenos días, tenorcito.
1: ¿Cómo estás,
4: Dunia? Que tenga un bonito día.
1: Gracias.
4: Un feliz día de locutor.
1: Gracias, Dunia.
4: Cuídese.
1: Gracias, Dunia.
4: Por favor, ¿podría complacerme con una canción de Maritrini? Ayúdala.
1: No le lleves la contraria. Muy bien, listo, separado el tema. A ver, por acá, ¿qué nos dicen?
5: Tenor, tú consigue la piñata y yo te doy el bate.
1: Saludo para mi querida Leli. ¿Cómo está, Leli? Dice, dele, que ya mismo le cae algo, ¿eh? Sí, ya está por acá la piñata hablando. Ay, Dios mío. No, sí, insisto, no tienen por qué tener ese criterio tan malo del locutor, ¿no? Y sí, hablan del locutor, que es un locutor, es así como que mujeriego, ¿no? Coqueto, digámosle ya, coqueto. Hola, Maddy, ¿cómo está? Buen día. No es coqueto. El locutor simplemente transmite sentimientos y emociones. Por ejemplo, el locutor puede decirle, la temperatura está subiendo en la ciudad. O tal vez soy yo, que sé que estás del otro lado del receptor, ¿ah? ¿Sí? Mi mamá me dijo que compartiera mis juguetes. Y el destino me dijo que compartiera mi voz con todas las mujeres bellas que me están escuchando hoy, ¿ah? Ya no es culpa, ¿no? Ya no es culpa. Recuerde, mi voz es pública y mi corazón es de puertas abiertas. Y cuando ve, y cuando se despide el locutor, ¿qué le dice a la conquista, no? Yo me voy de la cabina, pero me quedo en tus pensamientos. Te mando un besito justo ahí donde tú estás, ¿ah? ¿Sí? Es cuando ya se va, ¿no? También debe decir, apago el micrófono por hoy, pero dejo encendida la llama de nuestro amor. Te espero mañana a la misma hora. ¿Ah? Feliz día, mi pana tenor a la distancia. Bendiciones 7-3. Aquí está mi pana Clisman Wallman. ¿Cómo estamos, hermano? ¿Ah? ¿Quién será que se ponen esos nombres exóticos? ¿Ah? Saludos para Servio Morocho Ortega. Bendiciones, Servio. Bendiciones. Acá, ¿qué más nos dice el Tabito? A ver, tenor.

0: mi hijo lindo, ¿alguna vez alguna de las mujeres que tuviste te dijeron que dejes ese trabajo? Confirmo.
1: No, no, nunca. De las personas, bueno, puedo decirte una, ¿no? De, es que depende, ¿no? O sea, yo considero que, en la opinión personal, ¿no? Ya cuando tú formas un hogar, ya es como que algo que muy serio, ¿no? Muy serio. Pero cuando andas en planes de enamoramiento, como que es diferente, ¿no? No hay una seriedad al 100%. Porque es algo como podría ser algo pasajero, ¿no? En cambio, tú ya cuando estás en un hogar, no, es diferente. Entonces, solamente una persona con la que compartí un hogar estando ejerciendo esta profesión y no tuve problemas nunca por esto que hago. Por esto que hago nunca hubo problemas. Por otras cosas quizás, pero por esto no. No, pero es complicado, ¿no? Es complicado porque si hay una persona que quiere estar contigo y sabe que tú tienes una profesión, un trabajo donde tienes que ser así, ¿no? Ser así. Habrá mujeres que a lo mejor tienen un criterio de que si es futbolista es mujeriego, que si es taxista es mujeriego. Pero si yo tengo esa opinión, ¿para qué me voy a meter con un taxista? ¿Para qué me voy a meter con un futbolista? ¿No es cierto? Busco una profesión de la que yo no tenga temor a que me vayan a engañar, creo yo, ¿no? Entonces, si tú piensas que un locutor es mujeriego, ¿para qué te vas a meter con un locutor? Métete con un profesor, métete con un abogado, métete con un ingeniero, no sé. Yo digo, opino así, ¿no? O sea, y la persona que está contigo, si pretende estar contigo, pues tiene que comprender que es tu trabajo, parte de. Esto que dice aquí, que lo digo yo en son de broma, es como que muy cierto, ¿no? Mi voz es pública y mi corazón es de puertas abiertas. Y no porque yo quiera enamorarme a toditas, ¿no? Sino que mi corazón es de puertas abiertas porque cada una de las personas que forman parte de este programa, yo las aprecio, las quiero. Y no es porque me ande queriendo comer a todas, ¿no? Disculpe que sea muy sincero, pero hay gente que piensa eso, ¿no? Y es feo. Mi querida Dani, bella, beautiful. Buen día, corazón. Una linda mañana para usted, que me le vaya todo bonito. Un abrazo a la distancia, esperando que se encuentre muy, pero muy bien. Y hablando de mujeriegos y de locutores, por acá está mi jefe, mi jefecito. ¡Ah! Yo pensé que iba a hablar. Ha sido que ya llegó el señor del agua. Bueno, mientras recibo al señor del agua, yo voy a complacerlos con sus músicas, ¿ah? A los licenciados no los metas en el círculo.

0: quiero, loco, pero loco mío. Oiga, me dio sentimiento lo que escribió acá Julietita. Ella está cantando y dice: el hombre que yo amo, pero ya no está. Aunque suene feo, pero espero que sea una ausencia porque ya acudió al llamado al Señor, o no sea una ausencia porque a lo mejor se fue con otra, ¿no? Por acá Queen nos dice: ¡ala, no, hombre! ¿Qué canción va a ser cantar a gritos, ah? No solo hablo y canto en silencio. Ah, porque está trabajando, no puede gritar con confianza. A ver, si yo fuese mujeriego como dicen, si yo fuese mujeriego como dicen, porque soy locutor, yo dijera cosas así. A ver, mi hermosa audiencia, súbale el volumen, que hoy vengo con la frecuencia alta y las defensas bajas por culpa de una sola mujer. ¿Alguna vez he dicho eso? Nunca he dicho, ¿cierto? Ya. Si yo fuese mujeriego, dijera: me dicen que estoy saturando los niveles de la consola, pero es que cuando te leo en el chat de la radio, se me descontrola el medidor de los latidos del corazón. ¿Alguna vez he dicho eso? Nunca, ¿cierto? Nunca. Si yo fuese mujeriego, porque soy locutor, fuese profesor de escuela de fútbol o arquero, podría ser mujeriego, pero soy locutor. Yo pudiera decir o dijera cosas como: tengo el micrófono abierto y el corazón en transmisión directa. ¿Quién se anima a hacerme el control de calidad hoy? ¿Alguna vez lo he dicho? Nunca lo he dicho. Nunca lo he dicho. Nunca lo he dicho. ¿Alguna vez a mí me he escuchado decirle a alguien, a esa fiel oyente que me escucha todos los días, si tu belleza fuera una canción, la programaría 24/7 y sin cortes comerciales, ¿ah? ¿Alguna vez me han escuchado decir eso? Entonces, ¿por qué dicen que soy mujeriego, ah? ¿Por qué dicen que soy mujer? Oiga, estuvo buena esa, ¿no? Imagínense cómo no caerían, se le chorrearían los calzones con eso, ¿no? Si tu belleza fuera una canción, la programaría 24/7 y sin cortes comerciales. ¡Wow! Hasta yo ya me enamoré. Saludos desde Pozorja para Elvia Jordán. La canción Razón de Vivir, nos dice Elvia. Listo, Elvia. Para que vean, muchas se van a mojar, dice. Ey, ¿qué pasó, Queen? ¿Eh? Cuidado. Claro, para que se den cuenta que no es que me están juzgando a mí mala, ¿eh?, por la profesión. Yo dijera aquí cosas como: dicen que el amor entra por los ojos, pero tú y yo sabemos que el verdadero romance empieza cuando me escuchas a tu oído. Para que vea, que tengo muchas novias, que tengo yo muchas novias. Esos son puro chisme de la competencia. Mi reina, yo soy fiel a la radio y a ti cuando me escuchas, Y por último, si yo fuese mujeriego, le dijera: un saludo para las que me quieren, para las que me odian, y un beso muy especial para las que me van a acompañar saliendo de mi turno a almorzar. Pero yo no soy nada de eso. Nada de eso, ¿ah?
1: Bueno, tenorcito, hoy en Martes de Mujeres, póngame una música de Lucerito, la que dice...
0: ¿Cuál?
1: Fue un privilegio tu amor.
0: Qué buena canción, oiga.
1: Fue como un sueño dorado.

0: Quiero romper todo esto, hijo de pucha, güey.
1: Saludos para mi pana Juan Manuel Artiaga, que ya está en la camellación disfrutando del programa. Muy buenos días. Por acá me envían un vídeo.
2: Saludos, cabezón. Dijo, ¿cómo estamos?
1: Gracias a mi pana que nos está haciendo el screenshot acá. Gracias, gracias.
3: ¿Qué estás hablando? Y es el día del locutor, mijo, y estás contando las historias. Oye, hermano, ¿alguna anécdota tuya o algún caso que te ha pasado que tengas, que te haya tocado con un compañero locutor Menestra? Confirmo.
1: No puedo, pero yo sí he visto, ¿ah? Y puedo decir que estos ojitos que se han de comer los gusanos, ha visto, y no solo a uno, haciendo cosas muy íntimas que demuestran su orientación sexual. Solo eso diré. Saludos para mi pana Villalta TV. ¿Cómo estamos, mijo? ¿Ah? Acá nos dice Tenor, así tienes que decirles, a ver.
4: Pues si no, pues métete esta, pues. Pues si no, pues métete esta, pues.
1: Hola, Paticita, muy buenos días. Saludos, salúdame, mijo. Felicítame por el día del locutor, papi, ¿ah?
5: Hola, Tenorcito, por favor, una canción de Pandora. ¿Cómo te va, mi amor?
1: ¿Cómo gracias, te va, mi amor?
5: Feliz día.
1: Gracias. A mí me va de bien, me va muy bien, ¿ah?
6: Muy buenos días, Luchito.
1: Hola, Carmen.
6: Feliz martes. Feliz por lo que estás celebrando, que es día del DJ. Felicidades, que Dios lo bendiga, lo cuide mucho, le dé mucha sabiduría y paciencia para que nos aguante todos nosotros. Luchito, ¿qué le pasa? Algo le pasa, está medio silenciado, está, ¿no? No es como la persona que tiene, que sabe ser usted alegre, yo, feliz. ¿Que está chuchaque o qué?
1: Chuchaque.
6: Se la dejo nomás, Luchito. Tenga un feliz día, siga festejando y Diosito le dé mucha sabiduría, vida, por lo todos nosotros que somos. Feliz.
1: Mire, a pesar de que me estoy aquí riendo y hablando todo eso, Carmencita dice que algo me pasa, ¿eh? Que algo me pasa. Seguramente alguien me anda jalando las talegas y me carga aquí cabreado. ¿Qué será eso, doña Carmen, ah? A lo mejor alguien anda que me jala las talegas y por eso ando medio cabreado. Pero no, yo aquí toda risa, paz y amor, ¿eh?
7: Señorcito, ¿me puedes complacer con una canción de Corazón Serrano? Lo ¡Wilta! Siento.
1: ¡Wilta, Corazón
7: de
1: Serrano!
7: Te mando muchas gracias, mi querido Tenorcito Valareso. Bendiciones. Buena es, Tenorcito, buena es.
1: Doña Nancy, a usted sí le creo que lo siente, ¿ah? ¿Eh? Ya como ayer Jaimito reveló que 4 plazas se abarcaban, yo creo que usted sí lo siente muchísimo, ¿no? Ni porque volví con usted no se le nota la alegría. Dice, pues estoy alegre.
8: Mate una foto hoy día. Pues ya vamos a ganar hoy día. El campeón del mundo va a ganar hoy día.
1: Es justamente, estaba por preguntar por Pepe, ¿ah? ¿Eh? Porque como él es hincha de Argentina, le pide un hijo al Dibu y a Messi. Yo dije, no demora en salir mi pana a hablar de su Messi, ¿ah? Ya no ponga nada de esa canción de Chelita porque ya la cantó toda, dice. Gracias por transmitir mucha alegría, de amor, de despecho. Feliz día, Tenor. Me dice Paticita, justamente eso preguntaba, ¿no? Porque el locutor transmite emociones a través del micrófono y eso le preguntaba. ¿Yo qué logro transmitirles a ustedes a través de este micrófono? Mire, ya me dice que transmito alegría, amor, despecho, de todo un poco, ¿ah?
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1: Sí, ya se va a tatuar en una nacha al Dibu y en la otra nacha se va a tatuar a Messi.
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1: Dele.
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1: Dele, Dunia.
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1: Vaya.
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1: Eso, Dunia, muy bien.

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1: Bien, Dunia, bien.
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0: que yo. No sabe que lo amo. Pero tenor, para ser infiel, el hombre no es necesario que sea locutor, ni profesor, ni chofer, ni nada. El hombre es infiel por ya. Por característica de él mismo.
1: Claro.
0: Chuta, tenor me la cortó, ya ve. Estaba embaladita.
1: Acá me dice, ubique, esa perra ya me mordió. ¿Qué es eso, Pati? ¿Qué es una canción? No me quiero ni imaginar. Que una canción se llame Esa perra ya me mordió. Dios, ¿quién ha escuchado eso? ¿De qué se trata?
0: Cuidado, tenor, con ponerme los cachos, cuidado.
1: Ya le dije, mi voz es del pueblo y mi corazón de puertas abiertas.
2: Luni, ¿a quién le hizo tanto daño? ¿Le dedicaron o le tocó dedicar esa canción? Confirme.
1: Oiga, por acá me dicen, ¿qué mismo es, tenor? Dice, es el mes del locutor. A ver, es raro, dice acá. Tenorcito, qué raro que el mes del locutor sea el mismo mes del orgullo GLBTI. ¡Coincidencias! En Pascuales, mijo, coincidencias en Pascuales, nada más. No vaya a pensar mal, mijo, no vaya a pensar mal.
0: Este tenor Valareso. Feliz día para el locutor más lindo del mundo. Oh. E igual, así sea mujeriego, e igual se lo quiere.
1: Eso, mire, ve. Ahí está Rosita. Así sea mujeriego, al igual se lo quiere. ¡Qué lindo! Gracias, Rosita. Así tiene que ser, porque si usted acepta a alguien, tiene que aceptarlo como venga. Hay gente chicas que se enamoran del hombre que es borracho. Y ya cuando están con él, ya forman un hogar, le quiere dejar que deje de ser borracho. ¿Tú lo conociste borracho? Pues ya, ¿para qué te metiste con él si era borracho? Lo mismo aplica con el hombre mujeriego. Tú sabías que el hombre tenía una, otra, otra, y te quisiste meter con él, ¿para qué luego quieres que te deje de ser infiel? Es ilógico, ¿cierto? Ilógico. A ver, nos dicen por acá, uy, qué susto, dice, gracias a Dios solo ha sido agua, pensaba que ya iba a contar chismes. Tedia, preciosa interpretación de Chelita, estaría bien que siga cantando hasta que Gilson se cure de su dolencia estomacal. Con suerte no escucharemos hoy a Doña Nancy. Por acá mi querida cumpleañera dice, feliz día del locutor, hijo mayor, felicidades, gracias. Mi querida mamita adoptiva.
3: 20%. Mujeriego. El DJ es un 20% mujeriego.
1: ¿Ya?
3: El futbolista es un 30% mujeriego.
1: ¿Ya?
3: Y los profesores son otro 30% mujeriego. Entonces suma 20 más 20, 40 más 30, 70 y 30, 100. Y usted, primo, que tiene todas las profesiones, es el 100% mujeriego. Así que dice que nuestro cuerpo es 75% agua. Y como el agua no se le niega a nadie, ahí está. ¿Dónde el puesto a Doña Nancy?
1: Ay, Dios mío, ¿cómo era la canción, Paticita? Se me perdió el chat para buscarle la canción. Chuta, primo, no me apoye tanto, ¿ah? ¿Eh? No me apoye tanto.
4: Hijito. Felicitaciones, tenor chico, por ser el día del locutor. Felicitaciones, hijito. Oye, hijito, como hoy día es el día del locutor, ese Teddy ni ha de trabajar siquiera. Ya me imagino a decir que es el día del locutor y que hay que ir a festejar y se ha de ir a festejar. Ya me imagino.
1: Oiga, cierto, ¿no? Segura, capaz que el jefe hoy día no viene a trabajar. Capaz que hoy día no viene a trabajar, como él siempre busca un pretexto para no trabajar. En verdad que capaz que hoy día no viene. Me había olvidado de eso, ¿eh? De gana le dijimos, ni era de haberle dicho, ¿eh? Porque creo que ni se había enterado. Oiga, el tema que me pide Patty, de esa, la perra le mordió, ni sé qué vaina. Esa perra ya me mordió. Es un tema de Erika Vidrio. A lo mejor es pariente de Jorge Glass, ¿no? Erika Vidrio. Primera vez que escucho eso, voy a preguntarle a mi jefe, él que sabe de música de esa de antaño, Erika Vidrio. Sí, a ver si es que es pariente del Jorge Glass, ¿no? Ha de ser, ¿no? Esa perra ya me mordió. No me voy a quedar con la pica, voy a escucharlo eso, ¿ah? Esa perra ya me mordió. A ver, vamos a ver.

0: Sara, ¿cómo estás? Sé como Duili. Ah, gracias por decirme joven, ¿ah? Justamente el día del locutor ecuatoriano, gatita, muy buenos días. Me acaba de llegar un mensaje de WhatsApp que dice: me encantas. Y no deja nombre, simplemente dice: me encantas. Pero tranquila, no dejes el nombre. No dejes el nombre, hermosa, porque yo sé perfectamente que eres tú. Eso yo dijera si fuera mujeriego, pero como no lo soy, usted nunca me ha escuchado decir esas cosas, ¿cierto? Saludos para la Gabucha. La Gabucha está en su trabajación disfrutando del programa. Muy buenos días, Gabucha. Mi pana Rae, ¿cómo estamos? Buenos días a Raecito y todo ese personal de CNL que están activos con la programación. Por acá me llega una llamada y me dicen que están sola, estoy sola en casa, tenor. Tranquila, tranquila mi vida, tranquila que a partir de este momento nunca más estarás sola. Porque mi voz te va a acompañar. ¿Pero alguna vez han escuchado eso del tenor? No, nunca, pero al igual el tenor no colabora, el tenor es mujeriego. Que es regalado, que es carta falsa, caballo del diablo, perro sucio.
1: Primo, lo que pasa es que Tedicito ya tiene su propia radio, su propio programa en las noches.
0: ¿Allá?
1: Radio TikTok, y ahí hace su programa de ¿cómo es? Del
0: crucero del amor.
1: Del crucero de Teddy.
0: Ajá.
1: Y ya ahí se pone marinerito y tantas cosas y tiene un acompañante, ya mismo ha de dejar hasta la radio ya, porque es más lucrativo TikTok que la radio. Quisiera
0: gritar. Acá nos dicen no te puede amar. Feliz día para usted, mi querido tenor, mi querido amigo. Gracias, gracias por las felicitaciones. Buen día, tenorcito. Feliz día de locutor. Un abrazo a la distancia. Saluditos para Katicita Romero. Muchas gracias, mi Katy Bella. A ver, Dunia, hoy Dunia anda embalada, Dunia. Anda, pero es pero inspirada.
2: Es feriado, hoy día para Tevi, es feriado.
0: Seguramente.
2: 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Asunto olvidado.
0: Vamos, Dunia.
2: Otra vez me equivoqué.
0: Dele, dele, con todo.
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0: Eso, caramba.
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0: Ay nomás, porque en verdad que acá a Lupercio ya se le están cayendo los calzones, ¿ah? Joanita Ortega desde Santa Elena, muy buenos días, nos dice: feliz día para usted, que me lo sigan bendiciendo hoy, mañana y siempre. Muchas gracias. Yo pensé que era cierto, por fin le van a cambiar la vida a alguien y no colabora el señor.
3: No están hechos.
4: Yo por eso odio esa música, hijo de puta. Es como que me pegan un patazo en lo... ¡Qué huevada!
0: Yo sé que no te gusta esa música porque es esa música de ese estilo, ¿ah? Es fuerte. O sea, ahí la mujer canta sin pelos en la lengua y por lo general lo hace pedazos al hombre, ¿ah? Por eso es que no le gusta a Lupercio. Sandrita me dice: gracias a mi locutor preferido. Gracias a usted, Sandrita. Mi pana Audit Valdés, ¿cómo estamos, hermano? No nos presentamos, mijo, no llegó la gente. Poco de borrachos, viejos y borrachos, oye, irresponsables. Nos tocaba jugar a las 8:30 y usted, ¿qué llegaron? Llegamos solamente 4. Bueno, 5 en total. Los más responsables. Mire, el tenor, a pesar de estar como medio amanecido, porque me dormí a las 5 de la mañana, 8:30 estuve ahí para jugar con los chicos de Matasuegra. Y no llegaron estos pobres y tristes, ¿ah? 8:30 no llegaron. Hola, mi querida Ceci, buenos días también a Solcito. Buen día.
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0: Vamos, doña Nancy, dele, dele, dele.
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6: Nancy Peñafiel, la voz que inunda. ¿Siente?

0: Que lo intenté otra vez.
1: Nancy Peñafiel, la que compone y descompone tu música. Y va afuera. Y va afuera.
0: Ya, pues, Lupercio, completa la frase. Es como que te dieran un patazo en los huevos, ¿no es cierto?
2: Muy buenos días, gordito precioso. Te encuentres muy bien. Discúlpame que recién me reencuentre contigo, pero lo que pasa es que en realidad he estado muy ocupado, esto, muy, pero muy ocupado. A veces no hay tiempo ni para mearlo. Bueno, ahorita sí estoy teniendo tiempo para eso. Pero aquí estamos ya, gordito. Te voy a escuchar por los auriculares porque el otro maestro está enamorado del Rick. Ya, pues toca. Si comparas de dónde te hablo, ¿no? Pero estaba sacando la bestia a que se oxigene un rato.
3: Lo importante es que encuentras la manera de escribir en negro, así sea en el baño. Ay, Dios mío. Te encontré un poco más guapo, debió decir. Es que como siempre descompone los temas. ¡No, no! Ya sabemos que Doña Nancy ya dijo, ¿ah? El que tiene boca canta como quiera, ¿ah? Así que no nos sorprende, ¿ah? A ver, por acá otro mensajito nos dice Tenor. Envíale un saludo a la arquitecta más hermosa de Piñas. Ella se llama Katherine Zumba. Y póngamele la música de Eros Ramazzotti. Otra como tú. Saludos para Katherine Zumba, la arquitecta más hermosa de Piñas.
0: Está en el cuarto de los lamentos, Tenor, por eso que te está saludando desde ahí.
3: Mi pana Schumacher, ¿cómo estamos, hermanito? Saludos, bendiciones, bienvenido. Y para continuar y cerrar ya el espacio de mujeres, si yo fuese mujeriego como dicen que soy, yo dijera cosas como esta. Se viene un tema para escuchar muy de cerca. De esos temas que te hacen querer tener a alguien al lado. Y si no tienes a nadie, cierra los ojos y yo te acompaño. ¿Pero alguna vez he dicho eso?

0: Acá me dicen, haga el pasito. No, eso ya es mucho barcelonista, ¿eh? Ahí nomás. Saludos a Jocelyn. ¿Cómo está Jocelyn? Buenos días. Saludos y bendiciones. Menor, mándale un saludo a mi amigo Lupercio y a mi gordito bello Luigi, que ya 3 semanas que no lo he visto, dice. Y no he estado en el trabajo para hacer la judía, dice. Como siempre, ojalá la otra semana un poquito más recuperado ya pueda regresar a trabajar. Ahí está el saludo para nuestros amigos Luigi y Lupercio de parte del Loco Secuaz. Una noche más. Acá Carlitos dice que quiere escuchar a la rata de dos patas.
1: ¿Qué tal, tenor? Buen día, buen día. Ya que es martes, póngase una de Carmencita Lara, a ver qué tal.
0: Bien bestia, hombre. ¿Cómo vas a decirme que ponga Carmencita Lara?
2: 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Equivocada.
0: Saludos para mi pana el Mudo Rambay, el hombre de los mil oficios, ¿ah? Es técnico, pelotero, influencer, es policía, va a ser profesor, mandarina. No sé si también es mujeriego, eso no le he preguntado, pero el hombre de los mil oficios, ¿ah? Vea eso, por acá dice, está buena la música, está que baila por acá la Chawish. Saludos a Jocelyn, buenos días, Jocelyn.
3: Puede tener, apareció la señora, el fenómeno del niño, apareció cantando, no.
0: Acá Queen desde Guatemala dice, qué linda doña Nancy. Muy linda, muy linda.
2: Te confirmo que acá en Santa Rosa está lloviendo, pero allá también está lloviendo en Machala. Confírmate, Marquito.
0: ¿En serio? No, por acá todavía no llueve, oiga. Ya mismo. Ay, Dios mío. Saludos a Jonathan Zari. Muy buenos días, Jonathan. Llegó Raulito. Raulito tiene que estar hoy día emocionado. Él sin duda hoy día está emocionado porque hoy hace su debut Argentina. Y ya sabemos aquí entre nos que el hombre vive enamorado de Messi y del Dibu. Ay, mi Dibu. Hoy día va a tapar mi Dibu.
4: Eso.
0: Ah, ya vieron.
4: Llegó el día de ver a la campeona del mundo. Hoy juega la Argentina, mijo. Hoy juega la Argentina. Vamos, Argentina.
0: Argentino, cuete.
4: Vamos a ganar.

0: vamos a ganar. Que esta barra quimbolera no te deja, no te deja de alentar. Vamos Argentina, hijo de puta. Vamos con corazón, con garra, métele huevos. Hijo de puta, hoy día gana Argentina porque sí, mijo.
1: No digas nada, cómete esta mejor.
2: Dale, Vini, con todo, dele.
1: No digas nada, cómete esta mejor.
2: Sí, sí, dígale, otra vez.
1: No digas nada, cómete esta mejor.
2: Oye, este pobre y triste, ni cuando jugó Ecuador andaba así de excitado, oiga. Ni cuando jugó Ecuador andaba así de excitado, pero hoy día anda, hijo de tanque, que ya se...
0: Buen día, buen día, buen día, tenor, buen día, mi gente. Que tengan un excelente día. Estamos aquí activos, activos, activos, escuchándote. Martes, loco,
2: Anda, pero es excitado, Dios mío, lo que hace Messi y el Divo con Laulito, ¿ah? ¿Eh?
0: Martes, loco, queremos alcohol. Estamos aquí activos, activos, aquí en la camellación, martillándole al trabajo, dándole, dándole al trabajo, mijo. Saludos y bendiciones, tenor. Feliz día para los fieles, infieles, locutores de la radio, mijo.
2: Gracias, mijo.
0: Feliz día.
2: Saludos para Edwin, nos dice saludos cordiales, compita. Muy buenos días, Edwin. Saludos. Rina dice, si se encuentra una piñata, la rompe. Schumacher dice, Messi lo tiene loco, el pan.
1: Sube la moñera, esa huevada, ¿qué tiene? Raulito anda más contento que Chulo con Gulito nuevo.

0: La plena ya mismo que le mando un par de mercenarios a que lo vayan botando ese cojudo de aquí del país. Que tu gente ni la gabe. Ándate por allá, ve. Falso compatriota.
1: Ni cuando jugó Ecuador andaba así de excitado Raulito, ¿ah? Dios mío.
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3: Y sinvergüenzamente dicen que está lloviendo en Santa Rosa. Y qué bestia, hermano. Jodernos el trabajo, ñaño. Otra música, tendorcito, hermano. Tú también estás apoyando, ñaño, para que haga toda esa tormenta, ñaño. Ponga una música que no se sepa, para que sea en inglés, ñaño. Está parecido tijuep. Pregúntale a alguien de Ecuador, ese argentino nacionalizado peruano.
4: Acá en Santa Rosa está lloviendo desde como las 5:40 empezó la lluvia de Norcito. Está garubando gruesito, gruesito.
1: ¡Ay! Está garubando gruesito, dice. Mi pana el mandarina. Él no es mangoneado, él es mandarina. Mi pana Chelito Ordóñez. ¿Cómo estamos, hermano? Muy buenos días. Acá está Michelita, dice, salió el otro salado apoyando a Argentina. Si llega a perder, ya sabemos quiénes son los culpables. ¡La Chinita! Buenos días, Chinita. Un abrazo a la distancia. Tuvieron la pérdida de un familiar en estos últimos días, así que mis condolencias, Chinita, y a ti y a toda tu familia. Ya estoy aquí, Tenorcito, nuevamente presente a pesar de mi tristeza, dice, ¿ah? Gracias por acompañarnos, Chinita.
3: Le diga que está lloviendo gruesito porque el boludo ese ya va a ir a ver a ese, no le interesa para el taxi, para irse a ver allá esa cosa gruesa en Santa Rosa.
5: Y lo peor es que hasta el momento ni un equipo sudamericano sabe qué es ganar.
1: Sí.
4: Por la puta, más indio con cara de Atahualpa, de Tupac Yupanqui, a medias con Pacha. Familiar de gente que tenía en el Tahuantín suyo, vine acá con su Argentina. ¡Oh, qué huevada, oye!
1: ¡Ay, Dios bendito!
4: Moviendo esa colcha de cuatro, no era colcha, era toldo, ese toldo de 4 metros, no era de 4 metros, era de 4 plazos, bueno, grandote igual, corazón serrano.

0: Oiga, ¿y saben qué es lo más, vamos a decir que chistoso, ¿no? Es que Argentina lo más probable es que gane. Y mañana, si, mire, si así está antes de que juegue, imagínense mañana cómo va a estar cuando sepa que ganaron. Porque, o sea, de a todos los que han jugado hasta el momento, Argentina la tiene con el equipo más fácil, porque le toca con Uzbekistán, si no me equivoco, con Uzbekistán, que debería, que si en verdad ya Argentina no gana, ya deberíamos preocuparnos mucho. Deberíamos preocuparnos mucho, demasiado diría yo, ¿ah?
1: No te preocupes que ya mañana lo bloqueas.
2: No, ahora se manda Raulito amanecido y día que le pique el anillo.
0: Queremos enviarle un saludito inmenso a Elizabeth. Hola Eli, allá en Piñas, muy buenos días, bienvenida.
3: Dimo, estaba viendo el pronóstico del tiempo y dice completamente soleado, a excepción que cante doña Nancy. Dos menciones más y se despapá y el cielo. Primazo, primazo, mándamele un saludo a esa mujer tan bella y especial.
0: ¿A cuál?
3: Que me alegra los días. Está pendiente de la radio.
0: Uy.
3: Ya sabe que la quiero mucho. Vaya ahí, primo, mándeme ese saludo.
0: Saludos.
3: Y la Vivi manda a comer, yo sí me la como. Ese pana apoya a Argentina porque le gusta besar en la boca a los hombres.
0: Brasil ganó, dice. No, Brasil, al pito empató, jefe. ¿Qué ve más serio? Usted ni siquiera ve el fútbol. A todo, les ha ido como en feria. ¡Enorme! Mañana, después de que pierda Argentina, haga una encuesta. ¿Quién es más salado? ¿Franco Torres, Pepito de Arenillas o Raulito? Fuera bueno, ¿no? Fuera. No, pero no creo que pierda Argentina. Sinceramente, no creo.
1: Dile a Teddy que se ponga los lentes.
0: Ay, lo único argentino que tiene Raulito es la cara de... ¡No! Listo, vamos a cerrar el martes de mujeres con esta canción. Así que muchas gracias a todos quienes han estado aquí activos, interactuando.
1: ¿Sabes qué partido estaría viendo, eh?
0: Sí que Brasil ha ganado. Yo creo que andaba viendo el mundial pasado, el jefe.

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0: Hola, mi pana, de nuevo la eso aquí, escuchando la full sintonía, pero qué pena que se me acaba de dañar mi radio, se me entró agua, la humedad, o la lluvia, o este clima que estamos, pero igual lo estoy escuchando, muy bien, TikTok.
1: Saludos mi pana Jorge Luis, saludos a Luchita también, ponte el tema de la Suprema Corte, contaminado estoy, por favor. La contaminación me está matando. Listo, listo, chino, muy buenos días, ¿eh? A ver, aquí está el che boludo de Raulito, che boludo.
2: No, pórtate de serio, loco. Ni siquiera sabes con quién les toca jugar Argentina. Ese equipo que tú nombraste no está en el grupo de Argentina. Está en el grupo de Colombia. Colombia,
1: ah, Portugal. Cierto, vea eso.
2: Allá está ese equipito. Mañana juega con Colombia a las 9 de la noche.
1: ¿Ya? ¿Con quién juega
2: hoy
1: Argentina?
2: Hoy día juega Argentina con Argelia.
1: Argelia,
2: pero más tarde juega Austria y Jordania, el grupo de Argentina.
1: Pero mira, ya, pues, Raulito, a ver, Uzbekistán, Argelia, la misma vaina. O sea, no debería perder Argentina, no debería. Pero como en este mundial está pasando de todo, no sé. Sinceramente, no sé. Debería ganar, pero en el fútbol puede pasar de todo. Puede pasar de todo. Saludos a Dayanita, ¿cómo está Dayanita? Muy buenos días. ¿Usted también está excitada porque hoy día juega el Dibu? Confirme. Póngase la música. Ya me vas a pedir una de esas canciones de mujer despechada y dolida. ¿Capaz? ¿Capaz? Capaz que sí, ¿ah? Vamos a continuar con el espacio de música con olor a pescado frito. Y a pedido de mi pana el chino, allá en Aroma de Trigo. Muy buenos días. Vamos con este tema, con este temazo. Ah, buena canción, me parece muy buen tema. Por fin pides algo bueno, Dayana. Así que, mi pana Matías, ¿cómo estamos, Matías? Tú tienes cara de argentino. Me imagino que tú también estás excitado porque hoy día juega el Dibu y Messi. Tú sí, ¿no? Tú sí. Algo de Alci Acosta, madre mía. Estamos martes, papi, ¿eh? Martes recién.

0: Me río como un loco. Gracias a todos quienes están disfrutando de Sin Pies ni Cabeza.
1: Oye, ya manda a dormir a esa coqueta que está que jode ahí, ¿eh? Que vaya a sobarle las bolas a Messi, que no jode ahí.
2: Señorcito, si me pudieras poner la salsa de caradura de David Pavón, por favor.
0: Caradura, ¿con alguna dedicatoria especial o indirecta para alguien o simplemente le gusta esa canción?
3: Yo no lo esperaba.
0: Tenor una nota didáctica para Vivi. Ella dijo que Raulito es descendiente de los incas, por eso no puede ser argentino. Pero la historia dice que el Tahuantinsuyo se extendió hasta algunas regiones del norte de Argentina, así que Raulito puede ser de los indígenas argentinos. Tendría que llorar por ti y no tengo ni una lágrima. Hola amigo tenor, porfis, la música cara dura. Saludos, mi querida Berry. Buenos días.
4: 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Excelente canción.
0: Gracias, doña Nancy, gracias. Muy bien, y seguimos en nuestra celebración. Por ahora o hasta el momento nadie ha ofrecido la piñata, ¿no? Sí, porque me dicen que falta la piñata en la celebración. Pues si hay celebración, debe haber piñata. Entonces, hasta el momento nadie me ha dicho, tenor, toma la piñata para que celebres. Pero bueno, sigo defendiendo al gremio de locutores, de todas esas calumnias que dice la gente, que hablan de que los locutores somos mujeriegos, que somos perros falderos, que andamos con una y con otra, y que a todas nos las queremos vacilar. Eso dicen, ¿no? Totalmente falso. Ya les he demostrado aquí que eso es mentira, que eso no existe, que eso no es verdad. Así, ya ha quedado totalmente demostrado. ¿Eh? ¿Alguna vez usted me ha escuchado que yo aquí diga, esta canción que viene es peligrosa, te va a hacer pensar en mí y lo peor de todo es que te van a dar ganas de llamarme? ¿Alguna vez lo he dicho? Nunca lo he dicho, ¿cierto? ¡Cierto! Tampoco me he escuchado a mí decir, se viene un tema para escucharlo muy de cerca, de esos temas que te hacen tener, querer de tener a alguien a tu lado, y a ti, si no tienes a nadie, ¡ey, tranquila! Cierra los ojitos, que yo te acompaño. ¿Alguna vez lo he dicho? ¿Alguna vez? ¡Nunca! ¿Cierto? Entonces no soy mujeriego. Tampoco me he escuchado decir, están que me llueven los mensajes al teléfono de la radio. Están que me llueven los mensajes al teléfono de la radio. Y todas me dicen lo mismo. Me dicen que me extrañan. ¡Ey! No se pongan celosas, mis amores, que hay locutor para todas. ¿Alguna vez he dicho eso? ¡Nunca! ¿Cierto? Entonces, no hay cómo decir que el tenor es mujeriego. Sí, Queen, qué triste. Nadie te quiere donar la piñatita. Sí, una piñatita me conformo. Si es piñatota, pues bienvenida sea. Pero si es piñatita, no hay problema. ¿Alguna vez a mí me ha escuchado usted decir, dicen que soy el más escuchado de la radio, pero yo solo quiero ser el más escuchado en tus noches de soledad? ¡Nunca! ¡Nunca! ¡Nunca podrán decir que me han escuchado decir eso, ¿ah? ¿Alguna vez me han escuchado a mí decir, muchos dirían, muchos darían lo que fuera por estar aquí en esta radio. Muchos darían lo que fuera por estar en esta radio. Pero yo daría todo mi rating por tener 5 minutos a solas contigo. ¿Alguna vez lo he dicho? ¡Nunca! ¡Nunca! Pero no es necesario que sea locutor. Solo basta que sea hombre para que tenga todos esos defectos. Dice, ¡ay, Dios mío, qué pena! Dios, no diga eso.
5: Hey, y poner las manos al fuego por ti de que tú no eres mujeriego. Simplemente estás emprendiendo en una guardería con tantas niñas, princesas y preciosas. Y por ahí si te sale alguna, un producto de alta calidad, ya serías un catador si casas esas viejas ya parado como en forma de un vino. Pero mujeriego no eres. Esa es una palabra demasiado agresiva para simplemente ser una persona que brinda su cariño, ofrenda amistad y presta el hombro. Ya que ellas quieran poner las piernas ahí luego ya es otra cosa. Pero uno siempre va, me identifico también yo, uno va con buena manera y sin esperar nada a cambio. Pero las cosas se dan, la carne llama a la carne, me la comí.
0: La carne llama a la carne. Qué filosófico. Siempre tú, Steven, siempre filosófico, ¿ah? O sea, uno siempre va en el plan de buen amigo, ¿no? Ofrece el hombro a ella para que esté bien, no se sienta sola. Que luego ponga las piernas ahí es otra cosa. Dios mío. ¡Ay, sí, ya no es culpa! ¿No? ¡Dios mío! ¡Madre mía!
1: ¿Qué vas a decir eso? Pues si tú te gustan los hombres.
0: Dios bendito, qué filosofía. Saludos en pasaje para mi querida Karinita Guzñay, muy buenos días. Saludos para mi comadrita. Ay, compadre, dice. Mejor calladito se lo vemos. Comadre, por favor, usted me conoce mejor que nadie, ¿ah? ¿Eh? Hombre serio, serio y respetuoso, ¿ah? ¿Eh? Saludos también para Felipe Carrión, que está también a través de Facebook. Muy buenos días, gracias por sus comentarios ahí en la red social de Facebook, donde estamos transmitiendo en vivo y en directo. Qué bella, me caló muy hondo lo que dijo acá Steven, ¿no? Sí. Uno es amigable, solidario,
5: serio y respetuoso, por decirle a comadre. Comadre que no se come, compadre que no se come la comadre, no se compadre. Ay, ya fallaste, ya. Ay, ya fallaste, ya.
0: Saludos a Ilianita Lozano, también está en Facebook. Muy buenos días, Ilianita. Vamos a continuar con más en el segmento de Vamos al Pescado Frito. Y este pedido, no sé si venía con dedicatoria o sin dedicatoria, pero me lo pidieron, ¿ah?
6: Déjame decirte, así como dice la vecina, tenor, ándate a la ver. No, pues tenor, habla serio. Si uno cuando sea grande quiere ser como vos, así de mujeriego, pues habla bien, hoy. Te me estás cayendo del pedestal.
0: Gracias, Lupercio, ¿eh? Gracias.

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2: Hola, hola chicos, chicas y chiques, bienvenidos a nuestra media hora loca. Libérate, suéltate el pelo, bandida.
3: Llegamos a la media hora loca, mi gente, media hora loca. Y mi pana Franklin Hidalgo está con todas las ganas de levantarse de la cama y ponerse a bailar en la media hora loca.
4: El único rato que tú estás serio es cuando estás estreñido en el baño, gordo.
3: Ay, Dios bendito, más serio, señor, que son, no ande revelando mis intimidades, ¿verdad?
4: El único rato que tú estás serio es cuando estás estreñido en el baño, gordo. Somos de Melasoba.
5: Uy, esa salsota, mi pana.
3: Buena, ¿no?
5: Ahora, perra, ya mordiste.
3: Oye, esa es buena, ¿eh? A ver, ¿cómo le vamos a decir?
5: Ahora, perra, ya mordiste.
3: Ahora, perra, ya mordiste. Bici, güey. Hoy he aprendido mucho, ¿ah? ¿Eh? Hoy he aprendido mucho. Me caló muy hondo el tema o el pensamiento de Steven que dijo: yo soy una persona muy solidaria, soy muy amigo de ellas, ¿no? Trato de ser una persona que esté ahí presente para brindarles mi hombro para que se sientan acompañadas en sus momentos más difíciles. Yo les brindo el hombro. Que de ahí, más adelante, ellas quieran poner las piernas es otra cosa, ¿no? Me pareció perfecto. Y ahora lo que dice acá Lupercio, aunque es de otra índole, pero también está muy profundo este pensamiento.
5: Ahora, perra, ya mordiste.
3: Ahora, perra, ya mordiste. Ah, interesante también.
5: Así dice la hueva de esa canción que pusiste en antes.
3: ¡Ah! Esa era, sí, ¿no? La plena, ¿no? La canción de la chica vidrio. Saludos a mi querida Ceci Saldarriaga. Gracias por estar acompañándonos en esta mañana casi tarde ya. Mi querida Beri decía, era sin dedicatoria la canción, así que no se preocupe.
6: Pero papito lindo, si te hablo lo crudo de la vida y la religión. Escúchate esto otra.
3: A ver.
6: Si Dios pudo amar a todos, ¿por qué yo no puedo amar a todas? También hay que darle la solución y la carne. Dios le dio vino, yo le voy a dar carne. No precisamente carne, pero otra cosa para que mastique.
3: Si Dios pudo amar a todas, ¿por qué yo no puedo amar a todas? Oiga, buente, oye, es verdad que tú estás, pero y Dios mío, en otro nivel, Steven, ¿ah?
6: Pero papito lindo, si te hablo lo crudo de la vida y la religión. 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No precisamente carne, pero otra cosa.
3: Interesante, ¿no? Si Dios pudo amar a todos, ¿por qué yo no puedo amar a todas? ¡Qué bien! ¡Qué bien, Dios mío! ¿Eh? Aplausos para Steven. ¿Eh? ¡Dios mío! Qué profundo pensamiento, ¿no? Quinn también se ha quedado en shock.
4: Pero si ese Steven es igual que tú, pues.
3: ¿Cómo?
4: El man le pone el hombro a los amigos para que lloren, para ver si los amigos le ponen las piernas en el hombro, dice. Es gay también. Ah, bueno, no es como decir esas palabras, me disculpa, señor.
3: Dios mío. Ay, Dios mío, santo.
5: Sí, Steven, pero no lo digas así en público, porque después Raulito y José van a creer que se pueden comer a toda la selección argentina.
3: Oiga, saludos para mi pana Pardito. ¿Eh? Mi pana Pardito está escuchando el programa y me dice que tiene a su primogénito, tiene 3 días de nacido. Así que ya te estrenaste de papá, Pardito. Ah, qué bueno, me alegro mucho por ti. ¿Eh? Millón bendiciones, mi pana. El tema te lo debo porque ya pasamos el segmento. El tema parte de mi vida, me imagino que es la salsita. Muy buen tema. Saludos y felicitaciones, mi estimado Jenner Pardo, que se estrenó como papá. Ahí tiene ya su príncipe Jared, su primogénito. Nosotros vamos a arrancar la media hora loca. Chicas, chicos y chiques, abróchense los cinturones. Y justo llegó mi pan el charro. Charro, pilas, agárrate el sombrero. porque empezó la media hora loca.
6: Ay, me burbujeó.
3: ¡Dale!

0: Yesenia. Los tiempos, amiga, ¿cómo estás? Saluditos.
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0: Ay, la música, la tusa de Karol G.
1: Oiga, definitivamente escuchando esa canción de Shakira, de Me Enamoré, definitivamente uno queda y queda demostrado, ¿no? Que así como la mujer puede llegar a amar tanto a alguien, cuando se va puede llegar a odiarlo, pero terriblemente, ¿no? Imagínese lo enamorada que estaba cuando cantó esto, ¿ah?
2: Pensaste todavía es un niño, pero ¿qué le voy a hacer? Es lo que andaba buscando.
1: Pero luego de que pasó lo que pasó, oiga, le mandó una tras otra y tras otra, pero haciéndolo pedazos, ¿no? Lo hizo en pedazos. Lo hizo pedazos. Solamente le faltó decir que él tenía mecha corta. A mí, a lo mejor no tenía mecha corta, porque si hubiese tenido mecha corta, ella hubiese usado eso para hacerlo pedazos, pero no. Le dijo de todo, siempre le dijo de todo a Piqué, ¿no? Te odio, Piqué, dice. Siempre le dijo de todo, pero menos ese punto. Nunca le dijeron a Piqué que tenía mecha corta. Matías, ¿tú qué opinas? Ella, cuando terminó con él, le dedicó algunas canciones, obviamente haciéndolo pedazos, ¿ah? Pero nunca le dijo que Piqué tenía mecha corta. Eso, o ella es muy buena dama, o en verdad el man no era mecha corta y por eso nunca le encamó eso, ¿no?
3: Bueno, ya pues, por ser el día del locutor, ya pues un saludo inmenso para todos sus locutores, ¿ah? Ya sabes, ay, se me salió la hora loca, ay, no, te platicable como hombre.
4: Ah, ha sido como Jaimito Piqué.
1: O sea, no sé, o sea, ahorita se me ocurrió eso escuchando la canción, ¿no? Porque ella, en la canción Me Enamoré, ella, que le gusta esa barbita, esa boquita, que quiere tener ni sé cuántos hijos. Pero luego de que terminaron, ella encaminó otras cosas, ¿no? Ya es el otro lado, ¿no?
5: Recuerda que Shakira y Paquita, la del barrio, lo único que nos demostraron a los hombres es que te pueden decir te amo, te amo, te amo, pero en el momento de coraje te reprochan todito y hasta dicen lo que tú nunca esperabas. Dicen que nunca terminas de conocer el diablo con el cual te juntas o con el cual tú duermes.
1: Bien dicho.
5: Después de eso ya no la sigues viendo igual.
1: Saludo a mi pana Bismar Seminario. Buenos días, Bismar.
6: Tenorcito, el negro es bien filósofo, ¿no? Es bien chuta. ¿Por qué no lo voy a poder amar yo también al negrito?

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1: Vea eso.
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1: Definitivamente, doña Nancy es multifacética. Aquí en el programa ella ha cantado todos los géneros musicales. No ha habido género que ella no cante. Ha cantado salsa, cumbia, merengue, bachata, reggaetón. Le faltaba cantar esto, ¿no? Diosito
0: santo. La calle de la sirena.

0: Para mí que el unicornio también se encontró un Jaimito, porque dice, atraviesan al unicornio.
1: Nos dice por acá que le falta cantar rock, dice.
2: ¿En serio, Lupercio? ¿Qué pasó? ¿Qué pasó con mi Jaimito, hombre? Él tiene una colcha de 4 plazas para abrigarme todita, todita, oye.
1: Ay, Dios bendito.
3: Pues para mostrarte mi mecha, a ver si me dice si es grande o es corta, pila.
1: Ay, viejito, la gana de dar lástima a vos también, hombre. Así somos todas las mujeres, lo damos todo, le dedicamos hasta lo que no tenemos y ustedes se van con otra y le ofrecen a comer la mermelada. No entendí eso, ¿eh? A ver, nosotras las mujeres lo damos todo, le dedicamos hasta lo que no tenemos y ustedes se van con otra y le ofrecen comer la mermelada. ¿Pero qué tiene que ver la mermelada con este tema? ¿Ah? No sé, ¿en qué lugar involucra la mermelada? No sé. Muy bien, estamos disfrutando de la media hora loca. Media hora loca, acá en Sin Pies ni Cabeza. Para que se dé cuenta, se dé cuenta. A ver, la mermelada, dice, a ver, ¿qué me explican lo de la mermelada? Dice, a ver, la mermelada se comía la mocita de Piqué que era de Shakira. O sea que la man con la que anda ahorita es Piqué, se comía la mermelada que era de Shakira. O estamos hablando en sentido figurado que la mermelada era Piqué y se la está comiendo ella. Yo ya me perdí, sinceramente. Ya no sé si era la... Estamos hablando en sentido figurado o es mermelada literaria.
4: Ah, buena idea esa de la mermelada. Sí, Nutella, leche condensada, sí, caramelo también, pero... Mermelada, ¿no?
1: Y si tiene trozos de fruta, mejor, dice.
5: No es que yo sea como sea, señora Nancy. Lo que pasa es que yo en su dado momento también pertenecí o ofrecí mis servicios al Señor.
1: ¿Allá?
5: Y usted y yo sabemos que ahí encontramos de todo. Tú vas aprendiendo un poco y te reflejas en muchos espejos dentro de la vida.
1: Sí, claro, claro.
5: Ahí van que, hermano mío, yo era prostituta, andaba de huevo en huevo, pero ya me tocó el Señor y me dejé. De todo. Uno iba aprendiendo de todo y termina en conclusión que el que peca y reza empata. Y de todo eso tú vas aprendiendo un poquito, te vuelves...
1: El que peca y reza empata. Oye, este man está lleno de sabiduría, ¿no? Escucha, Totibe, el que peca y reza, empata. No estás en contra, sino ya estás empatado, ¿ah? Así que arrepiéntete, pecador.
5: Es como que absorbes esas energías, absorbes los pensamientos y tú lo reflejas de una manera distinta. Lo haces ver para que la otra persona reflexione en aquello. Y a veces también le vas dando para que aclare un poco. Y no piensen que porque eres callado, cuestiones.
1: Bien, bien.
0: Te la resumo, Tenorcito, eso sí escuché yo. Por ejemplo, Shakira dice que se dio cuenta porque como ella viajaba tanto,
1: ¿ya?
0: La casa quedaba sola y aquí el Piqué llevaba a la susodicha a la casa, pues a darle su buena pichiza matutina. Y Shakira se dio cuenta por eso, porque cada vez que viajaba y regresaba se daba cuenta que faltaba mermelada y nadie comía. Dicen, no sé.
1: Oye, por eso es que dicen que nosotros los hombres somos bien pendejos para ser infieles, ¿no? Por eso es que dice, siempre nosotros mismos nos delatamos, ¿ah? Oye, qué pendejo el Piqué, teniendo tanta plata, se le ocurre llevar a la moza a la propia casa donde vivía con Shakira y todavía dejar que la man se le coma la mermelada a Shakira. No, no, no. Ay, si hasta yo me cabreo, pues. Hasta yo me cabreo. O sea, aparte de que se le está comiendo el marido, se le come la mermelada. No, no, no. No, ya no. Ahí sí es demasiado, ¿no? O sea, ya que se le esté comiendo el marido ya es suficiente, pero que se le coma la mermelada, no.
0: Me da la impresión que Steven te pone los cachos, te hace huevadas y hace que uno se sienta mal. Dijeron que la perjudicada se sienta mal por haberse dejado engañar, no sé, con esa labia, Tenorcito.
6: Oye, pero ¿qué? ¿A cuál señor? ¿Que te compró la moto? Confirma, confirma.
1: Por acá nos dice Tenor, ponte un rock para ver si canta Doña Nancy. Acá nos dice, lo que pasa es que Shakira tenía una mermelada en la refri, dice. Y cada ida y venía de viaje encontraba menos mermelada. En ese detalle fue que ella se dio cuenta. O sea, ni los hijos, ni las empleadas, ni el man comían esa mermelada, solo ella. Y ahí fue que se delató el man. Ahora imagínense, no es que sea cizañoso, imagínense qué hacían nomás con esa mermelada. ¿Será que se la comía? Bueno, ella sí se la comía de ley. O sea, ¿se la comía con pago o con palanqueta? Una de dos, ¿no? A ver, ya me acordé el nombre. Dice, Michelita, se llama Clara la chica, ¿no? O sea, si la Clara iba a la casa donde vivía la Shaki y el Piqué y se comía la mermelada de fresa, dice, que era de Shakira, porque a Piqué no le gustaba ese sabor de mermelada, y ahí se dio cuenta que alguien más entraba a su casa por la mermelada. Oye, está interesante ese tema de la mermelada de Shakira, ¿no?
4: Eso es huevada para Jaimito. Jaimito en la de cuatro plazas mete a Doña Nancy a la manguera.
7: ¿Sabes, Vivi? Recuerda que cuando pasa eso y tú lo haces, tú tienes que aplicarle la... Pero la culpa fue tuya.
1: Claro.
7: Tú te desentendiste de mí, ya no me trataste igual como antes.
1: Así es.
7: Me descuidaste, ya no fui tu privilegio, tu número uno como siempre. Tuya es la culpa que yo me haya fijado.
1: Ella tiene la culpa, tienes razón.
7: Y ella termina diciendo, sí, la verdad, la culpa es mía. Mentira. Al final, aplicas la de... Te puse los cachos para que seas más fuerte en la vida, nada más.
1: Mire, le resultó lo de haberle puesto los cachos, porque con esos cachos la man hizo harta plata, ¿no? Harta plata a raíz de los cachos. Y es culpable ella, ¿eh? Sí, porque si al man no le gustaba la mermelada de fresa, ¿por qué? Y al man le gustaba la Nutella, ¿qué le costaba a la man usar Nutella en vez de mermelada de fresa, ah? ¿Eh?
2: Bueno, mi querido Tenorcito Valareso, me despido de ti, así que Dios mediante nos veremos con la bendición de papá Dios el día de mañana miércoles. Que tengas un bonito restante del día martes y que para todos y cada uno de ustedes, fieles oyentes, chicas y chicas del grupo, que la pasen bonita. ¡Feliz tarde!
1: Muy bien, el día de mañana.
2: Que Dios bendiga siempre a cada uno de ustedes en sus hogares, en sus trabajos, y que todo me les vaya bonito.
1: Gracias.
2: Lluvia de bendiciones.
1: Gracias, Doña Nancy.
2: Chao, chao.
1: Mañana seguimos hablando este tema. Me quedé con la intriga. No le había prestado yo atención a este tema de la mermelada, sinceramente. Mi querida Queen desde Guatemala dice, para mí ha sido un gran gustazo haberlos acompañado y hacer de mi mañana muy amena. Gracias, Queen, ¿eh? Bendiciones para usted.
8: Lo que puedo hacer es que Piqué la tenía chiquita, tenía una chiquita de colombiana, después se le con un negro que estaba que bailaba con un negro, felizota con la del negro ahí.
1: No, yo opino que no era tan pequeña, porque si hubiese sido pequeña, ella en las canciones ya le hubiera lanzado alguna vaina, ¿eh? Pero en ninguna parte habla de ese tema, ¿no? Así que creo que pequeña no era. Quizás de otras cosas hubieron, pero eso no, ella no lo topa en ningún momento. se jodió. Acá nos dicen Piqué ha sido bien quedado, tipo Toribio, dice. Bueno, mañana debatimos el tema si es que si Clara se comía la mermelada o la untaba en algo, ¿eh? Se la comía con pan o con palanqueta, no sé.
4: Lo que pasa es que el man a Shakira nunca se le bajó al pozo.
1: Puede ser.
4: La man se enteró que a la ¿cómo se llama? Se tomaba el agua del pozo, se comía la mermelada, la Nutella y todo lo que había.
8: Ha sido como Raulito Piqué. Vino el otro, chua, y se la llevó. El otro quedó llorando como cojudo.
1: Así. Yo insisto, claro, es muy pendejo, ya, y en verdad que sí es pendejo. Por eso yo digo, ¿eh? Y acá también me dicen eso, por eso dice que los hombres son pendejos para ser infieles. O sea, imagínate que el man, compadre, imagínese usted va a llevar a su moza a tener relaciones en su propia casa. No, obviamente que no, pues, la lleva a un motel, y ahora no se diga Piqué teniendo tanta plata. Llevarla a la propia casa y todavía dejar que la man se le coma la mermelada a la mujer, no. O sea, suficiente con que se le coma el marido, como para que se le ande comiendo la mermelada también. No, no, no hay derecho, ¿ah?
4: ¿Eh? Ya, pues salió Lewis Hamilton. Y le hizo como el Drácula. Ya la mía sabía.
1: Nos vemos, gente. Cuídense mucho. Muy buenas tardes. Bendecido el resto del día. Nos vemos el día de mañana. ¿Qué?

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1: Un nuevo hecho violento volvió a sembrar preocupación en el cantón Santa Rosa. La madrugada de este martes, 16 de junio, sujetos fuertemente armados irrumpieron en una vivienda ubicada en el sitio San José y realizaron múltiples disparos antes de darse a la fuga. De acuerdo con información preliminar, el ataque ocurrió alrededor de las 5 de la mañana. Tres individuos que se movilizaban en una motocicleta llegaron hasta el inmueble. Dos de ellos descendieron, ingresaron a la propiedad y efectuaron varias detonaciones, presuntamente con la intención de atentar contra una persona que sería el objetivo del ataque. Las primeras investigaciones indican que el ciudadano buscado no se encontraba en la vivienda al momento de la incursión, por lo que no se registraron heridos ni víctimas mortales. Tras el atentado, los sospechosos escaparon con rumbo desconocido. Mientras tanto, agentes de la Policía Nacional levantan indicios balísticos y continúan las investigaciones para esclarecer este nuevo episodio de violencia que mantiene en alerta a los habitantes del sector, donde en menos de 48 horas ya se han reportado otros hechos delictivos. El alcalde de Cuenca, Cristian Zamora, anunció que acatará la resolución del Tribunal Contencioso Electoral que suspendió sus derechos políticos por 6 meses, tras ser declarado responsable de violencia política de género. Aunque cuestionó la decisión y la calificó como burda e ilegal, aseguró que respetará lo dispuesto por el organismo electoral. Zamora explicó que presentó un pedido de aclaración ante el tribunal debido a que, según indicó, existían inconsistencias y puntos poco claros dentro de la sentencia. Sin embargo, señaló que la noche de lunes, 15 de junio, recibió la respuesta oficial, en la que se ratificó íntegramente la resolución sin cambios de fondo. Respecto a una eventual candidatura para la alcaldía de Cuenca en futuras elecciones, el burgomaestre afirmó que su movimiento político aún analiza posibles alternativas de representación. Además, descartó cualquier posibilidad de alianza con el correísmo y aseguró que las decisiones se tomarán en los próximos meses. Hasta aquí la información, gracias por su amable sintonía.
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1: Un nuevo hecho violento volvió a sembrar preocupación en el cantón Santa Rosa. La madrugada de este martes, 16 de junio, sujetos fuertemente armados irrumpieron en una vivienda ubicada en el sitio San José y realizaron múltiples disparos antes de darse a la fuga. De acuerdo con información preliminar, el ataque ocurrió alrededor de las 5 de la mañana. Tres individuos que se movilizaban en una motocicleta llegaron hasta el inmueble. Dos de ellos descendieron, ingresaron a la propiedad y efectuaron varias detonaciones, presuntamente con la intención de atentar contra una persona que sería el objetivo del ataque. Las primeras investigaciones indican que el ciudadano buscado no se encontraba en la vivienda al momento de la incursión, por lo que no se registraron heridos ni víctimas mortales. Tras el atentado, los sospechosos escaparon con rumbo desconocido. Mientras tanto, agentes de la Policía Nacional levantan indicios balísticos y continúan las investigaciones para esclarecer este nuevo episodio de violencia que mantiene en alerta a los habitantes del sector, donde en menos de 48 horas ya se han reportado otros hechos delictivos. El alcalde de Cuenca, Cristian Zamora, anunció que acatará la resolución del Tribunal Contencioso Electoral que suspendió sus derechos políticos por 6 meses, tras ser declarado responsable de violencia política de género. Aunque cuestionó la decisión y la calificó como burda e ilegal, aseguró que respetará lo dispuesto por el organismo electoral. Zamora explicó que presentó un pedido de aclaración ante el tribunal debido a que, según indicó, existían inconsistencias y puntos poco claros dentro de la sentencia. Sin embargo, señaló que la noche de lunes, 15 de junio, recibió la respuesta oficial, en la que se ratificó íntegramente la resolución sin cambios de fondo. Respecto a una eventual candidatura para la alcaldía de Cuenca en futuras elecciones, el burgomaestre afirmó que su movimiento político aún analiza posibles alternativas de representación. Además, descartó cualquier posibilidad de alianza con el correísmo y aseguró que las decisiones se tomarán en los próximos meses. Hasta aquí la información, gracias por su amable sintonía.
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1: Un nuevo hecho violento volvió a sembrar preocupación en el cantón Santa Rosa. La madrugada de este martes, 16 de junio, sujetos fuertemente armados irrumpieron en una vivienda ubicada en el sitio San José y realizaron múltiples disparos antes de darse a la fuga. De acuerdo con información preliminar, el ataque ocurrió alrededor de las 5 de la mañana. Tres individuos que se movilizaban en una motocicleta llegaron hasta el inmueble. Dos de ellos descendieron, ingresaron a la propiedad y efectuaron varias detonaciones, presuntamente con la intención de atentar contra una persona que sería el objetivo del ataque. Las primeras investigaciones indican que el ciudadano buscado no se encontraba en la vivienda al momento de la incursión, por lo que no se registraron heridos ni víctimas mortales. Tras el atentado, los sospechosos escaparon con rumbo desconocido. Mientras tanto, agentes de la Policía Nacional levantan indicios balísticos y continúan las investigaciones para esclarecer este nuevo episodio de violencia que mantiene en alerta a los habitantes del sector, donde en menos de 48 horas ya se han reportado otros hechos delictivos. El alcalde de Cuenca, Cristian Zamora, anunció que acatará la resolución del Tribunal Contencioso Electoral que suspendió sus derechos políticos por 6 meses, tras ser declarado responsable de violencia política de género. Aunque cuestionó la decisión y la calificó como burda e ilegal, aseguró que respetará lo dispuesto por el organismo electoral. Zamora explicó que presentó un pedido de aclaración ante el tribunal debido a que, según indicó, existían inconsistencias y puntos poco claros dentro de la sentencia. Sin embargo, señaló que la noche de lunes, 15 de junio, recibió la respuesta oficial, en la que se ratificó íntegramente la resolución sin cambios de fondo. Respecto a una eventual candidatura para la alcaldía de Cuenca en futuras elecciones, el burgomaestre afirmó que su movimiento político aún analiza posibles alternativas de representación. Además, descartó cualquier posibilidad de alianza con el correísmo y aseguró que las decisiones se tomarán en los próximos meses. Hasta aquí la información, gracias por su amable sintonía.
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2: Un nuevo hecho violento volvió a sembrar preocupación en el cantón Santa Rosa. La madrugada de este martes, 16 de junio, sujetos fuertemente armados irrumpieron en una vivienda ubicada en el sitio San José y realizaron múltiples disparos antes de darse a la fuga. De acuerdo con información preliminar, el ataque ocurrió alrededor de las 5 de la mañana. Tres individuos que se movilizaban en una motocicleta llegaron hasta el inmueble. Dos de ellos descendieron, ingresaron a la propiedad y efectuaron varias detonaciones, presuntamente con la intención de atentar contra una persona que sería el objetivo del ataque. Las primeras investigaciones indican que el ciudadano buscado no se encontraba en la vivienda al momento de la incursión, por lo que no se registraron heridos ni víctimas mortales. Tras el atentado, los sospechosos escaparon con rumbo desconocido. Mientras tanto, agentes de la Policía Nacional levantan indicios balísticos y continúan las investigaciones para esclarecer este nuevo episodio de violencia que mantiene en alerta a los habitantes del sector, donde en menos de 48 horas ya se han reportado otros hechos delictivos. El alcalde de Cuenca, Cristian Zamora, anunció que acatará la resolución del Tribunal Contencioso Electoral que suspendió sus derechos políticos por 6 meses, tras ser declarado responsable de violencia política de género. Aunque cuestionó la decisión y la calificó como burda e ilegal, aseguró que respetará lo dispuesto por el organismo electoral. Zamora explicó que presentó un pedido de aclaración ante el tribunal debido a que, según indicó, existían inconsistencias y puntos poco claros dentro de la sentencia. Sin embargo, señaló que la noche de lunes, 15 de junio, recibió la respuesta oficial, en la que se ratificó íntegramente la resolución sin cambios de fondo. Respecto a una eventual candidatura para la alcaldía de Cuenca en futuras elecciones, el burgomaestre afirmó que su movimiento político aún analiza posibles alternativas de representación. Además, descartó cualquier posibilidad de alianza con el correísmo y aseguró que las decisiones se tomarán en los próximos meses. Hasta aquí la información, gracias por su amable sintonía.
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0: dijeron? Claro, como hoy es el día del locutor, seguro Teddy no llega. Vean, aquí estoy. Para los escépticos, para los incrédulos, para los que no confían en mí, aquí estoy, aquí estoy. Yo ya me enteré que dijeron que hoy, como es el día del locutor, y yo afortunadamente no soy locutor, soy comunicador social. Los locutores son los que dicen así más o menos: ¡listos para empezar la tarde! Eso, sí. En cambio acá no, acá no hay eso. No, acá no. Ahí natural, como salga la voz. Como salga, así me han aceptado, como salga la voz. Por eso digo, no es mi día. Además, si fuera el día del locutor, al llegar acá yo hubiese encontrado ya los ramos de flores por aquí, los regalos por acá de mi público, de los que dicen que me estiman, que me quieren, que me extrañan, que Teddy ponme una canción, y a veces se enojan conmigo porque no les complacemos con la canción. Claro, me imagino que el compañero tenor debe haber recibido montón de regalos, me imagino. Y claro, yo le voy a mandar un mensajito al compañero tenor y lo voy a hacer así en vivo. Le voy a mandar un mensajito al compañero tenor. Compañero tenor, buenas tardes, no sé dónde se encuentre, pero por favor me gustaría que me diga cuántos regalos usted recibió hoy aquí en el programa, aquí en la radio. Por favor, coménteme cuántos regalos y dígame si puede, dígame los nombres de las personas que se hicieron presente en el día del locutor y cuántos regalos recibió. ¿Ya? Ahí está el mensaje. Se fue. Por si acaso, ve, ahí les voy a repetir el mensaje.
1: Así en vivo, ve. Le voy a mandar un mensajito al compañero tenor. Compañero tenor, buenas tardes, no sé dónde se encuentre, pero por favor me gustaría que me diga cuántos regalos usted recibió.
0: Ya. Ya se fue el mensaje. Me imagino que él ya lo va a escuchar y me va a decir tantos regalos recibí por el día del locutor. Ya, es sencillo, eso lo arreglamos así facilito, rapidito. Entonces el compañero me va a decir tantos regalos recibí. Posiblemente mis regalos no hayan llegado porque usted sabe, a veces tanto obstáculo aquí a la entrada, siempre hay personas que el guardia que pasa ahí a veces es muy cargoso, pide cédula para ingresar y pide un montón de requisitos. Probablemente, déjeme pensar así, posiblemente la gente dijo: no, yo para estar ahí pasando momentos difíciles con el guardia que pide documentos, que me pregunta dónde voy, a dónde va, qué va a la radio, qué va a hacer, con quién va a hablar, no, mejor lo espero a la salida y ahí le doy el regalo. Pienso yo, digo, pueden ser una o qué sé yo cuántas, cuántos pretextitos hayan por ahí. En todo caso, yo voy a esperar el reporte del compañero tenor. Yo voy a esperar a ver qué me dice, qué me comenta, y yo no voy a perder las esperanzas. Para nada. Claro, como dice que es el día del locutor, yo quiero ver aquí mis regalos de mi público, de lo que dicen: te extraño, Teddy, tú eres mi alegría todas las tardes. Ahí te quiero ver. Mejor me voy con Ricky Martin. ¿Ya? ¿Sí o no?

0: ¿Cuál María? ¡María! Así estamos nosotros acá, dando inicio a esta tarde de emociones. A una tarde espectacular, aunque muchos decían, hoy Teddy no va a trabajar. Ahí está, aquí estamos. Nos hemos propuesto trabajar y trabajar. De aquí nos vamos de largo hasta diciembre. Hasta el 31 de diciembre nos vamos. De largo, de largo. Por acá empezaron a llegar los mensajes. Empezaron a llegar los mensajes por aquí. A ver qué me dicen, qué me comentan. Compañero.
1: Muy buena tarde.
0: Buenas tardes, ¿cómo compañero?
1: ¿Cómo me le va? Buenas tardes.
0: ¿Cómo está, compañerito?
1: Antes de nada, saludar a la damita, a los caballeros, y luego para felicitarlo por su día.
0: ¿Y el regalo?
1: Hoy ese día maravilloso, el día del locutor.
0: ¿Y el regalo?
1: Y bueno, déjeme decirle con todo respeto que desde que yo lo escuchaba en otras emisoras que no se puede decir el nombre,
0: ajá,
1: yo ya gustaba bastante de su locución.
0: ¿Y el regalo?
1: Y ahora pues, que se le escucha todos los días en el Cruzado del Amor. Déjame felicitarlo.
0: Muchas gracias.
1: Por esa constancia en su ardua labor por llegarnos buenos programas y buena música.
0: ¿Y el regalo? Y
1: bueno, ya que estamos aquí, de una vez démosle la bienvenida a la gente para que se suba al Crucero del Amor. El mejor programa de la tarde.
0: Ya.
1: Bienvenidos, bienvenidas. Adelante, capitán.
0: Yo esperando que me diga, capitán, ya paso por ahí dejándole el regalo. Ah, no, pero bueno, en todo caso, no hay que perder las esperanzas, ya. Acá viene Lupercio, sí, Lupercio sí viene con un regalo, ahí viene con un regalo.
2: Ustedes, buenas tardes.
0: ¿Cómo está,
2: buenas,
0: compañero?
2: Tardes, capitán. Vea, ¿cómo? Yo le tengo mucho respeto y mucha consideración, te voy a invitar una parrillada.
0: Una.
2: Así como usted nos invitó el día viernes, ¿se recuerda? Así mismito lo quiero invitar a una parrillada. Confirme ahí, don Teddy.
0: Ah, este pobre triste. Imaginarse y decirme que me va a invitar una parrilla así como yo les invité una parrilla el día viernes. Ay, Dios mío, no, yo no pierdo las esperanzas. A ver, por aquí está Marjorie a los años. Marjorie me dice, buenas tardes, ¿cómo está? El saludo para Marjorie, que estoy rumbo a Portobelo y escuchando su programa. Muy bien, Marjorie, a los años. ¿Usted tiene multa? Sí, usted tiene multa por todo este tiempo haber faltado. Ya, por no haber, no comunicarse con nosotros. Saludos, saludos, Marjorie, saludos. Marjorie Pineda desde Portobelo. Dice, estoy rumbo a Portobelo. ¿Y dónde está? ¿Dónde se encuentra que está rumbo a Portobelo? A ver, por acá, ya, llegó el primer regalo, yo sí dije, las esperanzas nunca hay que perderlas. A ver, aquí está, me imagino que en este mensaje llega el regalo, seguro me van a decir, Teddy, como hoy es el día del locutor, te voy a enviar un presente, seguro que eso me va a decir mi amigo Raulín, escuchemos.
3: Teddy, ¿cómo buenas está? Tardes, mi hermano, aquí estamos, vea.
0: Ya, mi hermanito.
3: Abordando el Crucero del Amor.
0: Muy
3: abordando.
0: Bien. Muy bien, muy
3: sí.
0: Bien. Muy bien.
3: Llegando de Bellavista City para abordar el crucero.
0: Ah, ya, muy bien.
3: Y navegar por esas aguas románticas en las cuales nos conduce.
0: El regalo.
3: A recordar, revivir y rejuvenecer.
0: ¿Y el regalo?
3: Así es, mi hermano. Mucho más en compañía tuya, hermano, con la conducción tuya. Capitán, adelante, adelante, capitán. Dele con fuerza, con fuerza.
0: Bárbaro. Y la plena es que a veces nosotros nos equivocamos, ¿no? Me equivoqué feamente. Yo dije, este es el indicado. Y el regalo, nada, el regalo. No. Ya mejor ya no saco audios. Ya mejor dejémoslo nomás ahí. Sí, ya no voy con audios al aire, porque imagínense, yo ilusionado, ahí digo, ya llegó. A ver, acá llega un mensaje, a lo mejor lo voy a leer nada más. Acá dicen, Teddy, te tengo un regalo, vean eso, nada más. No me pone el nombre y nada, no, te tengo un regalo, dicen acá, nada más. Mejor, ya, yo creo que la plena que... drásticamente me equivoqué. Yo dije, este es. Pero, ¿saben qué? No pierdo las esperanzas. No, para nada. No pierdo las esperanzas. Para nada. Vamos ahí. Vamos con Alejandra.

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0: Me agrada estar contigo, me agrada acompañarte. Yo sé que estás en tus tareas diarias y ahí estamos nosotros acompañándote. Estás trabajando, estás en el taxi, en la buseta, en el bus, en el colectivo. Ahí estamos nosotros acompañándote diariamente. Sí, sí, sí, sí. A ver, vamos ahí. Hay que dar una oportunidad a la gente. Creo que acá Denis Cueva se le olvidó. Se le olvidó hablar sobre el regalo, pero ahí viene la segunda parte. Dele.
1: Capitán, capitán, yo sí vengo con regalo en mano.
0: ¿Se da cuenta?
1: Yo sí.
0: ¿Se da cuenta?
1: Tengo un ahí buen está. Regalo para usted por su día.
0: Ya.
1: Y obviamente,
0: ahora falta que me diga la parrillada.
1: Estamos subiendo a este viaje imaginario en el crucero del amor.
0: Ya.
1: Su regalo es imaginario.
0: Pero imaginarse. Imagínese, yo pensé que iba a decirme la misma parrillada, le invito a la parrillada, la del viernes. Vean lo que me dicen acá. Teddy, te tengo un regalo, un calendario sin feriado. Soy Andrés. Vean estos sinvergüenzas, por Dios. Ya sé, de la plena que se pasan de sinvergüenzas, ¿ya? A ver, por acá. Voy a darle chance nuevamente acá. Acá el compañero. A ver, compañero. Le escucho.
2: Capitán, no se olvide de ir a retirar su parrillada ahí en la Plaza Bicentenario. Ya sabe, está cordialmente invitado.
0: Oiga, pero imaginarse. Créame, esa es una falta de respeto para este personaje.
2: Ahí en la Plaza Bicentenario, capitán. Ahí donde usted nos invitó el día viernes. Ahí mismo. Para que no se le olvide la dirección.
0: Pero vean eso, ¿no? Han estado atentos. Atentos. Madre Santísima. De verdad que... A ver, escuchemos por acá qué me dicen. Yo sé que ya mismo alguien va a decir, Teddy, por ser el día del locutor, aquí está un micrófono, una guitarra, una nota musical. A ver, vamos ahí.
3: Capitán, ¿cómo está? Muy buenas tardes.
0: ¿Cómo está?
3: Cordiales desde Piñas.
0: ¡Piñas! Muy bien.
3: Por favor, una canción de Nicola Di Bari.
0: ¿Ya?
3: El último romántico.
0: El último romántico.
3: Como para tomarse un cafecito, ya está un poco frío ya.
0: Ya. Muy bien.
3: Estoy gustando el café y el paisaje acá en la montaña. Saludos cordiales, capitán.
0: Muy bien. Y el regalo, no dijeron nada del regalo. Ni siquiera me dijo feliz día del locutor, nada. Se olvidaron. A ver, otro por acá.
4: Teddy, buenas tardes. Ajá. Estamos activos aquí.
0: Este sí.
4: Este tres cordial.
0: Este sí.
4: Oiga, póngase la música ahí, ayer te soñé.
0: Pila. Nada, imagínese, nada. Bárbaro. Y por último, el tenor escuchó el mensaje y se quedó ahí. Ahí no dijo absolutamente nada, ni siquiera me contestó. Lo escuchó y ahí se quedó. Sí, porque lo escuchó y ahí se quedó. Bien, vamos a continuar. ¿Saben que este domingo es el día de nosotros, el día del Padre? Pero ya está sobreentendido que para nosotros no hay festejo, ya no hay. No hay una preocupación por decir es el día del padre, hay que festejar o no. Pero ¿saben qué? Los personeros, la administración de Hacienda La Victoriosa sí se preocupó por festejar, por celebrar el día del padre. 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Y luego viene el show de la salsa. 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Mientras tanto, Alejandro Fernández canta para ti. Yo no sé olvidar, así como lo haces tú. Te olvidaste del día del locutor.

0: Y yo no sé olvidar como lo hicieron ustedes, que se olvidaron que el 16 de junio es el día del locutor. Yo creo que no es. No, yo creo que se confundieron o se hablaron mal de la fecha, la plena. Porque si fuera el día del locutor ya no se hubiesen llenado de obsequios, de regalos, de flores y tanta cosa. Y no ha pasado. Entonces, no, yo creo que no, yo creo que se equivocaron de fecha. Sí, sí, yo creo que se equivocaron de fecha. A ver, insiste acá Lupercio, escuchemos.
1: No te, pero el tenor está engreído, está creizote, no cree en nadie. Porque a él, de regalo, por el día del locutor, le ofrecieron darles bizcochito, empanadita, panochita. Solo ese tipo de regalo nomás le ofrecieron.
0: Oh, ¿en serio? Ah, caray. Con razón que no dice nada. Ah, no. Ya envió aquí un audio. Escuchemos muy atentos. Escuchemos. ¿Qué le dieron de regalo al compañero tenor?
2: ¿Qué tal, compañero? Y feliz día del locutor.
0: Bueno,
2: lamentablemente no recibí ningún regalo. Incluso insinué que estaba esperando que me regalen una piñatita o algo para celebrar, festejar.
0: ¿Ah? ¿Y nada?
2: Nadie dijo, tenorcito, ven, aquí te tengo tu piñata.
0: No, la plena, yo de usted no vengo mañana, en serio. No, yo de usted no vengo mañana y ya. Claro, pues imagínense. ¿Dónde está el cariño, el amor? Que sí, que tenorcito me haces falta, que tenorcito por aquí, tenorcito por allá. Que te disito para acá, te disito para allá. Que te extraño, te disito cuando no llegas. Que eres la voz más bonita de la radio. Que ay, que me... ¿Y el regalito? Bueno, mejor dejémoslo ahí. Mejor dejémoslo de ese tamaño. A ver, ¿qué dice acá? A ver, aquí tengo el último chisme.
1: Yo lo invité, el tenorcito mentiroso, yo lo invité a darle una chocobanana, pero me dijo que no, ahí nomás, gracias, me dijo.
0: Es que él está con principio de diabetes, entonces no puede cosas dulces, por favor. Escuchemos acá, escuchemos.
3: Don Teddy, muy buenas tardes.
0: Hola.
3: Que tenga un buen día del locutor.
0: Muchas
3: Espero
0: gracias.
3: Que siga muchos años más cogiendo el micrófono y compartiendo todas las tardes.
0: Cogiendo el
3: Pónganse
0: micrófono.
3: Una canción de Los Pasteles Verdes. Amo y esclavo.
0: ¿Ya?
3: Gracias, Don Teddy. Que tenga un lindo día.
0: Amo y esclavo. Amo y esclavo. Mejor le pongo esclavo y amo, ¿ya? Así. Ya, a ver, acá. Vivi, sí. Ella sí es positiva. Me ha dado obsequios. En una oportunidad me regaló una manilla. Me regaló unos chocolates, ella sí. No recuerdo para qué fecha fue, mi cumpleaños, en Navidad. Y esa manilla la tengo guardadita, ni siquiera la uso porque la quiero conservar. Yo soy de las personas que no me gusta usar lo que me regalan. A ver, la tengo guardadita. Y aquí viene el audio, seguro que me dice que no pudo venir de Guaquillas, pero que el regalo me lo tiene ahí y que en cualquier momento... viene acá Machala, me trae el regalo tal vez si yo voy por Guaquillas que retire el regalo en la casa. Ya, a ver, escuchamos el audio. Algo de lo que yo acabo de pensar, ella me va a decir.
4: ¿Cómo le va, Don Teddy? Buenas tardes.
0: Buenas tardes, Vivi.
4: Yo asumí que no iba a haber programa con
0: eso. Otra.
4: El día del locutor, pues usted como festeja absolutamente todo, pues Don Teddy, dije que era feriado hoy día.
0: Imagínate.
4: No, me estoy equivocando, aquí ¿Ya? está. Esperando su regalo, dice. Qué pena que yo esté muy lejos, Don Teddy, si no sé si se lo daba.
0: ¿Cómo?
4: Bonito día, Don Teddy.
0: Cuando se trata gracias, de ese regalo, no hay distancia.
4: Parte de Brisa Sur. Y gracias a su linda música todas las tardes. Los oyentes recordamos con nostalgia y cariño cada canción. Así que bonito día y pase bonito.
0: Nada de lo que yo dije. Imagínese, yo aquí... pensando en voz alta y nada de lo que yo dije se cumplió, nada. Y me dijo por último que como estaba lejos, que no siga soñando en el regalo. Pero yo ya le dije que si se trata de regalo, no hay distancia. Otro mensaje.
5: Mi querido capitán.
0: Ajá.
5: Bueno, gracias. Feliz día del locutor.
0: Ya, muy bien.
5: Capitán.
0: Muy bien.
5: Bueno, hay que ver la manera cómo hacerle llegar, pues, una libra de café.
0: ¡Ve!
5: Cafecito.
0: ¡Al fin!
5: De montaña.
0: ¡Al fin! ¿Se dan cuenta? El que no llora no mama. Y ahí está. Primer regalo, una libra de café. Algo es algo, ¿no? Algo es algo. Ya salió la primera libra de café directamente de las montañas. Sí, directamente de las montañas.
6: Hey, buenas tardes. Hey, yo te voy a regalar un calendario, pero sin feriado.
0: Vean eso. Un calendario sin feriado me van a regalar por acá. Ya, pero algo es algo. Ya tengo calendario y tengo café. ¿Ve? ¿Se dan cuenta? Ya tengo calendario y tengo café. Por acá me están pidiendo la canción bonita, me dicen, de Carlos, de Ricky Martin y Carlos Vives, la canción bonita. Ya, aquí la tengo, aquí la tengo, aquí la tengo.

Aquí estamos nosotros acompañándote. Mientras tú viajas por la ciudad, ya nos acercamos a la hora del cafecito. A la hora del cafecito. Saludos para Mildred Alarcón. Nos está escuchando en Santa Elena. Mildred Alarcón, la bienvenida para ella. Estoy aquí con mi familia disfrutando del programa. Me dice, qué bien, qué buena onda. Saludos. A ver, acá tenemos la compañía de Gregory y Donato. Gregory y Donato, estamos viajando en este rato rumbo a Guaquillas. Nuestro propósito es llegar hasta Tumbes esta noche. Muy bien, muy bien. Saludos, bendiciones. Bendiciones, feliz viaje. Para la gente que nos está escuchando en Pasaje también, saludos, saludos, saludos. La gente pasajeña, sobre todo allá en Loma de Franco, la familia Dávila, allá en Loma de Franco. A ver, por aquí, ¿quién más? Ah, por aquí llegó Britney. Caramba, como siempre, deslumbrante Britney. Guapísima Britney. Saludos, bendiciones, un abrazo Britney. Es nuestra vecina, vive por aquí cerca, por aquí cerca, por aquí cerca se encuentra Britney. A unas 3 cuadritas de donde estamos nosotros. Como siempre, ella con su gran emprendimiento. Bendiciones, Britney. Gracias por estar en nuestra sintonía. Acá me dicen, amigo, buenas tardes. Un saludo acá en Portobelo para el Chino, el Chavo y la Garra. ¿Solo la Garra? ¿No faltó ahí Pata? Estamos full camello. Ayúdeme con un vallenato de Daniel Calderón. Me parte el corazón, ¿eh? Muy bien, muy bien. Ahí está la garra escribiéndonos. A ver, por acá. Saludos a la gente de Piñas también. Saludos, gente de Piñas. Este domingo se celebra, se festeja el día de nosotros. Sí, el día de nosotros, los papacitos. Este domingo. Desde ya vaya preparando un detalle, un regalito para su viejo querido. En serio, vaya preparando un regalito para su viejo querido. Y de lo contrario, si de pronto lo tiene cerca, invítelo a la hacienda La Victoriosa, invítelo. Seguro que la va a pasar increíble allá, la va a pasar increíble. Ahí Gina Barahona lo hace bailar al viejo, olvídate. Y ya que estamos hablando de el Día del Padre, no podía faltar Vicente Fernández con esta canción hermosa. Cuando yo quería. Fun.

0: presidente de la República, Daniel Noboa, cumplió una agenda oficial en Washington, Estados Unidos, orientada a fortalecer la cooperación bilateral en seguridad, defensa, inversión y lucha contra el crimen organizado transnacional. Como parte de sus actividades, el mandatario mantuvo una reunión en el Pentágono con el secretario de Defensa de los Estados Unidos, Pete Hegseth. Durante el encuentro, las autoridades analizaron mecanismos para fortalecer la interoperabilidad entre ambas naciones, impulsar inversiones conjuntas y coordinar acciones para combatir el narcoterrorismo y la minería ilegal. Además, coincidieron en la necesidad de profundizar la cooperación en defensa para enfrentar las amenazas de las redes criminales transnacionales y avanzar en iniciativas que contribuyan a la paz, la estabilidad y la seguridad regional.
1: Tuvieron dos reuniones en la ciudad de Washington. Una fue con Stephen Miller, asesor de seguridad nacional de Estados Unidos, y otra con Pete Hegseth, secretario de Guerra. Se abordaron temas de la cooperación bilateral que tiene Ecuador con Estados Unidos, sobre todo en temas de seguridad. Y estas reuniones sirven para reforzar estas colaboraciones en temas de seguridad nacional, donde Estados Unidos puede apoyar en muchas áreas con la experiencia que ellos ya tienen.
0: En el marco de esta visita oficial, el presidente Noboa también se reunió con Stephen Miller, jefe adjunto de Gabinete para Políticas y asesor de Seguridad Nacional de los Estados Unidos. Durante la reunión se revisaron los avances de la cooperación bilateral y nuevas iniciativas para reforzar la lucha contra el crimen organizado. Estos encuentros reflejan el compromiso del Gobierno Nacional de fortalecer alianzas estratégicas que impulsen la seguridad, la inversión y el desarrollo del Ecuador.
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0: ahora sí llegamos a la hora del cafecito. Ahora sí, ya estamos en la hora del cafecito. Ajá. Una tacita de café, ¿con qué la acompañarías? ¿Con qué acompañarías una tacita de café? Por acá mi gran amigo Enrique Fajardo. Le doy la bienvenida a Enrique Fajardo. El Quique. Buenas tardes, mi pana, me dice. Saludos. Escuchando la radio. Viajando al balcón del cielo. Full música, buen programa, mi pana. Una de los iracundos. Con la misma moneda. Bien, bien, bien, claro. Con mucho gusto. Con mucho gusto. A ver, ¿qué más tengo por acá? Siguen llegando. A ver. A ver. A ver, por acá siguen llegando los mensajes. Acá también tenemos. Ah, ya. Por aquí está. Por acá está mi pana. 7-3 cordiales.
1: 7-3 cordiales. 7-3 cordiales, mi panita. Ustedes, aquí nos estamos reportando de acá de la península. Ya saben, la pipa del gremio amarillo. Aquí estamos ya. Subiendo con la tóxica aquí ya para el viaje en el crucero del amor, ya sabe, aquí a la vez, deseándole un feliz día del locutor y agradecerle por mantenerlo activo con esa buena música del recuerdo.
0: Ya, muy bien, muy bien.
1: Que tenga un excelente y bendecido tarde y noche, mi panita T, ya sabe, acá estamos a full sintonía con la mejor. 7-3 cordiales. Ya le mandamos la fotito de su, de su regalo, que pronto debe llegar por allá.
0: Ahí está. Confirme. Sí, sí, sí, ya la vi, ya la vi, ya la vi. Vaya, vean eso, tremenda foto. Muy bien, muy bien. Caramba, qué elegancia, qué detalle. ¿Ah? Qué detalle, muy pronto llegará, dice. Muy pronto llegará. Muy bien, gracias de antemano. Por acá también, saludos para. Acá me dicen Don Teddy, buenas tardes. Estamos escuchando la radio aquí en Ponce Enríquez. Saludos, Ponce Enríquez. Saludos, saludos, saludos, mi linda gente de Ponce Enríquez. Los iracundos.

Saludos para quienes están a esta hora saboreando una tacita de café. Vean, por aquí me escribe. Por aquí me escribe la señora Marlene Pasos. Me dice: Don Teddy, buenas tardes. Le invito una tacita de café con humas. Venga acá a mi negocio, a mi emprendimiento. Vean eso. Cafecito con humas. Saludos, saludos, saludos. A ver, por aquí también la bienvenida para la familia Quiñones al norte de la ciudad. Saludos para don Virgilio Quiñones y para toda la familia. Acá también nos escribe mi amiga. A ver, aquí está. Ya, aquí está. Saludos para Mayito Castro. Le damos la bienvenida. Ella también está escuchándonos en Machalilla. En Machalilla. Muy bien, excelente. La gente que está viajando nos escuchan en las unidades de taxis. Saludos, buenas tardes, bienvenidos, bienvenidos. Sí, sobre todo para los amigos que están escuchándonos en las unidades de busetas, en las busetas, unidades de buses que van rumbo a Pasaje. Saludos. Eso es. Acá dicen: estamos preparando maletas porque nos vamos al mundial. ¿Quién dijo que no? Está bien, está bien. Me gusta, me gusta, me gusta. Claro, me gusta que vayan al mundial. Sí, sí, sí. A propósito, ¿sí escucharon el nuevo promo del mundial? Brisa Azul está mundial. ¿Sí lo escucharon, verdad? Ya mismo, a las 17:30 vuelve a salir. Sí, vuelve a salir. Ya mismo, ya mismo, ya mismo vuelve a salir el tema. O diría, sí, el tema. Brisa Azul está mundial. Mientras tanto,

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aquí acompañándote en el crucero del amor. Se quedó la gran expectativa, el tema de Brisa Azul en el Mundial. ¿Quieres escucharlo? ¿Ah? ¿Quieres escucharlo? Ahí va.

0: ¿qué tal? ¿Cómo te quedó el ojo? Buen tema, buen tema, buen tema, buen tema. Y este es el promo que nos acompañará en esta temporada del Mundial. Ese es el promo que nos acompañará en la temporada del Mundial. Brisa Azul está. Mundial, Mundial, Mundial. Voy a revisar los mensajitos que tenemos por aquí. Por aquí están los mensajitos. A ver, por acá me dicen: hola, capitán. Aquí a bordo, como todos los días, con todo el personal. Elenita, Lucía, Enrique, Anthony, Antonio, Ruth, navegando con buenas energías y mucho ánimo con esas hermosas canciones desde Santa Elena de la Casa Deportiva Keeper Sport. Saludos, saludos, bendiciones. Por favor, un tema de Luis Ángel. Ya, ok, ok, ok, ok, ok, ok. A ver, ¿qué me dice la gente por acá? A ver, escuchemos, ¿qué me dice por aquí?
1: Mi amigo Tayo, ¿cómo está?
0: Ajá, Albertito.
1: ¿Qué estamos?
0: ¿Cómo estás, hermano?
1: En el crucero del amor.
0: Esa,
1: días, mi amigo Tayo.
0: Muy bien, muy bien.
1: Andamos con mi corazoncito, ¿eh?
0: ¿Ah, sí?
1: Estamos bien acompañados.
0: Ah.
1: Queremos escuchar la musiquita de Chiquetete. Hay una que dice tú. Lo pongo,
0: tú.
1: Y feliz día para usted, don Tayo, locutora.
0: Ah, ya, muy bien.
1: Un apretón de manos y un fuerte abrazo, mi amigo. Bendiciones.
0: Y el regalo. Ay, Dios mío. Y el regalo, Albertico. Y el regalo. Por lo menos alguien por ahí me dijo que me iba a dar una libra de café. Me dijo, de la montaña. Está bien, si café de pasar, imagínense. Ya tengo café, ¿eh? Una libra. Y por ahí otro me dijo que me iba a dar un calendario donde no constan los feriados. Me imagino que es un calendario artesanal, hecho por él mismo, dedicado para mí, para que yo trabaje todo el tiempo aquí constantemente y me olvide de los feriados. Claro, ese es el propósito, ¿verdad? Ese es el propósito. Bien, nosotros seguimos acá en los últimos minutos. Ya nos quedan pocos minutitos y los vamos a aprovechar. ¡Ay, qué canción esta! Esta canción me hace suspirar.

Estamos nosotros acercándonos a la parte final del programa y desde luego complaciendo a quienes forman parte de esta tarde. Sobre todo a un grupo de amigas y amigos en Santa Rosa. Eso es, allá en Santa Rosa. Saludos, la familia Fernández nos dicen. Estamos escuchando el crucero del amor. A ver, acá también. Saludos para la gente de Santa Elena. Eso, en Santa Elena. Me llamó mi gran amiga Luisa María, María Luisa. Ella dice que nunca se pierde un programa del crucero del amor. ¡Qué bueno! ¡Qué bueno! ¡Qué bueno que nunca se pierden un programa de nuestra estación, de nuestra radio! Ayer también me llamó mi ahijado Orlin. ¡Saludos, bendiciones! En Santa Elena. Y por Santa Elena me imagino que andan de recorrido, o no sé dónde andan. Por ahí anda mi gran amigo Albertico Panchana, junto a Dani. Ahora sí lo dije bien, ¿verdad? Es junto a Dani. Dani de Panchana. Muy bien, nosotros aquí contigo. Es una tarde de melodías extraordinarias.

Señores, mi tiempo se terminó. Gracias por el de ustedes. Me voy con la ilusión, con la esperanza de volver mañana a la hora de costumbre. Quiero recordarles esta noche a las 20 horas, estamos en TikTok, 20 horas, 8 de la noche. Ya saben que yo no me puedo ir de acá sin antes darle gracias a nuestro Creador por un día más de vida. Sí, por un día más de vida, por un día más de logro, por un día de bendiciones. Gracias. Gracias, mi Señor. Igual que todos los días, me pongo en tu presencia. Me pongo en tu presencia. Para que sigas siendo la luz en este camino oscuro que a veces nos toca vivir. Y yo creo que usted también está en las mismas condiciones, ¿verdad? Entonces, Señor, los que estamos aquí, nos ponemos en tu presencia. Ábrenos las puertas, ábrenos tus brazos y recíbenos. Queremos seguirte. Gracias. Gracias, mi Señor, por tu generosidad, por tu bondad, por tu amor, por tenernos paciencia, por recibirnos como somos. Gracias. Lo he dicho tantas veces, no hay nada más importante en esta vida que ser seguidor de Cristo Jesús.

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2: En los exteriores del Laboratorio de Criminalística de Guayaquil se vivían momentos de angustia e incertidumbre en los familiares de los 12 fallecidos en un choque entre una camioneta y un camión, ocurrido a la madrugada de este domingo en el kilómetro 51 de la vía Santa Elena-Guayaquil, lo que provocó que ambos vehículos se incendiaran y que la mayoría de los fallecidos quedaran calcinados, lo que dificulta su reconocimiento. Personal de la Comisión de Tránsito del Ecuador informó a los deudos que para reconocer a cada uno de los fallecidos será necesario realizar pruebas científicas especializadas, por lo que los cuerpos fueron trasladados de Santa Elena a Guayaquil.
3: Pero ahorita que escucho la noticia que dice que no, por un mes que tienen que venir a retirar, que no se saben por lo que está quemado, no lo reconoce, nadie lo va a reconocer.
2: Será necesario realizar pruebas de ADN con un familiar directo de cada una de las víctimas para determinar con exactitud su identidad. Mientras tanto, el dolor embarga a los familiares tras la repentina partida de sus seres queridos.
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4: Los fiscales no se libran de la violencia en Ecuador. Gloria Alexandra Bravo se convirtió en la primera víctima de este año y, como en otros casos, manejaba investigaciones relacionadas a asesinatos y narcotráfico en Manta. Hace menos de un mes fueron acribillados dos secretarios de esa misma institución cuando terminaban su jornada laboral y se retiraban en un vehículo. Entre 2022 y mediados de 2025, la cifra oficial de fiscales asesinados era 7. La policía, el Ministerio del Interior y la Fiscalía no han actualizado aún esa información solicitada por Ecuavisa. Lo cierto es que Manta maneja algunos de los casos que conmocionaron, como denominador común el uso de fusiles y vehículos incinerados luego de los ataques. Por ejemplo, el ocurrido en mayo de 2022 con la fiscal Luz Marina Delgado, quien fue baleada junto a su asistente cuando salía de su domicilio en un vehículo. Ella investigaba el caso de alias Gerald, el Pablo Escobar ecuatoriano. En octubre de 2024, Marcelo Vázquez también recibió disparos junto a su custodio al salir de la fiscalía. Él llevaba la investigación de Delgado, del alcalde Agustín Intriago y el ingreso de una tonelada de droga a la base aérea de Manta. Otro fiscal que sirvió en Manta y luego en Guayaquil fue César Suárez, asesinado en esta última ciudad en enero de 2024. Llevaba investigaciones de corrupción hospitalaria y la irrupción a TC Televisión. Los Ríos también perdió un fiscal en 2022. Federico Estrella fue asesinado por dos sujetos en moto fuera de su domicilio. Investigó casos de sicariato en esa provincia. Por el último caso, como en los demás, la fiscalía emitió un comunicado. Sin embargo, la seguridad de los fiscales sigue siendo un tema de debate.
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5: Este es el señalado sicario que disparó contra la funcionaria judicial. Fue capturado la mañana de este lunes. El implicado, quien resultó herido durante una persecución policial, ya se encuentra bajo estricta custodia oficial.
6: De que tenemos al autor que se encuentra herido.
5: Esta detención se da luego de que las estructuras del crimen organizado perpetraran un nuevo y devastador golpe contra el sistema de justicia en Manabí. El asesinato de la fiscal de investigaciones transnacionales, Gloria Alexandra Bravo Cedeño, ejecutada a tiros en plena vía pública y sin el resguardo policial que su cargo exigía, mantiene hoy las puertas de la Fiscalía de Manta cerradas al público. Respecto a su seguridad, el reporte de la Dirección Nacional de Protección y Seguridad confirma que la funcionaria sí tenía custodia asignada. Sin embargo, uno de los agentes se encontraba de franco y el segundo policía no la acompañaba porque la fiscal solicitó que no lo hiciera, argumentando que no saldría de casa. Horas después se movilizó para almorzar con sus seres queridos.
6: La seguridad se maneja a través de lo que el VIP coordinan con ellos.
5: En menos de un mes, la provincia de Manabí registra el asesinato de una fiscal, dos secretarios judiciales, abogados en libre ejercicio. Se suma la reciente racha criminal que en los últimos días también cobró la vida de policías y guías penitenciarios en la región.
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7: La Asamblea Nacional tramita un paquete de reformas al Código Orgánico Integral Penal con las que busca endurecer penas y sanciones de varios delitos, entre ellos extorsión, violación, delincuencia organizada, abigeato, entre otros. Ahora bien, más allá del incremento de penas, en el primer debate, el Partido Social Cristiano propuso la eliminación del techo máximo de pena de prisión en Ecuador por la acumulación de sentencias.
8: En que aquí en este país da la pena muerto por uno que por muerto por 10. Por tanto,

0: no es del todo compartida por penalistas, quienes aseguran que eliminar el techo máximo de penas en Ecuador podría infringir tratados internacionales de los cuales Ecuador forma parte.
1: Como lo ha dicho ya la Corte Interamericana de Derechos Humanos y varios tribunales constitucionales, pues las penas no deben transformarse en mecanismos de eliminación social del condenado o el sentenciado. Tampoco se puede desconocer la posibilidad de reinserción del mismo.
0: Además de este planteamiento, la ley busca endurecer las sanciones por el delito de extorsión. La comisión propone que la pena se incremente hasta un máximo de 13 años y si se utiliza violencia, la sanción podría llegar hasta los 16.
2: Porque la extorsión incluso ha resultado ser más rentable que el mismo crimen, más sostenible y difícil de probar que el sicariato.
0: Otro de los delitos que podría experimentar un endurecimiento de sanciones es el abigeato, que ahora será penado con una sanción de 5 a 7 años de prisión y si se comete el delito con violencia o intimidación puede escalar hasta los 13 años.
3: Porque el robo de ganado no es algo sencillo, es nuestro capital, es nuestra vida. Y cuando se roban una, dos o tres cabezas de ganado o más, nos roban nuestro capital de trabajo.
0: Los comisionados aseguran que estas reformas también van a ir detrás de quienes afecten el patrimonio del Estado. Por ello, incrementarán la condena del delito de peculado de 10 a 13 años y se establecerá una prohibición expresa de por vida para ejercer cargos públicos. La Comisión de Justicia se encuentra analizando las observaciones de cara al segundo y definitivo debate.
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5: Representantes de pacientes renales y trasplantados denuncian que más de 270 personas podrían enfrentar el rechazo de sus órganos debido al desabastecimiento de fármacos esenciales en el Hospital Eugenio Espejo, el más grande de la red pública de salud. Medicamentos que son indispensables para conservar el órgano trasplantado.
6: No recaemos y volvemos a diálisis. Eso es lo que va a pasar y no estaremos aquí para contar.
5: Kevin Valdés, representante del Frente de Pacientes Renales, advierte que la situación es crítica. Según indica, perder un órgano trasplantado no solo representa un retroceso devastador para quienes han esperado durante años una oportunidad de vida, sino también costos millonarios para el Estado.
7: En Ecuador, trasplantarse es prácticamente ganarse la lotería. Para el Estado esto involucra un gasto de más de $80,000 y no es justo que los compañeros pierdan su órgano.
5: En el país, más de 2,000 pacientes trasplantados dependen de controles y tratamientos permanentes para conservar su salud. A la preocupación por falta de medicina se suman otros cuestionamientos. La escasa promoción de la donación de órganos en el país. Recuerdan que según cifras del sector, 6 de cada 10 ecuatorianos se niegan a donar sus órganos.
7: Como tal, la INDOT no hace una campaña masiva, una campaña sostenida. El día de hoy en el registro civil, la gente que habilita las cédulas no está preparada para hacer esta pregunta tan importante. Únicamente preguntan, ¿quiere ser donante? Sí y, o no, pero ¿donante de qué?
5: Una realidad que limita las posibilidades de trasplantes para miles de personas que permanecen en la lista de espera. Del Ministerio de Salud, no hay una respuesta.
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8: Era el grito desgarrador de una madre quien lloraba sobre el cuerpo sin vida de su hijo, quien horas antes estaba en su casa compartiendo con ella y posterior le dieron la noticia de su asesinato en el barrio Florida, sector 7 sur de Machala.
9: De lo que del levantamiento de información que tenemos, el señor ha estado trasladándose desde su domicilio hasta el sector, ha sido perseguido por una motocicleta color rojo, donde un ciudadano procede a realizar varias detonaciones.
8: Los criminales al parecer ya le seguían la pista a sus objetivos, quienes lamentablemente uno quedó sin vida en el sitio cuyo cuerpo estaba sobre la vereda. Este fue identificado como Jordi Mendoza de 25 años, asimismo otra persona quedó herida.
9: Hay una persona herida que tiene alrededor de 7 impactos de arma de fuego. Está en el hospital con pronóstico reservado al momento.
8: La policía menciona que logró obtener información con familiares quienes pudieron aportar datos sobre la posible motivación de su crimen.
9: Bueno, la persona una vez que se verificó el sistema no tiene antecedentes. Él ha realizado una denuncia hace 2 años por intimidación. Eso también se está investigando en este momento.
8: Durante el fin de semana en El Oro se han registrado 10 hechos violentos de los cuales existen víctimas colaterales. Asesinatos que se dieron en El Guabo, Santa Rosa, Arenillas y Huaquillas.
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10: Una perforación clandestina en el poliducto Esmeralda Santo Domingo en la parroquia La Unión del Cantón Quinindé provocó este domingo el derrame de combustible que se esparció con

0: fuerza en una zona agrícola de difícil acceso. Según Petrocodor, se activó un plan de contingencia y se suspendió el bombeo. Personal técnico especializado en coordinación con las Fuerzas Armadas realizaron trabajos de contención para asegurar la zona, evitar riesgos y reparar la tubería. La estatal petrolera no informó la cantidad de combustible derramado y el monto de pérdida. Según informes de inteligencia militar, organizaciones criminales han modernizado técnicas de perforación de los poliductos para robar combustible. Los pinchazos a las tuberías ahora se realizan con sofisticados acoples y conexiones de hasta 8 mangueras que les permiten en 45 minutos llenar 8 tanqueros de 10.000 galones. Los militares han identificado los puntos críticos de la Red Nacional de Poliductos. Xuxufindi, Quito, en los sectores Nueva Loja, 7 de julio, Xuxufindi, Santo Domingo, Esmeraldas, en Rosa Zárate, La Unión, Santo Domingo, Libertad, Manta, en Puerto Cayo, Manglar Alto, Santa Elena, Pascuales, Cuenca, en Guayaquil, Daule, Yaguachi, Pedro Montero, El Triunfo, Pascuales, Libertad, en San Andrés, El Paraíso y Anconcito. Según Fuerzas Armadas, en este año se han decomisado 914.136 galones de combustible, 454 tanqueros y se ha inhabilitado 699 acoples. El Estado pierde aproximadamente 110 millones de dólares cada año por robo de combustible, según información oficial.
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2: La Policía Nacional intervino varios pabellones del Centro de Rehabilitación Social de Loja en un operativo sorpresa de requisa y de control. Estas acciones, ejecutadas bajo estrictos protocolos y respetando los derechos humanos, busca desarticular actividades ilícitas y garantizar la seguridad tanto dentro de los internos como la seguridad del personal penitenciario.
3: Pues en las distintas pabellones del Centro de Privación de Libertad, en donde producto de este operativo se decomisó 4 teléfonos celulares, 4 chips de diferentes operadoras, 20 sobres de papel que contenían sustancias catalogadas sujetas a fiscalización, 20 pipas artesanales, 19 armas cortopunzantes, 3 bases de carga, 2 cables tipo C, 1 calculadora, 3 forzadoras y 1 metro.
2: Elementos que representan una amenaza directa para la convivencia pacífica y la seguridad ciudadana.
3: Todas estas evidencias han sido puestas a consideración de las autoridades competentes para los trámites respectivos.
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4: La alerta ciudadana permitió la captura de 3 personas que causaban zozobra en el sector de Pifo. Inmediatamente la policía realizó un patrullaje y logró detener a 3 sujetos, alias Gato Gordo, alias Simba y alias Goofy, que tendrían nexos con el grupo terrorista Los Lobos, exactamente a la facción liderada por Colón Pico.
5: Dos de los cuales eran de ciudadanía ecuatoriana, uno venezolano. El ciudadano venezolano es menor de edad. Igual fueron puestos a órdenes de la autoridad competente con el fin de que permanezca o dicte lo requerido.
4: Los sujetos iban a bordo de un vehículo donde transportaban grandes cantidades de marihuana y varios teléfonos.
5: Una vez al realizar el registro de este móvil, se pudo verificar la presencia de 5 teléfonos celulares y aproximadamente 1 kilo de sustancia verdosa, la cual luego de realizar el análisis respectivo se pudo verificar que era marihuana.
4: Con esta acción se retiran del mercado al menos 1.500 dosis de droga. Según la policía, los teléfonos eran usados para contactarse con los consumidores. Tanto el alcaloide como el vehículo en el que se movilizaban fueron puestos a órdenes de la policía judicial. En otro caso, la policía también logró la desarticulación de una banda dedicada al tráfico de combustible en Galápagos. El operativo, ejecutado en las inmediaciones del Muelle de los Marinos en la isla de San Cristóbal, dejó 16 personas detenidas y la incautación de decenas de galones que eran transportados ilegalmente. Entre los indicios, se incautaron 700 galones de combustible, 7 embarcaciones, 6 motores fuera de borda, 17 celulares, además de GPS y una antena satelital.
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6: El anuncio de paz en Medio Oriente volvió a sacudir los mercados internacionales del petróleo. Este lunes, el precio del crudo se redujo a su nivel más bajo desde marzo tras el preacuerdo alcanzado entre Estados Unidos e Irán para poner fin al conflicto y reabrir el Estrecho de Hormuz, una ruta estratégica para el transporte mundial del petróleo. Esta noticia causa efectos en Ecuador. El WTI, que sirve de referencia para el precio del crudo del país, cayó 5.5% a $80.21. ¿Esto incidirá en el precio de los combustibles, que se ha incrementado durante los últimos 4 meses?
7: El siguiente mes lo que veremos es un retroceso del tema del precio, o al menos ya no incrementarlo, porque ya la presión estaría un poco más controlada.
8: Las reglas en Ecuador son bastante inflexibles, que, por ejemplo, el día de hoy en la mañana en Estados Unidos ya comenzaron a bajar las gasolinas, porque el efecto inmediato de la bajada del WTI hace que las gasolinas bajen. En Ecuador tenemos que esperar un mes para ver ese impacto.
6: Las tarifas altas del crudo no solo causaron el incremento de precios en los combustibles, también favorecieron al país.
9: ¿Cómo no de bajar el riesgo país si se ha duplicado el precio del petróleo? ¿Y cómo no ha de disminuir el riesgo país si las finanzas públicas están mejor gestionadas?
6: Aunque no tanto como se hubiera podido.
8: Pero el Ecuador perdió un momento importante, que es tener precios altos de crudo por su baja producción. Eso le hubiera permitido tener muchos ingresos y a tener muchos dólares que le entrarían a la economía.
6: Está previsto que la firma del acuerdo entre Estados Unidos e Irán se concrete este viernes.
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10: Noticiero lleva una semana revisando a fondo las transcripciones incorporadas al expediente del caso Magnicidio FB. De las reuniones que sostuvo con el Buró del Correísmo, el ex policía Rodney Rengel, contratado para conseguir información que les permita darle forma al denominado caso Porsche. En la última entrega advertimos sobre la posible participación de Fernando Cornejo, entonces presidente del directorio de Segurep, en los encuentros. El siguiente audio, difundido por el ministro del Interior, lo confirma.
11: Y tenemos cámara vigilando esa casa, quien entra y sale, ¿no?
12: Sí, señor presidente, la cámara está apuntando.
11: Ahora podemos ver las conexiones de llamadas y todo eso, ¿ok?
12: A eso hablaba yo con el señor Fernando Cornejo.
13: ¿Cómo está, presidente? Y teniente, he pedido todo el distributivo de todos los agentes de tránsito de 6 meses atrás, ¿no?
10: Pero, ¿quiénes nomás participaban en estas reuniones y qué función cumplía cada uno? La respuesta consta en otra grabación compartida por el gobierno.
14: Estamos en esta reunión con Andrés González, que es nuestro coronel de bloque, Patricio Pacheco, que es nuestro director de comunicación, el teniente Rengel, que está haciendo la investigación del caso Porsche, Ronnie Aliaga, que ya, bueno, de los acusados en este caso, HLBS, que es Suad Mansur, por supuesto. No logramos conseguir un abogado penalista, pero bueno, Suad es abogada, ¿no?
15: También lo recomendaba. Freddy también está.
14: Freddy está con Priscila.
10: Se trataba de una estructura con tareas específicas y participantes que recibían asignaciones distintas. Y para ejemplificarlo, hay que citar el caso de Marcelo Lazo, mano derecha de Leandro Honorero en prisión, que se convirtió en testigo protegido por fiscalía en los casos Metástasis y Magnicidio FB. Él fue quien, en un testimonio anticipado, vinculó a Javier Jordán, José Serrano, Daniel Salcedo y Ronnie Aliaga con el asesinato de Fernando Villavicencio. Incluso dio detalles de la supuesta planificación del crimen y de los presuntos móviles del magnicidio. Lo curioso es que poco tiempo después, sin razón aparente, cambió la versión. En las transcripciones, Rafael Correa aboga por su protección. Dice, con el señor Marcelo Lazo, una vez que esté donde ya tengamos 100% garantizado la seguridad del señor y su familia, yo creo que ahí ya podríamos iniciar acciones de otra índole que ya deberían definir abogados. Tenemos que movernos rápido, tenerlo, como yo dije, en un lugar donde tengamos 100% control de ese señor, que solucione su problema y luego se vaya a Estados Unidos. Y para eso, habrían recurrido a Javier Jordán, solicitado por la justicia por el caso Metástasis, pero radicado en Estados Unidos. En el expediente aparece también la captura de una videollamada de Lazo con Jordán y con A.A., que es Ronnie Aliaga. Hablan de cómo hacer llegar a Lazo, precisamente, a Estados Unidos. Otro ejemplo involucra al exfiscal general Wilson Tuainga, quien reemplazó a Diana Salazar en el cargo y le dio continuidad a estos procesos. Dice Correa, tenemos una primera decisión, llamar a juicio político a Tuainga. Tienen cumplimiento de funciones, Andrés. Perfecto, presidente. Nos ponemos a trabajar con el tema. En 15 páginas de transcripciones se detalla cómo el buró planificaba una campaña en redes sociales para deslegitimar los avances del caso Magnicidio FB. Los interlocutores decían que todo era armado por Diana Salazar y resaltaban a Rengel, quien por su experiencia iba a ayudarles. aunque a veces lo que les conseguía para Correa no era suficiente.
11: Por ejemplo, los videos que han mandado, no me dicen mucho a mí. Nada más no me olvidaron, me diga, a mí me sacaron de acá el señor Salazar y me dijo que acusa a Correa. Eso es lo que manda.
16: Ya.
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17: Desde Estados Unidos, el presidente Daniel Noboa expidió el reglamento a la Ley Orgánica de Deporte, una normativa que establece nuevas reglas para deportistas, clubes, federaciones y casas de pronósticos deportivos. Entre los principales artículos del reglamento consta la creación de un subsistema de alto rendimiento que integrará los procesos de preparación para atletas olímpicos, paraolímpicos y sordoolímpicos. La normativa articula servicios médicos, psicológicos, académicos y tecnológicos con el objetivo de fortalecer el desarrollo de los deportistas y mejorar su participación en competencias internacionales. El reglamento también incorpora oficialmente a los deportes electrónicos dentro de la estructura deportiva nacional. A partir de ahora, esta actividad deberá sujetarse a los mismos principios de organización, formación y desarrollo previstos para el deporte formativo y de alto rendimiento. La normativa incluye nuevas disposiciones para regular las actividades de los operadores de pronósticos deportivos. A través del reglamento, se establecen mayores controles a fin de reforzar las medidas de prevención frente a posibles manipulaciones de resultados, conflictos de interés y lavado de activos. Las casas de apuestas que busquen instalarse en Ecuador deberán solicitar una licencia de operación que tendrá una vigencia de 5 años y un costo aproximado de 655 salarios básicos. Además, los propietarios de estas empresas deberán registrarse en el país y estar al día con el pago de tributos. Otro de los ejes del reglamento apunta al control y transparencia de organizaciones deportivas. Las entidades que administren recursos públicos estarán sujetas a mecanismos de evaluación, rendición de cuentas y supervisión estatal.
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18: El presidente de la República, Daniel Noboa, viajó el jueves a Estados Unidos. Lo único que se informó desde la Secretaría de Comunicación el viernes es que era para cumplir una agenda de alto nivel enfocada en el fortalecimiento de la cooperación bilateral en seguridad, la lucha contra el crimen organizado transnacional y el posicionamiento internacional del Ecuador. Se anticipaba reuniones con Stephen Miller, jefe adjunto de gabinete y asesor de seguridad de la Casa Blanca, sin informar cuándo. Eso recién se conoció el domingo en la noche, que la Secretaría de Comunicación publicó la agenda que tendrá este lunes, confirmando la cita con Stephen Miller y también con Pete Hegseth, el secretario de Defensa de Estados Unidos. De sus reuniones entre viernes y domingo se conoció más bien a través de la cuenta de X de la congresista republicana María Elvira Salazar, que reseñó un encuentro con el presidente Daniel Noboa. Dijo: compartimos una convicción, la seguridad y la libertad de nuestros pueblos no son negociables. Y resaltó el trabajo conjunto entre Estados Unidos y Ecuador para enfrentar los riesgos a la estabilidad del hemisferio. Para Arturo Moscoso, director de la Escuela de Relaciones Internacionales de la Universidad Internacional, si bien puede tratarse de una agenda de seguridad, no hay razón para que no se den detalles de ella.
19: ¿Por qué el secretismo? ¿Por qué toda esta falta de información y esta opacidad en cuanto a lo que hace el presidente, ¿no? No se entiende realmente. Puede haber temas reservados, ¿no? Temas de los que no puede hablar, pero no necesariamente tiene que mantenerse en silencio sobre con quién se está reuniendo o para qué se está reuniendo, ¿no?
18: Las críticas por falta de información sobre la agenda presidencial se agudizaron con la sorpresiva aparición del mandatario en el partido de Ecuador y Costa de Marfil en Filadelfia, aunque previamente ya posteó en su cuenta de Instagram junto a sus hijos, listo para alentar a la tri.
19: Nadie le quita el derecho de ir a apoyar a la selección, a mí me parece que está bien, pero que se nos informe, ¿no? Voy a aprovechar que estoy en Estados Unidos para ir a apoyar a la selección.
18: La FIFA, los países sede del Mundial y las propias federaciones suelen invitar a los jefes de Estado a los compromisos de sus selecciones o los eventos especiales del torneo. Pero no se ha confirmado oficialmente si fue una invitación o una actividad particular del mandatario.
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20: 6 días de trabajos intensos y el panorama sigue siendo desalentador. La vía Cuenca-Girón Pasaje está completamente bloqueada. La fuerza de las lluvias provocó derrumbes masivos que las autoridades hasta el momento no han logrado controlar. Según el Ministerio de Transporte, entre los kilómetros 76 y 90 ya se han retirado 10.000 metros cúbicos de tierra. Sin embargo, el verdadero problema está más adelante. Entre los kilómetros 86 y 105, hay más de 40.000 metros cúbicos de material pesado obstruyendo el paso. Ante el aislamiento se activó un plan de emergencia. Los vehículos livianos deben desviarse por la ruta Cuenca-Molleturel Empalme. Para el transporte pesado, la única opción habilitada es la vía Xuc-Cochancay-El Triunfo. Aunque se logró limpiar el sector del túnel de la represa Minas San Francisco, habilitando el paso entre Tendales y el límite con El Oro, la carretera está destrozada. Los daños en los drenajes y en la estructura vial son tan graves que es imposible saber cuándo se reabrirá el tránsito por completo. Actualmente, cuatro instituciones, incluido el gobierno central, la prefectura y los municipios, suman esfuerzos en la zona. En este contexto, las autoridades anunciaron la llegada de más maquinaria pesada, mientras la policía y la Comisión de Tránsito custodian los accesos para evitar que los ciudadanos arriesguen sus vidas en las zonas de peligro.
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17: El Consejo de la Judicatura implementará una serie de acciones emergentes para tratar de cubrir el enorme déficit de jueces que golpea a la función judicial. Según este organismo, en Ecuador existe un déficit de 278 jueces. La cifra incluye 210 cargos vacantes que actualmente permanecen sin titular y otras 68 plazas que podrían liberarse este año debido al proceso de jubilación de los juzgadores. El informe señala que las futuras jubilaciones tendrán un mayor impacto en las provincias de Guayas, Pichincha, Manabí y Loja, jurisdicciones que concentran una parte importante de la carga procesal del país. Ante este escenario, el Pleno de la Judicatura anunció el desarrollo de nuevos concursos públicos de méritos y oposición, mismos que contarían con recursos técnicos y financieros suficientes. Exmiembros de la Judicatura, fiscales y académicos ven con buenos ojos este tipo de medidas y esperan que los futuros procesos de selección de jueces sean transparentes y erradiquen la corrupción.
16: Se necesita que eso se haga de manera urgente, ese concurso de merecimientos y oposición. Hay que hacer la evaluación, porque es la responsabilidad del Consejo de la Judicatura, de jueces de carrera jurisdiccional, de fiscales.
21: Hoy tiene la oportunidad de mostrar que con lo que se tiene, con lo que se puede trabajar, sí se puede dar una respuesta a quienes conformamos esta sociedad.
22: Si nosotros creemos que la nueva administración del Consejo de la Judicatura va a empezar con mano dura, con decisión, y nos va a hacer conocer cuáles son los planes y programas que quiere implantar a la ciudadanía en una forma clara, yo creo que tendré el respaldo de todos quienes de una u otra manera estamos dependiendo de la misma. Si no, tendrá, al igual que las anteriores, nuestro rechazo.
17: Mientras se concretan los concursos, la Judicatura implementará medidas temporales para evitar afectaciones en la atención a usuarios. Entre ellas, por ejemplo, subrogación de funciones, encargos y la redistribución estratégica del personal.
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23: La población de la parroquia de Calderón, ubicada en el norte de Quito, se acerca a 300.000 habitantes. Su crecimiento demográfico impulsó una iniciativa de dirigentes de convertirla en cantón, debido a que no ha recibido la atención que merece de parte de las autoridades locales. Si bien fue planteada hace 6 años, ahora toma más fuerza. Algunos de sus moradores lo apoyan.
24: ¿Reúne las condiciones para ser un cantón?
25: Sí, sí.
23: Otros dicen que no está lista.
26: Uno no tiene para qué salir al centro de Quito porque aquí hay bancos, hay almacenes, todo. Pero desgraciadamente hay cosas en las cuales sí se debe llamar la atención.
23: Que no es el momento, asegura la presidenta del GAD parroquial, pues no cuentan con una autonomía suficiente para separarse del Distrito Metropolitano de Quito.
27: No es el adecuado precisamente por el tema de inversión que estamos recibiendo recién de 134 millones de solución de agua para Calderón. No tenemos manejos, autonomía en el manejo tanto de la basura, de sólidos.
23: Quienes piden su autonomía señalan que Calderón cumple con los requisitos para ser un cantón de Pichincha, entre los que constan superar los 50.000 habitantes. Además, la presentación de estudios técnicos de planificación territorial que lo avalan, límites geográficos y la definición de los cantones con los que colindaría. Pero, ¿es viable o no?
28: Lo que implicaría una iniciativa es que multipliquemos los cuerpos, es decir, aumentemos la burocracia en estos cantones, lo cual hace que sea económicamente insostenible. Lo que sí lo tomamos nosotros como administración como una alarma, como un llamado de atención hacia que los servicios tienen que llegar.
23: El municipio de Quito destina alrededor de 5.7 millones anuales a la administración zonal Calderón, de los cuales 2 millones son para presupuestos participativos, ejecución de obras, y 3.5 millones para el funcionamiento institucional.
0: De 5.220.000 que tiene que ejecutar la Administración Zonal Calderón, apenas tenga ejecutado 2.63, es decir, 137.000 dólares más o menos, entonces estamos pasando de tener dinero a no ejecutar obras. Y por lo tanto, la no intervención hace que las personas busquen otro tipo de ideas administrativas para solucionar estos problemas.
23: Tanto este proceso como similares que se impulsan en Tumbaco y Valle de los Chillos están paralizados en el GAD provincial de Pichincha.
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2: 21 horas 38 minutos del 11 de junio. Una cámara de seguridad captó el momento exacto de la explosión de una bomba que fue dejada en la puerta de la Agencia de Regulación y Control Minero de Machala, provincia de El Oro.
3: Se reportó una fuerte explosión aquí en los bajos del edificio Río Can. Se reportaban de una motocicleta acompañada por un vehículo automóvil, quienes desde el interior de este móvil habían lanzado un artefacto explosivo.
2: Inmediatamente se desató el caos. Muchas personas no sabían lo que ocurrió. La explosión provocó daños considerables en la fachada del edificio del Arcom y también en las edificaciones y viviendas aledañas.
3: Se ha verificado preliminarmente ya afectación a varias estructuras de los edificios aledaños de acá. Son tres que vamos contabilizando. Afortunadamente todavía no se reportan víctimas que lamentar acá y estamos en las investigaciones pertinentes para determinar las responsabilidades.
2: El atentado no dejó víctimas mortales ni personas heridas. En el lugar se halló un panfleto con amenazas.
3: Las unidades especializadas están realizando la fijación, levantamiento para determinar la veracidad de estos escritos.
2: De su parte, el gobierno condenó el ataque e indicó que esta es la respuesta a los 88 operativos que el bloque de seguridad ha realizado contra la minería ilegal en varios sectores de la provincia. Este no fue el único ataque. 24 horas después, la tensión se concentró en Zaruma, también en El Oro. Un grupo de motorizados atacaron una empresa minera fuertemente armados. La policía investiga ambos hechos.
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6: La espera terminó, pero no con el resultado que buscaba el gremio de transportistas. 7 días después de la audiencia de acción de protección y tras el tiempo de deliberación, la jueza Wendy Moncayo rechazó la solicitud presentada por la Cámara Nacional Integral de Transporte Independiente, CANITRI, y la Federación Nacional de Asociación de Conductores del Ecuador, FENACE, y con ello ratificó las restricciones de circulación para el transporte pesado en 2 de las principales vías de acceso a Quito, la Ruta Viva y la Avenida Simón Bolívar. Por eso el transporte pesado no podrá circular por esas vías de 6 a 10 de la mañana y de 4 de la tarde a 8 de la noche.
4: Nosotros vamos a seguir luchando como gremio, como transportación, hasta las últimas consecuencias, porque la afectación es a nivel nacional.
5: Los señores dirigentes tienen la última palabra para continuar por la vía constitucional o en su defecto, pues, el derecho a la resistencia.
6: La jueza determinó que no existe vulneración de derechos constitucionales, ya que el municipio de Quito tiene la facultad de administrar su territorio y restringir la movilidad basado en informes técnicos. También aseguró que la restricción que entró en vigencia a partir del 1 de enero fue socializada con el gremio. Finalizó al señalar que la alta congestión vehicular no es un mero problema de comodidad, que es un factor de riesgo que incrementa la siniestralidad y degrada la calidad de vida de la comunidad. Que la restricción impuesta no anula el derecho a la movilidad, simplemente lo regula, exigiendo un sacrificio individual por un beneficio colectivo. El gremio de transporte apeló de forma oral la decisión.
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8: Estados Unidos e Irán llegaron el domingo a un acuerdo de paz y a un fin inmediato y permanente de las operaciones militares en todos los frentes, incluido Líbano. Se trata de la señal más fuerte de que la guerra en Medio Oriente se acerca a su fin luego de más de 3 meses. El viernes se realizará una ceremonia de firma en Ginebra. En el día de su cumpleaños 80, el presidente de Estados Unidos, Donald Trump, afirmó que el acuerdo ya está completo y agregó que autorizó la apertura libre de peaje del Estrecho de Hormuz y simultáneamente el levantamiento inmediato del bloqueo naval de Washington. Poco después, el viceministro iraní de Relaciones Exteriores declaró que el acuerdo pone fin inmediato a la guerra y adelantó que las negociaciones comenzarán en un plazo de 60 días con el objetivo de alcanzar un acuerdo final. El contenido del texto permanece poco claro y ambas partes han publicado información contradictoria a medida que cada uno busca emerger de la guerra como el vencedor. No obstante, el acuerdo fue recibido con alivio por la comunidad internacional. El secretario general de la ONU, Antonio Guterres, dijo esperar que las partes aprovechen este nuevo impulso y redoblen sus esfuerzos hacia una resolución final del conflicto. Por su parte, el grupo llamado E4, conformado por Reino Unido, Francia, Alemania e Italia, saludó el acuerdo y dijo estar dispuesto a levantar algunas sanciones contra Teherán. La noticia también sacudió los mercados, desplomando los precios del petróleo en la apertura de las bolsas asiáticas el lunes.
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9: En medio del humo, un mismo mensaje de protesta contra el G7. Bajo una fuerte presencia policial, miles de manifestantes se reunieron en Ginebra este domingo para expresar su descontento con la cumbre que se celebrará a partir del lunes del otro lado del lago que separa a Suiza de Francia.
10: Solo se trata de una reunión de 7 personas. Podrían haberlo hecho por videoconferencia, por ejemplo, Zoom, y habernos dejado en paz en lugar de bloquear absolutamente todo a su alrededor, lo cual me parece completamente absurdo.
11: El G7 para mí es una reunión de ricos. Para ilustrar aún más cómo los ricos pueden hacerse más ricos mientras los pobres se quedan atrás.
9: Varias ONGs que luchan por la solidaridad y contra el cambio climático alzan también la voz en vísperas de la cumbre. Oxfam denuncia lo que califica como una reunión poco ambiciosa y demasiado preocupada por complacer al presidente estadounidense Donald Trump.
10: Si al final el G7 se reduce a doblegarse ante Donald Trump y hacer todo lo posible para garantizar su presencia sin avanzar en ningún tema crucial, entonces tal vez pueda incluso llegar a ser, en cierto modo, contraproducente. Y por eso estamos aquí, para decir que hay problemas reales que los líderes internacionales deberían abordar hoy y ahora, porque también tendrán que rendir cuentas ante la historia por las decisiones que no tomen en este momento.
9: Con presencia de Estados Unidos, Canadá, Francia, Reino Unido, Alemania, Italia y Japón, junto con otros líderes invitados, entre ellos Ucrania y países del Golfo Pérsico, con quien Trump mantendrá reuniones por separado, la cumbre del G7 en Evian será una de las primeras grandes reuniones internacionales desde que Estados Unidos e Israel lanzaron una guerra contra Irán a finales de febrero, lo que ha trastornado Oriente Medio y ha agravado las tensiones transatlánticas.
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12: El Ministerio Iraní de Relaciones Exteriores afirmó el lunes que la República Islámica cobrará tasas a los barcos que pasen por el Estrecho de Hormuz en virtud del acuerdo con Estados Unidos. Siempre hemos sostenido que no buscamos cobrar peajes de tránsito, pero sí diseñaremos y cobraremos las tarifas necesarias para los servicios que prestaremos. Servicios de navegación, protección del medio ambiente, posiblemente seguros para los buques y otros servicios que serán proporcionados por Irán y Omán. La cuestión es muy clara en ese sentido. Según la agencia iraní Fars, el pago fue incluido a última hora en el acuerdo marco. El estrecho de Hormuz es un paso crucial para el comercio mundial de hidrocarburos y su bloqueo debido a la guerra disparó los precios del petróleo. El lunes, el presidente estadounidense Donald Trump indicó que tras el anuncio del acuerdo, los barcos empezaban a salir, muchos cargados con petróleo. Y aseguró que el estrecho estará completamente abierto el viernes. Pero el posible pago de un peaje preocupa a sus aliados del G7. El vicepresidente estadounidense J.D. Vance dijo el lunes que su país espera que el estrecho se abra sin peajes a largo plazo. Aseguró que ese es el tipo de cuestión que se abordará en las negociaciones técnicas que deben comenzar a partir del viernes y que se espera duren 2 meses. Otras de las incertidumbres sobre el acuerdo son las implicaciones del pacto para Líbano, así como para las actividades nucleares y balísticas de Irán. El Ministerio de Relaciones Exteriores iraní dijo el lunes que Estados Unidos debe garantizar que Israel se comprometa a poner fin a la guerra en el Líbano y advirtió que Teherán no confía ni en Israel ni en Estados Unidos. También indicó que quiere que el Consejo de Seguridad de la ONU ratifique el acuerdo final de paz.
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9: Un duro golpe al Partido Popular Suizo. Con más del 54% de votos en contra, los suizos rechazaron la propuesta de la formación de derecha para limitar la población del país alpino a 10 millones de habitantes. Según sus promotores, una iniciativa necesaria para reducir la presión sobre el transporte, la vivienda y el medio ambiente que atribuyen a la inmigración, pero criticada por querer poner en práctica una política de chivo expiatorio.
13: Olvidamos que también debemos nuestra prosperidad a quienes han emigrado. También creo que dadas las tendencias demográficas, dependemos de las personas que vienen aquí, se integran y contribuyen a una Suiza con una diversidad que nos beneficia.
9: Por su parte, los líderes del Partido Popular Suizo le dieron un giro positivo al resultado del referendo.
14: El 45% de la población suiza dijo sí a limitar la inmigración, a hacer algo contra esos grandes problemas que tenemos con los solicitantes de asilo ilegales y delincuentes. Por lo tanto, es una señal muy clara para que nuestro gobierno cambie sus políticas y también una señal muy clara para los demás partidos.
9: El Partido Popular Suizo, que cuenta con la mayoría de escaños en el Parlamento, ha avivado y fomentado el sentimiento antimigratorio a lo largo de los años, especialmente en relación con la afluencia de trabajadores procedentes de la vecina Unión Europea. De hecho, el controvertido texto ponía en peligro el acuerdo de libre circulación del país con Bruselas, la Unión Europea, siendo además el principal socio comercial de Suiza.
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23: El abogado de derecha Abelardo de la Espriella celebró el domingo un mitin en la ciudad de Buga, al suroeste de Colombia, para cerrar su campaña presidencial a una semana de la segunda vuelta electoral que arranca marcada por la polarización y una grave crisis de violencia. El 21 de junio, de la Espriella se enfrentará en el balotaje al senador izquierdista Iván Cepeda, heredero del proyecto del presidente Gustavo Petro.
15: Mi espíritu cambió y comprendí que esta no es solamente es una batalla política, es una batalla moral, es una guerra espiritual, es una batalla por el alma misma de la patria, y con la ayuda del negrito y con el fervor de ustedes la vamos a ganar y la celebraremos el próximo 21 de junio.
23: De la Espriella basa su campaña en combatir la violencia. Colombia atraviesa su peor ola en la última década, con frecuentes atentados de las guerrillas, masacres y extorsiones. De la Espriella propone reemplazar los diálogos de Petro con los grupos armados por una política de mano dura contra los criminales, a quienes promete someter por la razón o por la fuerza de la ley.
15: Seré implacable contra aquellos que pretendan destruir a Colombia. Seré firme contra los criminales, seré contundente contra los corruptos, seré inflexible frente al terrorismo y lo haré por la razón o por la fuerza de la ley.
23: Miles de seguidores acompañaron al candidato en su cierre de campaña.
16: Bueno, primero nosotros venimos de Ibagué, que Ibagué queda distante acá, 6 horas en bus, ¿sí? Nos madrugamos a venir acá a apoyar al Tigre, porque esperamos un cambio total en la nación con el gobierno del Tigre.
23: Ninguno de los procesos de paz tuvo avances con el modelo de Petro de paz total, del cual Cepeda fue artífice. Así, según analistas, los grupos criminales aprovecharon para fortalecerse en varias regiones del país.
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18: Horas malgastadas mirando la pantalla y la exposición de masas a noticias falsas. Son estas las razones expuestas por el gobierno británico al anunciar una prohibición de acceso y uso de redes sociales a menores de 16 años, una medida que en Reino Unido divide a los jóvenes.
19: Me parece bien porque tengo la impresión de que la infancia de la gente se está desdibujando. La gente ya no mira dibujos animados, ya no sale, se queda sentada en la cama viendo TikTok. Y creo que eso también afecta a su salud mental.
23: Las redes sociales son un medio excelente para informarse sobre la política mundial, porque incluso cuando se habla de Gaza y Palestina, hay gente en Gaza, en Palestina y en Sudán que documenta su vida y lo que viven a diario, cosas que los medios tradicionales no muestran.
18: El veto que el gobierno británico pretende aprobar afectará a Snapchat, TikTok, YouTube, Instagram, Facebook y X. Las aplicaciones de mensajería como Signal o WhatsApp quedarán exentas. La decisión llega tras el resultado de una consulta nacional en la que casi el 91% de los padres encuestados apoyó la prohibición. El primer ministro británico indicó que quiere aprobar una ley sobre esta materia antes de fin de año para que pueda entrar en vigor a inicio de 2027.
17: Es un gran avance, un verdadero cambio para nuestros hijos y su futuro. Las redes sociales hacen infelices a los niños, facilitan el acoso y los abusos contra ellos. Incluso pueden perjudicar su salud mental al exponer a contenidos peligrosos, ya que eso es lo que capta la atención. Están diseñadas para crear adicción.
18: Varios países como Australia o Francia ya han implantado prohibiciones de este tipo. Starmer quiere ir aún más lejos y regular las plataformas de videojuegos y de streaming. Londres quiere decretar el bloqueo de algunas funcionalidades en estos sitios web y aplicaciones para impedir que adultos puedan comunicarse con menores de 16 años.
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20: Un juzgado de Oslo ha condenado a 4 años de cárcel a Marius Borg Hoiby, hijo de la princesa Mette-Marit de Noruega, por 2 casos de violación y maltrato a una exnovia, entre otros delitos. El tribunal consideró probadas 2 de las 4 violaciones de las que se le acusaba, ocurridas en 2018 y 2024, tras comprobar que las víctimas dormían y no podían ofrecer resistencia. En total, el joven de 29 años que no forma parte de la Casa Real Noruega fue hallado culpable de 34 de los 40 cargos que afrontaba, incluidos tráfico de estupefacientes y amenazas, y deberá pagar una indemnización de unos 58.000 euros. La defensa ya ha anunciado que apelará la sentencia. Por su parte, el Palacio Real Noruego ha evitado realizar comentarios sobre el fallo judicial. La condena de Hoiby supone un nuevo golpe para la princesa Mette-Marit, la cual, aparte de por sus problemas de salud, ha estado en el centro de la atención mediática en los últimos meses por las nuevas revelaciones de su relación con el pederasta convicto estadounidense Jeffrey Epstein.
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21: Se tardó menos de 30 minutos en borrar el nombre de Donald Trump de la fachada del Centro Kennedy. Una adición hecha realidad en diciembre y que el presidente estadounidense esperaba que fuera permanente, pero eso era sin contar con la intervención de un juez federal que el pasado 29 de mayo declaró ilegal este cambio de nombre sin el consentimiento del Congreso. Un giro muy esperado por algunos residentes.
22: Es una gran victoria y me alegro de que sea este fin de semana, el día de cumpleaños de Trump. Hay que plantar cara a los matones.
21: Hasta el último momento, el Consejo de Administración del Centro Kennedy, compuesto por personas cercanas a Trump, intentó bloquear la operación, pero fue en vano. Para la congresista demócrata Joyce Betty, quien había presentado la demanda inicial, esta retirada es una victoria.
22: Ahora bien, esta lona es algo típico de Trump, taparlo todo, no querer que el público vea cómo desaparece su nombre de ese proyecto vanidoso que ha creado. Pero el pueblo estadounidense es más fuerte, es mejor y está por encima de eso. El nombre desaparecerá y la justicia se impondrá.
21: La retirada del nombre de Trump pone fin a uno de los capítulos más insólitos de la historia del Centro Kennedy, cuya construcción comenzó en 1964 y que se dedicó a la memoria del presidente asesinado en función, John F. Kennedy.
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2: Con banda de pueblo, la bandera de la capital y en medio de camisetas de la Tri, llegó el tren número 18, pintado totalmente de amarillo, en honor a nuestra selección.
24: Hemos brandeado el primer tren que pues obviamente va a dar estas vueltas por el túnel y también pues alentando a la selección. Estamos hablando de 209 mil viajes día durante días laborales, entonces es muy vistoso, como ustedes pueden ver cómo llegó, y pues lógicamente va a estar a la vista y para que todos puedan observarlo.
2: Esto sorprendió a muchos usuarios del sistema de transporte que no sabían de este particular.
25: No sabía qué pasaba, en realidad sí es como que muy llamativo el color en sí amarillo, y la idea y los jugadores me pareció increíble.
26: Lo mejor fue
0: un apoyo para la Tri. Se sienten muy representados en todo el país.
3: ¡Sí se puede!
2: Muchos pasajeros aprovecharon la oportunidad para hacer barras por nuestra selección, próxima a debutar en el Mundial 2026 contra Costa de Marfil.
4: ¿Cuánto tu pronóstico para el domingo?
0: 2-1.
4: ¿Los goles de quién?
0: Tener Valencia y Gonzalo Plata.
2: Autoridades recalcaron que no se han usado recursos públicos para vestir al metro de amarillo.
24: Forma parte de los ingresos no tarifarios y por eso esto también genera ingresos para la empresa dentro de la parte de los no tarifarios.
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5: Ni la fiebre mundialista detuvo su espíritu solidario. Utilizando camisetas y accesorios de la Tri, más de 100 personas llegaron este domingo al Estadio Alejandro Serrano Aguilar en Cuenca para sumarse a las actividades por el Día Mundial del Donante de Sangre. Ahí la Cruz Roja de la SUAY organizó una jornada familiar con emprendimientos y espacios para explicar por qué donar sangre puede ser decisivo.
6: Una pinta de sangre puede salvar hasta 3 vidas. Es fundamental para realmente alguien que está atravesando alguna situación complicada.
5: Segundo Gutiérrez tiene 50 años, es chofer profesional y dona sangre desde muy joven.
8: Pero ahora lo siento más desde que mi esposa tuvo un contratiempo y mis familiares necesitaban pinta de sangre. Y ahí vi lo necesario que es ser donante voluntario.
5: La sangre que se recolecta en estas jornadas no solo se usa en emergencias, también llega a pacientes que enfrentan cirugías, accidentes, enfermedades complejas o tratamientos que requieren transfusiones. Según la Cruz Roja Ecuatoriana, en 2025, más de 280.000 personas se acercaron con la intención de donar y en total hubo 256.839 donaciones. La institución asegura que aporta el 78% de la sangre que abastece a la red pública y privada del país. En Quito y Guayaquil la fecha se conmemoró con ceremonias de reconocimiento a donantes voluntarios. En el puerto principal unas 200 personas fueron homenajeadas por su constancia.
26: Siempre la sangre es un líquido vital que no lo podemos crear artificialmente y que lo vamos a requerir para cualquier tipo de patología a nivel nacional.
5: Hugo Tobar fue el voluntario destacado de la noche. Él llegó desde Ayahuachi y cuenta que desde joven empezó a donar sangre. Ya acumula 134 donaciones.
27: Para ayudar a más gente. A veces necesitan y es una forma de ayudar también.
5: La Cruz Roja Ecuatoriana reporta que el 99% de sus donantes el año pasado fueron voluntarios y el 55% donó más de una vez.
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28: Está de fiesta. Los Knicks se consagraron el sábado campeones de la NBA, alcanzando su primer anillo desde 1973. De la mano de un heroico Jalen Brunson, derrotaron 94-90 a los San Antonio Spurs en la quinta final, devolviendo la felicidad a una ciudad que no festejaba un título de las principales ligas deportivas estadounidenses desde 2012.
29: Es lo mejor que me ha pasado nunca. Sí, nunca había visto a los Knicks ser campeones. No tengo la edad suficiente.
28: Es algo de una vez en la vida en Nueva York, esta noche en 2026, los Knicks en 5 partidos. El alcalde de Nueva York, Zoran Mamdani, anunció que el jueves se celebrará un desfile en homenaje a los Knicks, durante el cual el equipo recibirá simbólicamente las llaves de la ciudad. Los festejos del sábado dejaron un saldo de 63 detenidos, según la policía local, que también reportó varios hechos de violencia, daños materiales y 10 agentes heridos. Las celebraciones coincidieron además con el partido entre Marruecos y Brasil por el Mundial de Fútbol disputado en el vecino estado de Nueva Jersey, lo que incrementó la presencia de aficionados en las calles de la ciudad.
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30: La selección iraní logró entrenar el domingo por primera vez en Estados Unidos de cara a su debut en el Mundial este lunes contra Nueva Zelanda. En una jornada que estuvo marcada por un fuerte operativo de seguridad y unas protestas en los alrededores del recinto. El conjunto se ejercitó tras su llegada a Los Ángeles en el Dignity Sports Health, el hogar de uno de los equipos estrellas de la región, Los Ángeles Galaxy, ubicado en la ciudad de Carson. Los entrenamientos se realizaron en medio de manifestaciones cruzadas entre quienes apoyaban y quienes rechazaban la participación de Irán en la Copa del Mundo. Irán aterrizó el domingo en el estado de California tras recibir la autorización de Washington para pernoctar una noche antes de su debut en el Mundial con Nueva Zelanda. Tras su aterrizaje, el autobús oficial del combinado persa fue escoltado hasta el hotel bajo un amplio operativo de vigilancia, con presencia de personal de seguridad y control en los accesos. El encuentro este lunes frente a Nueva Zelanda marca el inicio de su participación en el torneo, que continuará en los